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9: 6 de la tarde con 5 minutos.

0: El libro de Salmos, Salmo 65, versículos 1 al 4.
1: ¡Qué poderosa alabanza, oh Dios, te pertenece en Sión! Cumpliremos los votos que te hemos hecho, porque tú respondes a nuestras oraciones. Todos nosotros tenemos que acudir a ti. Aunque nuestros pecados nos abruman, tú los perdonas todos. ¡Cuánta alegría para los que escoges y acercas a ti, aquellos que viven en tus santos atrios! ¡Qué festejos nos esperan dentro de tu santo templo!
0: El segundo libro de Samuel, capítulo 6.
2: Entonces David volvió a reunir a las tropas más selectas de Israel, un total de 30.000, y las llevó a Baala de Judá para traer de regreso el arca de Dios, que lleva el nombre del Señor de los ejércitos celestiales, quien está entronizado entre los querubines. Así que pusieron el arca de Dios en una carreta nueva y la retiraron de la casa de Abinadab, que estaba en una colina. Usa y Ahío, hijos de Abinadab, guiaban la carreta que cargaba el arca de Dios. Ahío caminaba delante del arca. David y todo el pueblo de Israel celebraban ante el Señor entonando canciones y tocando todo tipo de instrumentos musicales: liras, arpas, panderetas, castañuelas y címbalos. Cuando llegaron al campo de trillar de Nacón, los bueyes tropezaron y Usa extendió la mano para sujetar el arca de Dios. Entonces se encendió el enojo del Señor contra Usa y Dios lo hirió de muerte debido a lo que hizo. Así fue como Usa murió allí mismo junto al arca de Dios. Entonces David se enojó porque la ira del Señor se había desatado contra Usa y llamó a ese lugar Fares Usa, que significa desatarse contra Usa, nombre que conserva hasta el día de hoy. Ahora David tenía miedo del Señor y preguntó:
1: ¿Cómo podré regresar el arca del Señor para que esté bajo mi cuidado?
2: Por lo tanto, David decidió no trasladar el arca del Señor a la ciudad de David, sino que la llevó a la casa de Obed-Edom en Gat. El arca del Señor permaneció en la casa de Obed-Edom por 3 meses, y el Señor bendijo a Obed-Edom y a los de su casa. Entonces le dijeron al rey David:
3: El Señor ha bendecido
4: a los de la casa de Obed-Edom
5: y a todo lo que tiene a causa del arca de Dios.
2: Luego David fue y llevó el arca de Dios de la casa de Obed-Edom a la ciudad de David con gran celebración. Cuando los hombres que llevaban el arca del Señor dieron apenas 6 pasos, David sacrificó un toro y un ternero engordado. Y David danzó ante el Señor con todas sus fuerzas, vestido con una vestidura sacerdotal. David y todo el pueblo trasladaron el arca del Señor entre gritos de alegría y toques de cuernos de carnero. Entonces, cuando el arca del Señor entraba a la ciudad de David, Mical, hija de Saúl, se asomó por la ventana. Cuando vio que el rey David saltaba y danzaba ante el Señor, se llenó de desprecio hacia él. Así que trasladaron el arca y la colocaron en su lugar, dentro de la carpa especial que David le había preparado. David sacrificó al Señor ofrendas quemadas y ofrendas de paz. Cuando terminó de ofrecer los sacrificios, David bendijo al pueblo en el nombre del Señor de los ejércitos celestiales. Después repartió a todos los israelitas que estaban allí reunidos, tanto hombres como mujeres, una hogaza de pan, un pastel de dátiles y un pastel de pasas de uva. Luego, todos regresaron a su casa. Cuando David regresó a su hogar para bendecir a su propia familia, Mical, la hija de Saúl, salió a su encuentro y le dijo indignada:
6: ¡Qué distinguido se veía hoy el rey de Israel, exhibiéndose descaradamente delante de las sirvientas, tal como lo haría cualquier persona vulgar!
2: David le replicó a Mical:
4: Estaba danzando delante del Señor, quien me eligió por encima de tu padre y de su familia. Él me designó como el líder de Israel, el pueblo del Señor, y de este modo celebro delante de Él. Así es, y estoy dispuesto a quedar en ridículo, e incluso a ser humillado ante mis propios ojos. Pero esas sirvientas que mencionaste, de seguro seguirán pensando que soy distinguido.
2: Y Mical, la hija de Saúl, nunca tuvo hijos en toda su vida.
0: El segundo libro de Samuel, capítulo 7.
2: Una vez que David se instaló en el palacio y el Señor le dio descanso de los enemigos que lo rodeaban, el rey mandó llamar al profeta Natán.
4: Mira, yo vivo en un hermoso palacio de cedro, mientras que el arca de Dios está allá afuera, en una carpa.
2: Natán le respondió al rey:
3: adelante. Haz todo lo que tienes pensado, porque el Señor está contigo.
2: Pero esa misma noche, el Señor le dijo a Natán:
7: ve y dile a mi siervo David: esto ha declarado el Señor. ¿Acaso eres tú el que me debe construir una casa en la que yo viva? Desde el día en que saqué a los israelitas de Egipto hasta hoy, nunca he vivido en una casa. Siempre fui de un lugar a otro, con una carpa y un tabernáculo como mi morada. Sin embargo, dondequiera que fui con los israelitas, ni una sola vez me quejé ante los jefes de las tribus de Israel, los pastores de mi pueblo Israel. Nunca les pregunté: ¿por qué no me han construido una hermosa casa de cedro? Ahora ve y dile a mi siervo David: esto ha declarado el Señor de los ejércitos celestiales. Te saqué de cuidar ovejas en los pastos y te elegí para que fueras el líder de mi pueblo Israel. He estado contigo dondequiera que has ido y destruí a todos tus enemigos frente a tus propios ojos. Ahora haré que tu nombre sea tan famoso como el de los grandes que han vivido en la tierra. Le daré una patria a mi pueblo Israel y lo estableceré en un lugar seguro donde nunca será molestado. Las naciones malvadas no lo oprimirán como lo hicieron en el pasado, cuando designé jueces para que gobernaran a mi pueblo Israel. Y te daré descanso de todos tus enemigos. Además, el Señor declara que construirá una casa para ti, una dinastía de reyes. Pues cuando mueras y seas enterrado con tus antepasados, levantaré a uno de tus hijos de tu propia descendencia y fortaleceré su reino. Él es quien edificará una casa, un templo, para mi nombre, y afirmaré su trono real para siempre. Yo seré su padre y él será mi hijo. Si peca, lo corregiré y lo disciplinaré con vara, como lo haría cualquier padre. Pero no le retiraré mi favor como lo retiré de Saúl, a quien quité de tu vista. Tu casa y tu reino continuarán para siempre delante de mí, y tu trono estará seguro para siempre.
2: Entonces Natán regresó a donde estaba David y repitió todo lo que el Señor le había dicho en la visión. Entonces el rey David entró y se sentó delante del Señor y oró:
4: ¿quién soy yo, oh Señor soberano? ¿Y qué es mi familia para que me hayas traído hasta aquí? Y ahora, Señor soberano, sumado a todo lo demás, hablas de darle a tu siervo una dinastía duradera. ¿Tratas a todos de esta manera, oh Señor soberano? ¿Qué más puedo decirte? Tú sabes cómo es realmente tu siervo, Señor soberano. Debido a tu promesa y según tu voluntad, hiciste todas estas grandes cosas y las diste a conocer a tu siervo. ¡Qué grande eres, oh Señor soberano! No hay nadie como tú. Nunca hemos oído de otro Dios como tú. ¿Qué otra nación sobre la tierra es como tu pueblo Israel? ¿Qué otra nación, oh Dios, has redimido de la esclavitud para que sea tu pueblo? Te hiciste un gran nombre cuando redimiste a tu pueblo de Egipto. Realizaste imponentes milagros y expulsaste a las naciones y a los dioses que le impidieron el paso. Hiciste de Israel tu pueblo para siempre, y tú, oh Señor, llegaste a ser su Dios. Y ahora, oh Señor Dios, yo soy tu siervo. Haz lo que prometiste respecto a mí y a mi familia. Confírmalo como una promesa que durará para siempre. Que tu nombre sea honrado para siempre, de modo que todos digan: el Señor de los ejércitos celestiales es Dios sobre Israel. Que la casa de tu siervo David permanezca delante de ti para siempre. Oh Señor de los ejércitos celestiales, Dios de Israel, yo me he atrevido a elevarte esta oración porque le revelaste todo esto a tu siervo con las siguientes palabras: construiré una casa para ti, una dinastía de reyes. Pues tú eres Dios, oh Señor soberano. Tus palabras son verdad y le has prometido estas cosas buenas a tu siervo. Ahora que te complazca bendecir la casa de tu siervo para que permanezca para siempre delante de ti. Has hablado, y cuando concedes una bendición a tu siervo, oh Señor soberano, es una bendición eterna.
0: El segundo libro de Samuel, capítulo 8.
2: Después, David derrotó y sometió a los filisteos al conquistar Gat, su ciudad más grande. David también conquistó la tierra de Moab. Hizo que la gente se acostara en el suelo en una fila y con una soga los midió y los separó por grupos. Ejecutó 2 grupos por cada grupo que dejó con vida. Los moabitas, a quienes se les perdonó la vida, se convirtieron en súbditos de David y tuvieron que pagarle tributo. David también destruyó las fuerzas de Hadadezer, hijo de Rehob, rey de Soba, cuando Hadadezer marchó para fortalecer su control a lo largo del río Éufrates. David capturó 1,000 carros de guerra, 7,000 conductores de carros de guerra y 20,000 soldados de infantería. Les lisió los caballos de tiro, excepto los necesarios para 100 carros de guerra. Cuando los arameos de Damasco llegaron para ayudar al rey Hadadezer, David mató a 22,000 de ellos. Luego puso varias guarniciones militares en Damasco, la capital aramea, y los arameos se convirtieron en súbditos de David y le pagaban tributo. Así que el Señor le daba la victoria a David dondequiera que iba. David llevó a Jerusalén los escudos de oro de los oficiales de Hadadezer, junto con una gran cantidad de bronce de las ciudades de Teba y Berotai que pertenecían a Hadadezer. Cuando Toi, rey de Amat, se enteró de que David había destruido a todo el ejército de Hadadezer, envió a su hijo Joram para felicitar al rey David por su exitosa campaña. Hadadezer y Toi habían sido enemigos y con frecuencia estaban en guerra. Joram le obsequió a David muchos regalos de plata, de oro y de bronce. El rey David dedicó todos estos regalos al Señor, así como lo hizo con la plata y el oro de las demás naciones que había derrotado: de Edom, de Moab, de Amón, de Filistea y de Amalek, y de Hadadezer, hijo de Rehob, rey de Soba. A raíz de esto, David se volvió muy famoso. Después de su regreso, aniquiló a 18,000 edomitas en el Valle de la Sal. Puso guarniciones militares por todo Edom y los edomitas se convirtieron en súbditos de David. Es más, el Señor le daba la victoria a David dondequiera que iba. De modo que David reinó sobre todo Israel e hizo lo que era justo y correcto para su pueblo. Joab, hijo de Sarbia, era el comandante del ejército. Josafat, hijo de Ahilud, era el historiador del reino. Sadoc, hijo de Ahitob, y Ahimelec, hijo de Abiatar, eran los sacerdotes. Seraías era el secretario de la corte. Benaía, hijo de Joiada, era el capitán de la guardia personal del rey, y los hijos de David servían como líderes sacerdotales.
0: Los Hechos de los Apóstoles, capítulo 15, versículos 1 al 11.
8: Cuando Pablo y Bernabé estaban en Antioquía de Siria, llegaron unos hombres de Judea y comenzaron a enseñarles a los creyentes:
9: a menos que se circunciden como exige la ley de Moisés, no podrán ser salvos.
8: Pablo y Bernabé no estaban de acuerdo con ellos y discutieron con vehemencia. Finalmente, la iglesia decidió enviar a Pablo y a Bernabé a Jerusalén, junto con algunos creyentes del lugar, para que hablaran con los apóstoles y con los ancianos sobre esta cuestión. La iglesia envió a los delegados a Jerusalén, quienes de camino se detuvieron en Fenicia y Samaria para visitar a los creyentes. Les contaron, para alegría de todos, que los gentiles también se convertían. Cuando llegaron a Jerusalén, toda la iglesia, incluidos los apóstoles y los ancianos, dio la bienvenida a Pablo y a Bernabé, quienes les informaron acerca de todo lo que Dios había hecho por medio de ellos. Pero después, algunos creyentes que pertenecían a la secta de los fariseos se pusieron de pie e insistieron:
10: los convertidos gentiles deben ser circuncidados y hay que exigirles que sigan la ley de Moisés.
8: Así que los apóstoles y los ancianos se reunieron para resolver este asunto. En la reunión, después de una larga discusión, Pedro se puso de pie y se dirigió a ellos de la siguiente manera:
11: hermanos, todos ustedes saben que hace tiempo Dios me eligió de entre ustedes para que predicara a los gentiles, a fin de que pudieran oír la buena noticia y creer. Dios conoce el corazón humano, y Él confirmó que acepta a los gentiles al darles el Espíritu Santo, tal como lo hizo con nosotros. Él no hizo ninguna distinción entre nosotros y ellos, pues les limpió el corazón por medio de la fe. Entonces, ¿por qué ahora desafían a Dios al poner cargas sobre los creyentes gentiles con un yugo que ni nosotros ni nuestros antepasados pudimos llevar? Nosotros creemos que todos somos salvos de la misma manera, por la gracia no merecida que proviene del Señor Jesús.
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12: 6 de la tarde con 24 minutos.
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14: Por lo tanto, hermanos, os ruego por las misericordias de Dios que presentéis vuestros cuerpos en sacrificio vivo, santo, agradable, que es

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7: 6 de la tarde con 30 minutos.
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1: Seis de la tarde con 50 minutos.

0: bueno nuestro Dios. Qué bueno nuestro Dios. Cuando nadie invertía nada en nosotros, Él invirtió la sangre de su Hijo en la cruz del Calvario. El Dios que se acuerda de los ignorados, el Dios que sabe pensar en los pequeños, el Dios que sacó del anonimato nuestra vida.
1: Sacó mi vida del anonimato y me dio corona y un vestido real.

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5: 7 de la noche, con un minuto.

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1: Hola, soy Sixto Porras de Enfoque a la Familia. Quiero darle la bienvenida a este programa de hoy que estoy seguro impactará su vida. El doctor José Luis Sinali comparte con nosotros los principios que tenemos que tener presente para evitar un abuso a uno de nuestros niños, pero a la vez el impacto que tiene una violación. Por eso, como padres, debemos estar preparados para instruir a nuestros hijos mientras crecen. Escuchemos esta interesante conferencia.
2: Permítame leerle un texto bíblico. Segunda de Samuel capítulo 13 dice: Aconteció después de esto que teniendo Absalón, hijo de David, una hermana hermosa que se llamaba Tamar, se enamoró de ella Amnón, hijo de David. Y estaba Amnón angustiado hasta enfermarse por Tamar su hermana, pues por ser ella virgen, le parecía a Amnón que sería difícil hacerle cosa alguna. Y Amnón tenía un amigo que se llamaba Jonadab. Dice: y Jonadab era hombre muy astuto. Y en la versión Lenguaje Actual dice: malicioso y astuto. Y este le dijo: hijo del rey, ¿por qué de día en día vas enflaqueciendo así? Se estaba debilitando físicamente, se estaba enflaqueciendo. ¿No me descubrirás a mí? Y Amnón le respondió: yo amo a Tamar, la hermana de Absalón, mi hermano. Y Jonadab le dijo: acuéstate en tu cama y finge que estás enfermo. Y cuando tu padre viniera a visitarte, dile: te ruego que venga mi hermana Tamar para que me dé de comer y prepare delante de mí alguna vianda para que al verla yo la coma de su mano. Se acostó pues Amnón y fingió que estaba enfermo. Y vino el rey a visitarle y dijo Amnón al rey: yo te ruego que venga mi hermana Tamar y haga delante de mí dos hojuelas para que coma yo de su mano. Y David envió a Tamar a su casa diciendo: ve ahora a casa de Amnón tu hermano y hazle de comer. Y fue Tamar a casa de su hermano Amnón, el cual estaba acostado, y tomó harina y amasó e hizo hojuelas delante de él y las coció. Tomó luego la sartén y las sacó delante de él, mas él no quiso comer. Y dijo a Amnón: echad fuera de aquí a todos. Y todos salieron de allí. Entonces Amnón dijo a Tamar: trae la comida a la alcoba para que yo coma de tu mano. Y tomando Tamar las hojuelas que había preparado, las llevó a su hermano Amnón a la alcoba, al dormitorio. Y cuando ella se las puso delante para que comiese, tomó de ella y le dijo: ven, hermana mía, acuéstate conmigo. Ella entonces le respondió: no, hermano mío, no me hagas violencia, porque no se debe hacer así en Israel. No hagas tal vileza, porque ¿a dónde iría yo con mi deshonra? Y aún tú serías estimado como uno de los perversos en Israel. Te ruego pues ahora que hables al rey, que él no me negará a ti, me dará como tu esposa. Mas él no la quiso oír, sino que pudiendo más que ella, la forzó y se acostó con ella. La violó, abusó sexualmente de su hermana, de su media hermana. El versículo 15 dice: luego, después de abusarla sexualmente, después de violarla, la aborreció Amnón con tan grande aborrecimiento que el odio con que la aborreció fue mayor que el amor con que la había amado. Después de violentarla sexualmente, la aborreció. Y el odio con que la odió fue más grande que el amor con que la había amado. Y ella le respondió: no hay razón mayor mal que es este de arrojarme que el que me has hecho. Y él y Amnón le dijo: levántate y vete. Y ella le respondió: no hay razón mayor mal es este de arrojarme que el que me has hecho. Mas él no la quiso oír, sino que llamando a su criado que le servía, le dijo: échame a esta fuera de aquí y cierra tras ella la puerta. Y llevaba ella un vestido de diversos colores, traje que vestían las hijas vírgenes de los reyes. Su criado pues la echó fuera y cerró la puerta tras ella. Entonces Tamar tomó ceniza y la esparció sobre su cabeza y rasgó la ropa de colores con la que estaba vestida, y puesta su mano sobre su cabeza se fue gritando. Todo comienza con un consejo que le da el mejor amigo de Amnón. Amnón era el primogénito, el hijo de David, el primogénito de David, del rey. Y él tenía un pariente, tenía un primo, pero también era su mejor consejero, su mejor amigo, que se llamaba Jonadab. Y Jonadab le va a dar un consejo que a la postre, ese consejo lo va a llevar a la muerte, lo va a llevar a la tumba. ¿Cómo quisiera detenerme acá para recomendarles y aconsejarles que sea sabio en elegir su círculo íntimo? Es decir, aquellas personas que serán nuestros consejeros, es decir, aquellas personas a las que dejaremos que influencien sobre nosotros, que influencien sobre nuestra manera de pensar y sobre nuestra manera de actuar. Ese círculo íntimo hará que tú seas levantado en la vida. Cuán alto y cuán lejos llegues en la vida depende de ese círculo íntimo. Las personas que te rodean y que influencian, que vos dejás que influencien sobre tu vida, tienen el potencial de elevarte o tienen el potencial de quitarle valor a tu vida.
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2: ¿Qué importante es elegir los amigos? Qué importante es elegir el círculo íntimo. Yo creo que hay tres grandes decisiones en la vida. La primera es tener a Cristo en el corazón. La segunda decisión más importante en la vida es elegir el compañero o la compañera con la que pasarás el resto de tu vida. La tercera decisión más importante es cómo vas a administrar tu sexualidad. Y la cuarta, que podría ser tercera o cuarta, es elegir tu círculo íntimo. Porque de ese círculo íntimo depende tu futuro. Tu futuro depende de las personas que te rodean, de las personas a las que dejas que influencien sobre tu vida. Jonadab era un consejero y la Biblia destaca astuto y malicioso. Y el consejo que le da lo va a llevar a la postre, a la tumba, porque Amnón va a morir a manos de Absalón, el hermano de Tamar. En aquel entonces las mujeres hijas vírgenes de los reyes vivían en el palacio, en una alcoba especial. Ahí vivía Tamar. Era inaccesible, por eso aún el propio medio hermano Amnón no podía llegar a ella. Y se estaba enflaqueciendo. Note esto, el texto bíblico dice que él se estaba debilitando físicamente de amor. Vio que a veces los jóvenes dicen que se están debilitando, que el amor enferma. Bueno, acá tenemos un caso. Una persona se está enfermando de amor, se está debilitando físicamente al punto de que la gente se da cuenta de lo que le sucede. Lo estaba afectando a él físicamente al punto de que su amigo se da cuenta. Entonces le descubre por qué está así y le dice que es por su hermana. Ama a su hermana, a su media hermana Tamar, pero que no puede llegar a ella porque es inaccesible. Entonces Jonadab le da una idea y le dice: ¿por qué no te haces el enfermo? Y cuando venga tu papá el rey, le decís que es el deseo de tu corazón de que envíes a tu hermana para que te cocine, para que te ayude con los quehaceres de la casa. ¿Por qué no le decís eso? ¿Por qué no te haces el enfermo? Y precisamente él toma el consejo. Y cuando viene papá el rey David, a visitarlo, él se tiende en la cama, se hace el enfermo y le pide, solicita al rey, a su padre, que envíe a Tamar a su propia casa. David, que fue exitoso en todas las áreas menos en la familia, ¿y de qué te sirve ser exitoso en todo si fracasas en tu familia? David, un padre ausente, un hombre que alcanzó el éxito, la cumbre del éxito ministerial, pero que fracasó en su propia familia, cede ante la petición de su hijo Amnón y manda a Tamar. Cuando Tamar llega a la casa, comienza a hacer los quehaceres, comienza a cocinarle. Cuando termina de cocinar, prepara la mesa, sirve la comida e invita a su hermano a que venga a la cocina. Pero su hermano no quiere. Su hermano quiere que ella le lleve la comida a la cama, a la alcoba. Entonces ella accede y va a su recámara, va a su habitación y le lleva la comida. Entonces es allí donde Amnón solicita que se acueste con ella. Ella dice, no me hagas tal vileza. Entonces él la fuerza, dice versículo 14 que hemos leído, puede más que ella y accede carnalmente, abusa de ella. Hasta acá es una historia triste. Es una historia de abuso sexual. Es una historia triste. Cuando terminó de abusarla sexualmente, el versículo 15 dice, la aborreció. Amnón la odió, y el odio con que la odió fue más grande que el amor con que la había amado. Mire, si la había amado, que se estaba debilitando físicamente. El amor era tan grande que él se estaba debilitando. Ahora que la tiene, luchó por tenerla, luchó por ese amor de su hermana. Ahora que la tiene, la aborrece. Hizo lo imposible por tenerla. Fingió estar enfermo para poder acercarse a ella. Ahora que la tiene, la odia, la aborrece. Es como un péndulo. Va del amor al odio, del deseo al aborrecimiento. Los sentimientos del abusador son como un péndulo. Yo me pregunté, ¿cómo es posible? ¿Cómo es posible que este hombre que luchó hasta el cansancio para tenerla porque la amaba, ahora que la tiene, la aborrece, la odia y la odia con mayor amor con que el amor con que la había amado? ¿Cómo es posible? ¿Cómo lo explica usted? ¿Qué sentido le da usted a eso? ¿Cómo es posible que este hombre que luchara tanto por este amor, ahora la odia, la aborrece y la echa fuera? Yo me lo pregunté. Es que una decisión desacertada en el área de la sexualidad transformaron los sentimientos de amor de una persona en odio. Una decisión desacertada en el área de la sexualidad puede transformar absolutamente todo.
1: No vale la pena que nosotros arriesguemos lo que hemos construido, producto de que escuchamos la voz equivocada. Si usted siente que está en una obsesión, escuche el consejo correcto, enfríe las emociones, piense inteligentemente y dése la oportunidad de elegir con discernimiento, sabiduría y preventivamente. Hay un futuro que conquistar y esto podría interrumpirlo, una mala decisión. Espero que pueda acompañarnos el día de mañana para seguir escuchando esta interesante conferencia, porque nos instruye a nosotros como padres sobre cómo prevenir decisiones equivocadas. Le habla Sixto Porras de Enfoque a la Familia.

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1: 7 de la noche con 16 minutos.

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2: 7 de la noche con 32 minutos.
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1: Siete de la noche con 46 minutos.

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5: 8 de la noche con 3 minutos.
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8: Un aire frío se abatía sobre las calles de la ciudad. El cielo mostraba ese color gris que Herman Melville describía en su novela Moby Dick, cuando llamaba a Lima la ciudad más triste del mundo. Así describe el periodista peruano Efraín Rúa la tarde del 24 de mayo de 1964 en que la Selección Nacional de Fútbol del Perú enfrentó a la de Argentina, procurando un cupo para los Juegos Olímpicos de Tokio mediante una victoria o al menos un empate. Esa tarde ocurrió la peor tragedia en la historia del fútbol y, sin embargo, quizás una de las menos conocidas, la tragedia del Estadio Nacional. Rúa la recuenta con lujo de detalles 50 años después en su libro titulado El gol de la muerte por la controvertida anulación del gol de Kilo Lobatón, que hubiera determinado el empate cuando solo faltaban 10 minutos para que finalizara el partido. Es que a causa de esa decisión arbitral, un hincha saltó al campo y persiguió al árbitro, otro se lanzó a la cancha con una botella en la mano y otros tantos tiraron botellas y toda clase de objetos hacia el terreno de juego. La policía intervino, primero protegiendo a los futbolistas argentinos y luego lanzando gases lacrimógenos hacia el público, impulsándolo así a salir en tropel. Pero muchos no lo consiguieron a causa de la orden que alguien había dado de cerrar las puertas metálicas de entrada y salida, por lo que perecieron atropellados o asfixiados. Murieron en total más de 320 personas. Entre las víctimas se encontraba el menor Hernando Díaz López, que había recibido como regalo de su cumpleaños número 13 una entrada para ver el partido. «Quiso ver jugar a sus ídolos y ahora está muerto», comentaría entristecido uno de sus familiares. En el Hospital Nacional 2 de Mayo, los cadáveres estaban amontonados en los patios en filas de 10 o 12, 112 cuerpos en total. A Eduardo Fernández se le escuchó clamar, «Mi pobre hijo no quería ir al estadio y yo lo llevé a la fuerza sin pensar que esto iba a ocurrir». En las afueras del Palacio de Gobierno, un coro repetía airado, «¡Justicia! ¡Justicia!», y luego entonó el himno nacional. «¡El Somos Libres!» se interpretó como una melodía matizada de dolor y pena. El martes 26 de mayo, Lima fue testigo de un desfile interminable de féretros rumbo al cementerio. Era la procesión fúnebre más larga que la ciudad jamás hubiera visto. Entre los cuerpos se contaban los de 11 niños que un japonés de Barrios Altos acostumbraba a llevar gratis al estadio. «¡Dios nos ha castigado!», había exclamado un hombre el día de la tragedia. ¿Tenía razón aquel hombre? No, de ninguna manera. Dios no quería que el pueblo peruano muriera, sino todo lo contrario, que disfrutara de vida plena. Por eso había enviado al mundo a su Hijo Jesucristo, para que le diera ejemplo de cómo vivir y luego muriera en su lugar y lo librara así de las cadenas del pecado que lo separaban de él. Sigamos, pues, ese ejemplo divino de amor y de sacrificio. Solo así podemos ser verdaderamente libres.
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Pues yo quiero compartir con ustedes algo muy poderoso acerca del principio de la oración y del ayuno. Quiero darle una llave. Es más, si le llamo, le voy a poner una llave de la oración y del ayuno. Levanten todos su mano y diga: una llave de la oración y del ayuno. Yo quiero que comencemos hablando y diciendo lo siguiente. Le voy a agarrar un principio, un pedacito. No es una enseñanza larga, grande, sino estoy seguro que usted la necesita. Hoy le voy a dar una llave. Quiero que saque su llave, porque ahora le voy a dar una llave. Y hágalo creyendo. No quiero que usted se siente simplemente para oír otro mensaje, sino yo quiero darle una llave para que tenga un rompimiento en su vida. Diga: esta es mi llave. Diga: representa autoridad, acceso, permiso, en el nombre de Jesús. Anote esto. Cuando hablamos del principio de la oración, hay tanto de la oración del ayuno, el cómo un ayuno de rompimientos. O sea, hay muchas cosas que yo puedo compartir con usted, pero yo quiero que anote esto. Primero, la oración es dándole al hombre un permiso para que Dios interfiera en los asuntos de la tierra. Génesis capítulo 1, versículo 28. La oración es el hombre desatando el poder y la autoridad del cielo sobre la tierra. Y quiero que sepa esto: la oración es una licencia que se le da al hombre para que el cielo intervenga en nuestros asuntos. Ahora mire lo que le voy a decir en esto. La oración es una licencia para que el cielo intervenga, y es el hombre dándole permiso a Dios para que haga estas cosas. Ahora alguien dice: pero ¿cómo le puede dar permiso a Dios? Mire lo que le voy a decir. Dios no puede hacer nada sin el hombre, y el hombre no puede hacer nada sin Dios con lo que se refiere a la oración, porque así Dios lo decidió. Esto significa es Dios soberanamente, una persona, Él es Señor y soberano. Significa que Él hace lo que quiere, como quiere y cuando quiere, y no tiene que pedirle permiso a nadie. Pero cuando se refiere a la oración, Él requiere que el hombre le dé permiso, porque Él lo creó, hizo las leyes de esa forma, los preceptos, los conceptos, los principios, para que Él intervenga en la tierra, porque Dios le dio al hombre el planeta tierra para que gobierne al hombre. Le dio esa autoridad, le dio ese poder. Vamos a leerlo todos, ese versículo, Génesis 1:28. Y les bendijo Dios y dijo: fructificad y multiplicaos. Eso le dice algo. Jamás una persona puede fructificar, multiplicarse y ser bendecido sin la bendición de Dios. Dios primero los bendijo. Primero, fructificar, llenar la tierra, juzgar la tierra y señorear sobre los peces del mar. Señorear, dominar, controlar, ejerzan autoridad. La palabra señorear significa ejercer dominio, autoridad. Levante su mano y diga: dominio, poder y autoridad. Dios se lo dio al hombre y dijo: gobierna la tierra, yo te doy poder, yo te doy autoridad y te entrego el planeta a ti. Tú controla, tú tienes la autoridad. Lo que estamos viendo aquí es que es una sociedad, porque Dios así lo hizo. Es una sociedad donde el hombre le da permiso a un Dios soberano. Entonces, entendiendo esto, ¿podrá Dios hacer algo? Dice: no hace nada sin que se lo revele primero a sus profetas, porque Dios así lo hizo. Dios dijo: cuando tú me des permiso y quieras que intervenga, entonces yo voy a intervenir. Y la oración es uno de esos medios que le da permiso a Dios para que Dios intervenga en nuestros asuntos. Cuando no hay oración, no hay intervención de Dios. Cuando usted para de orar, Dios no tiene el permiso de seguir actuando. Por eso es que la oración es continua. Dice: orad sin cesar. El momento que usted cese de orar, ahí Dios dice: ya no tengo permiso para intervenir en tu problema. Dice, y les enseñó una parábola que le dice que oraran siempre. Porque Él dice: si el hombre a mí no me invita cuando ora y me da permiso, yo no puedo orar. Si hay algo en su vida que usted quiere, su negocio, la familia, la salud suya, en algún área de su vida, en el día que usted dejó de orar, Dios no va a intervenir. Porque la oración es la que le dé el permiso. Segunda de Crónicas 7:14. Yo quiero que veas esto. Dice: si se humillare mi pueblo,
¿Cómo dice? Hay una condición. La condición es si el pueblo se humilla. ¿Por qué? Porque si no se humilla, yo no puedo intervenir. Entonces Dios dice, yo quiero que ustedes hagan cuatro cosas y yo voy a hacer tres cosas. Estamos en una sociedad. A través de la oración, si se humillare mi pueblo, una, sobre cual mi nombre es invocado, y oraren, dos, se humillan. Y humillarse es reconocer completamente que nosotros no podemos hacer las cosas en nuestra propia fuerza. Es una total dependencia de Dios. Una persona humilde reconoce sus debilidades y reconoce que sin Dios nada puede hacer. Dice, si se humillare, dos, si oraren, tercero, si buscaren mi rostro, y cuatro, si se convirtiere de sus malos caminos. Cuatro cosas. Hagan esa parte ustedes y me dan a mí el derecho para yo intervenir. Y dice, yo intervengo, y dice, entonces yo oiré de los cielos. Hasta que no te humilles, puedes clamarme, puedes llorar, puedes patalear, pero yo no te oigo. Hasta que te humille, hasta que ore, hasta que busque, yo voy a intervenir. Entonces yo iré de los cielos, perdonaré. Voy a hacer tres cosas. Tú haces cuatro, yo hago tres. Porque por la oración yo estoy haciendo una sociedad con ustedes. Y me están dando permiso. Perdonaré su pecado y sanaré su tierra. Entonces lo que Dios está diciendo es, la oración es tan esencial para cada uno de ustedes. Es como el aire que respiramos. Si no hay oración, nos sentimos como que algo nos hace falta. ¿Por qué? Porque prácticamente cuando paramos de orar, es diciéndole a Dios, no intervengas en el problema matrimonial. No se lo está diciendo, pero al pararlo, le paró a Dios de estar continuo. Por eso es que esta es la vida de Jesús, dice, y se apartaba al desierto, y oraba en la madrugada, y oraba en la noche, y oró toda la noche, porque Cristo, como hombre, tenía que darle ese permiso al Padre para que estuviera actuando todo el tiempo. La oración es tan esencial. En los días modernos, la oración pues no se cree tan esencial. Entonces la oración es la vida del creyente. Sin eso, el creyente no tiene vida. Porque la oración es el medio para tener esa comunión con Dios. Es un medio, es un canal para tener esa relación íntima con Dios. Entonces vamos a ver dónde está el principio. ¿Dónde está esa llave? Chequee su vida espiritual y usted diga, un momento, dejé de orar todo este tiempo, comenzamos a enfriarnos, comenzamos a gustarnos las cosas del mundo. Lo primero que hace la persona, una señal cuando se está apartando de Dios, es de asistir a la casa de Dios. Una persona que esté en fuego no quiere estar en la casa de Dios. Una persona que está lleno de Dios y que quiere a Dios, claro que desea ir a la casa de Dios, ir a la iglesia. Entonces ya cuando ves una persona, ya pasar un domingo, pasar el tres domingos lo extrañó, el segundo domingo lo extrañó, y al tercero ya no lo extraña, ya al cuarto entonces se va enfriando, y terceros se empiezan a sentar atrás. Ya vemos cómo la distancia, aún físicamente, revela que hay un problema en el corazón. Porque una persona que se está apartando no quiere, y es estar cerca de la presencia de Dios. No quiere, porque eso le trae una convicción. Entonces, viene y está afectando, está cambiando. Entonces, mire lo que pasa acá. Dice, si ustedes se humillan, si ustedes me buscan, si ustedes se convierten en sus malos caminos, si ustedes oran, me dan el permiso para yo perdonar sus pecados, para sanar su tierra, sanar su salud, sanar su matrimonio, sanar su finanza. Ahora vamos a llevarlo a la llave. ¿Cuál es la llave? Quiero que vaya al libro de Mateo, capítulo 16, verso 19. Y aquí lo vamos a poner en las dos traducciones. Yo a ti te daré la llave del reino de los cielos. Ok, primero, ¿por qué se la da Pedro? Porque Pedro fue el que recibió en ese momento la revelación de que Él es el Cristo, el Hijo del Dios viviente. Al recibirla, pero ustedes también recibieron la revelación y yo, que Cristo es el Hijo del Dios viviente. ¿Cuántos creen que Jesucristo es el Hijo del Dios viviente? Bueno, entonces se le da la llave. I will give you the keys and authority. Te voy a dar las llaves. Anote esto. ¿Cuáles son las llaves del reino? No le dice te voy a dar las llaves. Llaves primero representan autoridad. Dos, las llaves son leyes, preceptos, conceptos y principios.
una llave espiritual es un principio espiritual que está basado aquí en la palabra. Una llave es un concepto, una llave es una ley espiritual. Entonces yo le voy a dar ahora una llave. Todos griten llave. Ok, yo le voy a dar una llave, le voy a dar una ley, le voy a dar un principio, le voy a dar un concepto. Cuando Cristo dijo, a ustedes le voy a dar la llave, las leyes, los principios del reino. Y todo lo que atares en la tierra será atado en los cielos. Aquí está la Biblia amplificada. Yo te doy la llave, levante su llave. Yo te daré las llaves, principios. Yo te voy a dar conceptos, shirabakara. Yo te voy a dar leyes que te van a llevar a un rompimiento espiritual. Te voy a dar un principio, te voy a dar una autoridad. Cuando tienes una llave, tú tienes autoridad para que tenga rompimiento en las áreas de tu vida que necesita una victoria. Eso dice, te voy a dar la llave del reino de los cielos. Y aquí viene, dice, todo lo que ates en la tierra será atado en el cielo. Todo lo que desates en la tierra será desatado en los cielos. Pero mira lo que dice, y todo lo que ates, prohíbas, declares impropio e ilegal en la tierra, ya habrá sido ya atado en el cielo. Todo lo que prohíbas, declares impropio, ilegal. Ahora, aquí Dios una vez más nos tira la pelota a nosotros.

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1: 8 de la noche con 20 minutos.
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3: ¿Qué tal, querido amigo o amiga del programa Cruzada con Luis Palau? Mi nombre es Jorge Escopazo y quiero darle la más cordial bienvenida a este nuestro punto de encuentro en la radio que hemos denominado Cruzada con Luis Palau, aquí donde estudiamos juntos diariamente la Biblia, la Palabra de Dios, de la mano como siempre de Luis Palau. Y en este día quiero compartirle el primer programa de una serie sobre los Salmos. Así que vamos a empezar con el Salmo número 1. Si tiene su Biblia a mano, tómela para aprovechar mejor el tiempo que pasamos juntos.
4: Hola, mi querido amigo oyente, ¿cómo le va? Espero que todo le esté marchando bien. Hoy quiero comenzar una serie basada en el libro de los Salmos. ¿Qué le parece? Qué estupendos son los Salmos, ¿verdad? 150 Salmos hay en la Biblia. Y el capítulo más largo de toda la Biblia es uno de los Salmos, el 119. Ya llegaremos a su debido tiempo. Hoy quiero que estudiemos el Salmo número 1. ¿Qué le parece? Lo voy a dividir en tres partes para que nos penetre en la mente y en el corazón. Primeramente, en los versículos 1 y 2 nos habla del gran placer. La palabra es placer. De caminar con Dios. En la segunda sección, versículos 3 y 4, yo lo he titulado prosperidad. ¿Cómo se prospera cuando caminamos con Dios? Y tercero, protección. Porque dice el versículo 6 que Dios nos protege. Vámonos pues, ahora sí. Bienaventurado el varón que no anduvo en consejo de malos, ni estuvo en camino de pecadores, ni en silla de escarnecedores se ha sentado, sino que en la ley de Jehová Dios está su delicia, y en su ley medita de día y de noche. Será como árbol plantado junto a corrientes de aguas, que da su fruto en su tiempo, y su hoja no cae ni se marchita, y todo lo que hace prosperará. No así los malos, que son como el tamo que arrebata el viento. Por tanto, no se levantarán los malos en el juicio, ni los pecadores en la congregación de los justos. Porque Jehová Dios conoce el camino de los justos, mas la senda de los malos perecerá. Así que vamos por partes. Primera sección, placer. Mire lo que dice. Bienaventurado el varón, y por supuesto también la mujer, que no anduvo en consejo de malos, no estuvo en camino de pecadores, ni en silla de escarnecedores se ha sentado. Bienaventurado, esa es una palabra antigua, pero que en el original quiere decir feliz, dichoso, de envidiarse, es la persona que no anda en consejo de malos. Hay una gran felicidad en caminar en la luz y en caminar en santidad con Dios. Bienaventurado, feliz, digno de envidia, alegre, es la persona que no anda en consejo de malos. Y notemos aquí el progreso de la persona. Dice que no anduvo en consejo de malos. Eso es caminar. Después de caminar un tiempo con el consejo de los malos, ¿qué hace? Está en un camino con los pecadores. Primero recibe un consejo de los malos. De repente ya empieza a caminar con los pecadores. Y por último, se sienta en una silla de escarnecedores. Mire usted, todo comienza con escuchar los consejos de personas que no conocen la palabra de Dios, de personas que hasta niegan la palabra de Dios o se burlan de la Santa Escritura. Uno los escucha y de repente empieza a caminar con ellos, como que le empieza a gustar esas palabritas lindas y esos argumentos sofisticados, y parece que, bueno, voy a andar en camino con ellos. Hay que tener mucho cuidado, mi hermano, porque luego el resultado es que uno ya se acomoda y dice que se sienta en silla de escarnecedores. Ah, mi hermano, hay muchos jovencitos y gente de edad media y hasta abuelitos que se han dejado llevar por el consejo de los malos. Empiezan a caminar con ellos y cuando se dan cuenta ya se han sentado en la vida de ellos. Pero aquí dice la palabra de Dios, bienaventurado, feliz, alegre, dichoso, el que no anda en camino, ni en consejo, ni que se sienta con los escarnecedores, los burladores. Pero dice, en contraste, aquí viene la palabra placer, sino que en la ley de Dios está su delicia, y en su ley medita de día y de noche. Querido hermano, por eso nos dejó Dios la Biblia, su santa palabra, inspirada por el Espíritu Santo, como dice 2 Timoteo capítulo 3, versículos 14 al 17, la palabra de Dios. Cuando dice la ley de Jehová, se refiere a toda la palabra de Dios, bien entendida y bien interpretada, por cierto. En la ley de Dios está su delicia. Le hago la pregunta, ¿usted se deleita en la palabra de Dios, mi querido hermano? Dice que el que es feliz no escucha el consejo de los malos, ni camina con pecadores oyendo sus palabrotas, ni tampoco los burladores y escarnecedores, porque se deleita en la ley de Dios, su delicia. Así como cuando uno come una fruta deliciosa, una manzana deliciosa, una naranja, cuando uno come una banana que está en perfecto estado, unas uvas de primera, así es la palabra de Dios. Y la persona que se encarga de apreciar la palabra de Dios en delicia, ¿cómo lo hace? Esto se practica meditando en Dios día y noche. Sí, una persona que es feliz, alegre, libre, digna de envidia, es una persona dichosa, la que primeramente se deleita en la ley de Dios, porque medita en ella, de día y de noche, con lo que surge, con las necesidades, con los problemas, con las luchas, con los ataques. Uno se empapa de la palabra de Dios y tiene una vida deleitosa, bienaventurada, feliz, contento. ¡Qué hermoso que es eso! San Pablo dijo, yo he aprendido a contentarme con lo que tengo. Y cuando escribió esas palabras, estaba en una cárcel romana. Segundo, la persona que disfruta del placer de la palabra de Dios tiene una bendición grande, tiene prosperidad espiritual y material. Mire lo que dice el versículo 3, el que se deleita en la ley y medita de día y de noche la palabra de Dios, será como un árbol plantado junto a aguas, a corrientes de aguas, que da su fruto en su tiempo, su hoja no cae y todo lo que hace prosperará. Ahora, mi estimado hermano, esto no lo dije yo, esto lo dice la santa palabra de Dios. Y si usted lo toma a pecho, le aseguro, porque Dios lo asegura, y mi experiencia lo demuestra, y la experiencia de creyentes en Cristo y santos de los siglos, es la verdad, que cuando uno se deleita en la palabra de Dios y medita, es como un árbol junto a corrientes de aguas, siempre lozano, siempre verde, siempre dando fruto. Hay una vida, hay una frescura fenomenal. Y dice que da su fruto en su tiempo, o sea que vive una vida equilibrada, una vida normal, una vida preciosa. Y el resultado es que la hoja no cae porque no se seca. Usted se siente seco, vuelva a la palabra de Dios, medite en ella de día y de noche y va a ver cómo se va a refrescar y su vida va a empezar. Como dice, todo lo que hace prosperará. Mire qué promesa fenomenal. Yo sé que hay gente que distorsiona el concepto de la prosperidad, pero no nos preocupemos por esa gente. Seamos bíblicos usted y yo, hermano. Dice que todo lo que hacemos va a prosperar. Y por último, el resultado es que el Señor nos da protección. Los incrédulos no. Mire lo que dice como un paréntesis acá, versículos 4 y 5. No así los malos, que son como el tamo que arrebata el viento. Por tanto, no se levantarán los malos en el juicio, ni los pecadores en la congregación de los justos. Mire usted, dice la senda de los malos perecerá. Pero ese es un paréntesis, porque Dios nos está hablando a nosotros, los que confiamos en Él, amamos su palabra y meditamos en ella. Dice, Jehová conoce el camino de los justos. Esto implica que Él sabe dónde estamos y, por implicación, nos protege. ¡Qué fenomenal la promesa de Dios! Salmo número 1. Medite en Él, márquelo, disfrútelo, haga oraciones basadas en la palabra de Dios y será una persona fructífera, lozana, protegida. Que Dios la bendiga y nos vemos mañana si Dios quiere.
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0: Very nice.
1: De esta forma estamos llegando al final, pero no quería despedirme sin antes recordarle que si usted conoció al Señor Jesucristo como su Salvador personal a través de alguno de los ministerios de la Asociación Luis Palau, yo le invito a que nos escriba, nos cuente de su decisión, escribiéndonos a la dirección de correo electrónico testimonios@luispalau.net. testimonios@luispalau.net. Para Luis va a ser de mucha alegría saber de su decisión y poder estar en contacto con usted, así que yo le invito a que nos escriba. Mi nombre es Jorge Escopazo, fue un placer acompañarle en este día. Si el Señor lo permite, nos vamos a reencontrar en nuestra próxima presentación. 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
2: Amigos oyentes, muchas gracias por su fina sintonía al programa de este día. Les estaremos esperando muy pronto para el próximo programa Cruzada con Luis Palau. Hasta entonces, recuerden las palabras de nuestro Señor Jesús. Felices los de corazón limpio, pues ellos verán a Dios.
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5: 8 de la noche con 35 minutos.
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1: El segundo libro de Samuel, capítulo 8.
2: Después, David derrotó y sometió a los filisteos al conquistar Gat, su ciudad más grande. David también conquistó la tierra de Moab. Hizo que la gente se acostara en el suelo en una fila y con una soga los midió y los separó por grupos. Ejecutó dos grupos por cada grupo que dejó con vida. Los moabitas, a quienes se les perdonó la vida, se convirtieron en súbditos de David y tuvieron que pagarle tributo. David también destruyó las fuerzas de Hadadezer, hijo de Rehob, rey de Soba, cuando Hadadezer marchó para fortalecer su control a lo largo del río Éufrates. David capturó 1,000 carros de guerra, 7,000 conductores de carros de guerra y 20,000 soldados de infantería. Les lisió los caballos de tiro, excepto los necesarios para 100 carros de guerra. Cuando los arameos de Damasco llegaron para ayudar al rey Hadadezer, David mató a 22,000 de ellos. Luego puso varias guarniciones militares en Damasco, la capital aramea, y los arameos se convirtieron en súbditos de David y le pagaban tributo. Así que el Señor le daba la victoria a David dondequiera que iba. David llevó a Jerusalén los escudos de oro de los oficiales de Hadadezer, junto con una gran cantidad de bronce de las ciudades de Teba y Berotai que pertenecían a Hadadezer. Cuando Toi, rey de Amat, se enteró de que David había destruido a todo el ejército de Hadadezer, envió a su hijo Joram para felicitar al rey David por su exitosa campaña. Hadadezer y Toi habían sido enemigos y con frecuencia estaban en guerra. Joram le obsequió a David muchos regalos de plata, de oro y de bronce. El rey David dedicó todos estos regalos al Señor, así como lo hizo con la plata y el oro de las demás naciones que había derrotado: de Edom, de Moab, de Amón, de Filistea y de Amalek, y de Hadadezer, hijo de Rehob, rey de Soba. A raíz de esto, David se volvió muy famoso. Después de su regreso, aniquiló a 18,000 edomitas en el Valle de la Sal. Puso guarniciones militares por todo Edom y los edomitas se convirtieron en súbditos de David. Es más, el Señor le daba la victoria a David dondequiera que iba. De modo que David reinó sobre todo Israel e hizo lo que era justo y correcto para su pueblo. Joab, hijo de Sarbia, era el comandante del ejército. Josafat, hijo de Ahilud, era el historiador del reino. Sadoc, hijo de Ahitob, y Ahimelec, hijo de Abiatar, eran los sacerdotes. Seraías era el secretario de la corte. Benaía, hijo de Joiada, era el capitán de la guardia personal del rey, y los hijos de David servían como líderes sacerdotales.
3: Bendito sea el nombre del Señor, amados y amadas de Dios. En este capítulo 8 del segundo libro de Samuel tenemos el relato de las victorias contundentes que tuvo el rey David en contra de uno de los filisteos, los enemigos históricos de la nación, los que habían derrotado al ejército del rey Saúl, y a otros pueblos vecinos que le llegaron a ser tributarios. Y bueno, dice la palabra que aconteció después de esto. ¿Después de esto qué? Después que Dios le prometió a David que iba a firmar su casa. ¿Qué pasó? Que David derrotó a los filisteos y los sometió. No solo los derrotó, sino que los sometió. Eso significa que los hizo pueblos tributarios. Entonces David tomó Meted a Amá de manos de los filisteos, incluso les quitó territorio. También derrotó a los moabitas y los midió con cordel. ¿Cómo es esto? Dice que los hizo tenderse en el suelo y midió dos cordeles para que murieran y un cordel entero para que vivieran. No entiendo muy claro el procedimiento, pero aquí como que se estaba tirando al azar quién vivía y quién no. Y dice la palabra que los moabitas fueron hechos siervos de David y le llevaban tributo. También derrotó David a Adal-Ezer, hijo de Rehob, rey de Soba, cuando éste iba a establecer su dominio hasta el río Éufrates. Bueno, ahí estaba, ¿verdad? Ya bien cerca, ¿verdad?, del territorio israelí. David le capturó 1,700 jinetes y 20,000 hombres de infantería. Mire, 20,000 hombres de infantería, esos no eran pueblos tan grande, ¿verdad? No había sobrepoblación en ese tiempo. Quiere decir que todo el mundo se lo llevaban a la guerra. A todos los hombres se lo llevaban a la guerra. Pero también dice la palabra, recuerde que él les captura 1,700 jinetes. Pero ¿qué pasó con los caballos? Dice que dejarle todavía todos los caballos de los carros, pero dejó de ellos los de 100 carros. Entonces ahora tiene carros de guerra y ahora tiene incluso, ha tomado cautivos, ha tomado rehenes. Dice la palabra que los sirios de Damasco fueron para ayudar a Adarecer, rey de Soba, y David hirió a 22,000 hombres de los sirios. Enfrentó incluso coaliciones militares y las venció. Después David instaló puestos militares entre los sirios de Damasco. Mire, amado y amada del Señor, Damasco todavía existe en la actualidad. Un pueblo, una ciudad milenaria y con tanta historia. ¿Cuántas veces aparece en la Biblia Damasco? Mire, aquí nos aparece en tiempos del rey David. Pero después va a aparecer Damasco en el Nuevo Testamento. ¿Para dónde iba el apóstol Pablo? Dice la Biblia que iba rumbo a Damasco, a perseguir a los cristianos de Damasco. Y hay profecías sobre Damasco. Una ciudad con profecía que aún está por cumplirse. Hay profecías sobre Damasco que todavía no ha llegado el tiempo de su cumplimiento. Y bueno, dice la palabra de Dios que, bueno, derrotó a los sirios de Damasco, ¿verdad? Y cuando se dice sirios de Damasco, es que Damasco, ¿verdad?, era la capital de Siria. Así llegaron los sirios a ser siervos de David y le llevaban tributo. Esto de los tributos era fundamental, porque esto era riqueza para el reino. Entonces empieza no solamente a derrotar a sus enemigos, sino a convertirlos en tributarios de su reino. Y el Señor daba la victoria a David por donde quiera que iba. Qué maravilloso es tener una palabra del Señor. Qué maravilloso es esperar por la voluntad de Dios. Qué maravilloso es someterse al Señor y tenerlo a Él en primer lugar. Donde iba, Dios le daba la victoria. Pero mire qué importante esto. No dice David obtenía victoria. No. Dice que Dios le daba la victoria. Que hay una gran diferencia en que yo obtenga una victoria o que Dios me dé la victoria. Amado y amada del Señor, si Dios está con nosotros, ¿quién contra nosotros? No había manera de que algún ejército pudiera enfrentar y derrotar los ejércitos o el ejército del rey David si Dios estaba con él. Alabado sea el Señor. Y David, dice la palabra, que tomó los escudos de oro que llevaban los servidores de Adad-Ezer y los trajo a Jerusalén. Escudos de oro significa que eran reinos súper prósperos. Y David tomó esos escudos de oro y los llevó a Jerusalén. Esos se convirtieron en riquezas que tenía David almacenadas.

riqueza, de todo lo que él tiene acumulado. Y dice el versículo 8, asimismo el rey David tomó gran cantidad de bronce de Beta y de Beratoy, ciudades de Hadad-Ezer. Y dice la palabra que cuando Toy, rey de Amad, oyó que David había derrotado a todo el ejército de Hadad-Ezer, Toy envió su hijo Jorán al rey David para saludarlo y felicitarlo por haber combatido contra Hadad-Ezer y por haberlo derrotado, porque Toy estaba en guerra con Hadad-Ezer. Jorán llevó consigo objetos de plata, de oro y de bronce. Sigue aumentando la riqueza de David. Porque de pronto un rey se alegra y felicita a David porque David ha derrotado a otro rey con el que estaba en guerra. O sea, David le hizo el favor a este rey de derrotar al otro que era su enemigo. Entonces, él decide hacer alianza, decide hacer amistad con el rey David, pero no con las manos vacías, ¿verdad? Aquí le envía objetos de mucho valor. Plata, oro y bronce. La plata va a ser usada en el tabernáculo, el oro va a ser usado en el tabernáculo e incluso el bronce. Porque el bronce generalmente se utilizaba para armas de guerra. Pero cuando se va a hacer el templo, hay un altar que es de bronce. Y el bronce representa lo redentivo, amados y amadas del Señor, porque ahí era donde se ofrecían los sacrificios, ¿verdad? En ese altar de bronce. Entonces dice la palabra, ¿verdad? En el versículo 11, hablando de la plata, del oro y del bronce, ¿verdad? Que le llega como un presente, que el rey David también consagró, mire, al Señor junto con la plata y el oro que había consagrado de todas las naciones que había conquistado. De todas las conquistas, él obtenía botín. ¿Qué hacía con el botín? Lo añadía a su tesoro personal, pero consagrado al servicio de Dios. ¿Pensando en qué? No solo en las riquezas del reino, no solo en atesorar bienes para su sucesión, no, para el templo, porque Dios le había dicho que su hijo le iba a edificar casa al Señor. Entonces él iba reservando toda esa riqueza para el templo. Mire, este hombre no le negaba nada al Señor. Este hombre, Dios lo prosperó de una forma inusitada. Dios lo prosperó en cuanto a conquista, en cuanto a honra y en cuanto a riqueza. Alabado sea el nombre del Señor. Alabado sea Dios. Esta riqueza provenía de Dios, porque amados y amadas del Señor, la palabra de Dios habla mucho del tema de la riqueza. Habla mucho de eso. Y se puede hacer cuánta reflexión sobre el tema de la riqueza. Y uno de los versículos que más me llama la atención sobre ese tema es aquel que dice que el Señor es el que da la riqueza. Y no añade tristeza con ella. Porque a veces la riqueza puede generar tristeza. ¿Por qué? Porque en el afán de la riqueza, en el afán del dinero, las personas se endeudan, las personas sacrifican relaciones familiares, las personas terminan siendo esclavos de sus propios bienes, a veces hasta perdiendo la salud por descuido. O se llenan de enemistades y de situaciones raras. Pero cuando la riqueza no es construida con el brazo de carne, sino que viene como una bendición, como una provisión de Dios, entonces no hay ese tipo de resultados, no hay ese tipo de conflictos. Por eso me llama poderosamente la atención ese versículo bíblico. ¿No le llama la atención a usted?

es que revela algo muy importante, que Dios es el que da la riqueza y no añade tristeza con ella. De Dios viene la riqueza. ¿Cómo lo podemos declarar? Bueno, la palabra dice, la prosperidad viene de Jehová, sobre su pueblo sea su bendición. ¿De parte de quién viene la prosperidad? Del Señor, cuando Él quiere bendecir a su pueblo. Pero hay que ser generoso. La Biblia dice que Dios bendice, pero ¿a quién bendice? Al dador alegre. Eso es importante. También el diezmo entra dentro de esa bendición. Honrar a los padres, cuidar del huérfano, cuidar de la viuda, pensar en el pobre. Y tener, diría yo también, propósitos santos para lo que Dios nos dé. Dice el versículo 12, amados del Señor, de Edom, de Moab, de los hijos de Amón, de los filisteos, de Amalek y del botín de Hadad-Ezer, hijo de Rehob, rey de Soba. Todo eso lo conquistó David y hubo tesoro de eso, hubo botín y todo lo consagró al Señor. Y dice la palabra que David adquirió renombre cuando regresó de derrotar a 18,000 hombres de Edom en el Valle de la Sal. Se fue volviendo conocido, se fue volviendo famoso. Y dice la palabra que él instaló puestos militares en Edom. Por toda Edom instaló puestos militares y todos los edomitas llegaron a ser siervos de David. Y el Señor daba la victoria a David por donde quiera que iba. Se repite esa expresión en la palabra, igualita. Que el Señor daba la victoria a David por donde quiera que él fuera. Amado del Señor, hay un tema de mucho interés para los estudiantes de la Biblia. Y es sobre la tierra prometida. Lo que Dios le prometió a Abraham. ¿Qué es lo que Dios le prometió a Abraham? El Señor les dice desde el río de Egipto. Por supuesto que eso no se refiere al río Nilo, porque Dios lo sacó de ahí, ¿verdad? Y se lo llevó y les dijo con claridad el Señor que eran las tierras de los pueblos cananeos. Y una y otra vez Dios menciona con exactitud cuáles eran esos territorios, cuáles eran esos pueblos. Recuerda usted los heveos, los jerseyes, todos, ¿verdad? Los terminados en eos, ¿verdad? Todito eso. Una y otra vez. En la Biblia no están las cosas por repetición, por mera repetición, no. Están con propósito. Una y otra vez Dios le dice a Abraham cuáles son exactamente los territorios que él va a poseer, a qué pueblo Dios está desarraigando. Pero al final decíamos que Josué o la generación de Josué no conquistó toda la tierra prometida. Quien conquista toda la tierra prometida fue el rey David. Por supuesto, ¿verdad? Que después la nación fue perdiendo territorio y reduciéndose a una mínima expresión. Pero quien conquista toda la tierra es el rey David. ¿Por qué Dios le permite al rey David esa conquista? Porque David representa el reino del Mesías, el reino mesiánico. Recuerde que a través de la casa de David vendría el Mesías. Entonces esto tiene un significado profético muy importante. Por esto es que los discípulos le preguntan al Señor, cuando el Señor, ¿verdad?, ya ha resucitado, cuando el Señor va hacia el Padre, le preguntan, ¿restaurarás el reino de Israel en este tiempo? Y entonces es cuando le dice el Señor, no les toca a ustedes saber esas cosas. Ustedes van a recibir poder para predicar el Evangelio. ¿Se da cuenta? Que hay una relación ahí
profética entre lo que Dios le permitió conquistar a David y lo que ocurriría después en el reino mesiánico. Entonces dice la palabra aquí a partir del versículo 15. Este es un capítulo bien corto, solamente tiene 18 versículos. Dice la palabra que David reinaba sobre todo Israel y practicaba David el derecho y la justicia con todo su pueblo. Esto habla, amados, ya del carácter de un rey, que practicaba él el derecho, es decir, aplicaba la ley, pero también la justicia. ¿Qué significa esto? Darle a cada quien lo que en derecho le corresponde. O sea, era un reino que se regía no por el capricho del rey, no por la voluntad del rey, sino por el derecho y por la justicia, dice la palabra del Señor. Y bueno, aquí aparece un personaje, ¿verdad?, que es el que se enfrentó al general del ejército del rey Saúl, recuerda a Abner, que fue asesinado. Aquí aparece Joab, reconocido, ¿verdad? O sea, en aquel tiempo no existían los apellidos, sino que se decía hijo de. Joab, hijo de Sarbia, estaba al mando del ejército. Ese era el general de David, ¿verdad? Josafat, hijo de Gilud, era el cronista, porque se escribía toda la historia, amados. Después reconstruir toda esta historia, la historia de los reyes, de Saúl hasta el último rey, ¿verdad? De la caída, ¿verdad? De la nación. Eso, el que escribe, el escritor del libro de los reyes, que se atribuye a Jeremías, ¿verdad?, que él escribió esos libros, siempre está citando, no está escrito esto en los libros de las crónicas de los reyes de Israel. Aquí es donde es mencionado, ¿verdad? Parte.

era como una especie de secretario, ¿verdad? Pero en este caso, ¿verdad?, un secretario del rey. Y Benaías, hijo de Joyada, estaba al mando de los quereteos y de los peleteos. Estos eran, amados de Dios, estos, de acuerdo a los estudiosos, los quereteos y los peleteos, eran una guardia personal del rey David, extranjeros, probablemente los quereteos, descendientes de los filisteos. Pero eran soldados que estaban al servicio, eran como soldado élite, pero no estaban gratuitos, a esto se les pagaba. Y lo que hacían era proteger al rey. Qué interesante, ¿verdad?, esto, que David no haya querido que hayan sido soldados hebreos los que estaban como su guardia personal. Eso no era un tema de desconfianza. Era un tema de protección de su propio pueblo, que un soldado de su misma nación no tuviese que dar su vida por él si fuese necesario, ¿verdad? Ahí vemos nosotros algo interesante. Y dice la palabra que los hijos de David eran príncipes. Entonces ya está establecido todo en el reino. El hombre tiene gran reputación, ha destruido a todos los reinos enemigos, tiene pueblos tributarios, hay tesoros reales, tiene un ejército bien consolidado y está establecida entonces la casa de David tal y como Dios se lo había prometido. Porque Dios, amados y amadas, cumple sus promesas. Por eso dice la Escritura, Jehová cumplirá su propósito en mí. Jehová oirá cuando yo a él clamare o cuando tú a él clamares. Bendito sea el nombre del Señor.

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1: Defiéndete si es necesario, pero no le cuentes a nadie lo que otros te han confiado. No sea que alguien te oiga y te ponga en vergüenza y te ganes mala fama. Las palabras dichas a tiempo son como manzanas de oro con adornos de plata. Para quien sabe apreciarla, una sabia reprensión vale tanto como una joya de oro muy fino. Tan refrescante como apagar tu sed con un vaso de agua fresca es contar con un amigo a quien puedes confiarle un mensaje. Hay quienes hablan de dar y nunca dan nada. Son como las nubes oscuras que anuncian lluvia y no llueve. He leído lo que dice la Santa Biblia en el libro de Proverbios, capítulo 25, versículos desde el 10 hasta el 14. Hola amigos, soy Donizetti Barrios y les doy una cordialísima bienvenida a Promesas de Dios. Un abrazo fraternal. Rompe costillas para cada uno de ustedes. Gracias por estar en nuestra sintonía en este día, por contarle a otras personas cómo nos pueden escuchar, por llamarnos o escribirnos y hacernos partícipes de las cosas buenas que están aconteciendo en su vida a raíz de escuchar nuestros programas. Si ha cambiado su manera de pensar, si ha cambiado su actitud frente a la vida, si ha corregido algún error, si algo ha pasado positivo en su vida a raíz de escuchar algún programa nuestro, cuéntenos, para nosotros es muy importante y cuéntenos con detalles. Y en último lugar, en cuarto lugar, gracias, gracias y gracias por orar por nosotros cada día. Cuando usted conversa con Papá Dios y le pide por nosotros y nuestras familias, por ese detalle le estoy altísimamente agradecido. Iniciamos Promesas de Dios en este día dando gracias a Papá Dios porque nos estamos acostumbrando a ser personas agradecidas, no personas que se andan quejando por todo y criticando todo y todo lo ven mal, todo es feo, nada sirve, la gente anda mal, este mundo, perdón la expresión, está podrido para ellos. Vamos a ver las cosas positivas, a resaltar las cosas buenas. Sí, en medio del pecado y donde abunda el pecado, sobreabunda la gracia. Donde abunda la venganza, sobreabunda el perdón. Donde abunda el odio, sobreabunda el amor. Y así pudiéramos hacer una lista larguísima de todas las cosas que Dios nos da de forma sobreabundante para aplastar las cosas malas. Entonces, no ponga cara de limón, ponga una cara alegre. Y demos gracias a Dios en esta oportunidad por las cosas buenas que Él nos da, porque toda buena dádiva viene de parte de Dios. Papito Dios, queremos darte gracias específicamente por un detalle, por estar siempre pensando lo mejor para nosotros. Es imposible, de acuerdo a tu carácter, que andes maquinando cosas malvadas, que estés frotándote las manos y pensando, ¿qué cosa horrible le voy a hacer a esta persona? ¿Dónde la voy a fastidiar? ¿Cómo le amargo la vida? Ese no eres tú, al contrario. Siempre estás pensando cómo beneficiar nuestra vida, porque esa es tu esencia, amor, bondad, generosidad. Señor, gracias. No estamos diciendo que eres un Dios, entre comillas, tonto, que ve las cosas malas y no hace nada. No, eres un Dios justo y severo también, un Dios implacable, eres también fuego consumidor. Pero para aplastar las cosas malas, dañinas, feas. En cambio, tienes un corazón desbordante de amor para dar lo positivo, lo bueno. Papito Dios, muchas gracias. Gracias por combinar la verdad y la misericordia, porque la verdad a veces es fuerte y es dura y molesta y lastima, pero es la verdad y hay que decirla. Y al otro lado, tu otra mano tiene misericordia. Porque con la verdad mostramos la herida y con la otra mano mostramos que hay medicina para esa herida. Gracias, Señor, por tanta bondad. En el nombre de Jesús. Amén.

Frank Galloway, maestro de niños en la escuela dominical de la iglesia First Baptist en Palestine, Texas, Estados Unidos, estaba inquieto a causa de uno de los nombres que figuraba en la lista de sus estudiantes, Jimmy Adams. Sí, ese nombre constaba como miembro de la clase por haberle inscrito su madre, pero todavía no había hecho acto de presencia. El maestro fue a la casa de Jimmy, pero el chico se escapó corriendo por la puerta de atrás cuando vio el automóvil del maestro. Frank Galloway no se dio por vencido y siguió tratando de localizar al niño. En la visita número 19, tuvo la suerte de encontrar al padre del niño en casa. Cuando el señor Adams se enteró de que el maestro tenía suficiente interés en el niño para visitarle 19 veces, prometió que Jimmy estaría en clase el domingo siguiente. Y el domingo siguiente, Jimmy estuvo en la clase de la escuela dominical. Ahora es un estudiante en el Seminario Teológico Southwest Baptist y pastor interino de un

0: Hoy es el día para que cobres tu cheque por la fe en el Banco de la Fe.
1: Aquí está tu cheque para el día de hoy para que lo puedas cobrar por la fe en el Banco de la Fe. Este cheque debes firmarlo, endosarlo, apersonarte de él, adueñarte de él y cobrarlo por la fe en el Banco de la Fe. No intentes cobrarlo en otro banco porque no lo van a reconocer y no te lo van a pagar. Este cheque se cobra personalmente, no pidiéndole a otra persona que te haga la diligencia, sino personalmente debes cobrar este cheque en el Banco de la Fe, en oración. Ante Papito Dios, Él es el dueño del banco. Él lo va a reconocer el cheque y te lo va a pagar porque es el girador. El cheque lo estoy sacando del libro de cheques del Banco de la Fe de Charles Spurgeon, de la serie Grandes Devocionales de Libros Clie. Y el de hoy se encuentra en el libro de Salmos, capítulo 72, versículo 12. Porque Él librará al menesteroso que clamare, y al afligido que no tuviere quien le socorra. El menesteroso clama. ¿Qué más puede hacer? Su clamor es oído de Dios. ¿Qué más se necesita? Si algunos de mis escuchas se siente miserable, que clame también, porque así demostrará su sabiduría. No clames a los oídos de tus amigos, porque si pueden ayudarte, es porque el Señor les da poder para hacerlo. El camino más corto es ir directamente a Dios y clamar en su presencia. El que corre recto hacia la meta es el mejor atleta. Corre al Señor y no acudas a otros medios secundarios. ¡Ay!, exclamas. No tengo ni amigos ni ayudadores. Tanto mejor. Ambas razones te obligan a recurrir a Dios con confianza, como menesteroso y como desprovisto de ayudadores. Tu doble necesidad debe ser la causa de tu doble súplica. Aún en tus necesidades temporales, puedes confiar en Dios porque Él cuida de sus hijos en estas cosas. En cuanto a nuestras necesidades espirituales, que son las más abrumadoras, el Señor escuchará tu clamor, te librará y suplirá todas tus deficiencias. Querido oyente que te ves pobre, pon a prueba las riquezas de tu Dios. Tú, que estás imposibilitado, apóyate en su brazo. Nunca me ha faltado a mí y ciertamente tampoco a ti te faltará. Acércate como un mendigo y Dios no te negará su ayuda. Ven sin otra excusa que su gracia. Jesús es Rey. ¿Y te dejará morir en la miseria? ¿Te has olvidado de su promesa?

0: ¡El correo!
1: Veamos lo que ha traído el cartero para ti en esta oportunidad. En este sobre hay un mensaje especial para ti, de parte de Papá Dios, porque para Él tú eres muy, muy, muy especial. Por eso el Señor ha movido tiempo, espacio, circunstancias y personas para el provocar el que justamente en esta oportunidad, en este día, a esta hora, tú estés escuchando este programa y oigas lo que el Señor te dice. No se aflijan por nada, sino preséntenselo todo a Dios en oración. Pídanle y denle gracias también. Así Dios les dará su paz, que es más grande de lo que el hombre puede entender. Y esta paz cuidará sus corazones y sus pensamientos, porque ustedes están unidos a Cristo. Está en la Biblia en Filipenses capítulo 4, versículos 6 y 7.

0: Escuchemos lo que dice la Biblia.
1: Ya no hay ninguna condenación para los que están unidos a Cristo Jesús. Romanos 8:1-2.
2: Hacemos una pequeña pausa y ya entramos con la segunda parte de Promesas de Dios.
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4: En Sendas, esta es la hora.
5: 9:32.
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2: Aquí estamos arrancando con la segunda parte de Promesas de Dios a través del sistema satelital CBC. Donizetti Barrios te está acompañando.

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Donizetti Barrios te acompaña a esta hora. Liam es católico y vive en Belfast, Irlanda del Norte. Jimmy es protestante y también vive en Belfast. Muchas veces se enfrentaron en las calles, tirándose balazos y arrojándose granadas. Acusados de asesinato, ambos cayeron en la cárcel. Alguien llegó a esa cárcel, hablando de la gracia de Cristo y de la experiencia personal de tener a Cristo en el corazón. Los dos, Liam y Jimmy, escucharon con interés el mensaje del Evangelio. Y los dos, en oración, le pidieron a Cristo que entrara en su corazón. Ahora ambos son cristianos, cristianos genuinos. La guerra religiosa se ha transformado en gracia religiosa. Y ahora, unidos y abrazados, esperan el momento de terminar sus condenas para salir a las calles a predicar el Evangelio de Cristo. He aquí otra historia que reconforta el ánimo. No todo es drogadicción, no todo es secuestro, no todo es asesinato, no todo es aborto. Liam y Jimmy ilustran otra historia. Una historia de paz, una historia de amor, una historia de unidad, una historia de redención. Otra vez más, amigo, Jesucristo se presenta como la única solución al dilema del mundo. Pueden lograrse pactos políticos que traigan alguna paz a los países. Pueden firmarse documentos internacionales que alivien la tensión entre las grandes potencias. Puede aún haber un llamado general a deponer las armas. Pero un cambio total de corazón que transforma en paz la destrucción y en amor el odio, solo puede efectuarlo Jesucristo. Lo que ha ocurrido en Irlanda del Norte entre dos enemigos mortales también puede ocurrir en la familia, en el hogar, en el matrimonio. Es tiempo que pongamos a un lado nuestro orgullo y obstinación y sigamos a Cristo, el autor de la paz y el que transforma el corazón. ¿Hay resentimientos en su hogar entre esposo y esposa? ¿Hay enemistades entre padre e hijos? ¿Hay pleitos entre hermanos? Jesucristo puede y quiere intervenir como príncipe de paz en lugares donde hay guerra. Él puede poner en amistad a los enemistados y en armonía a los desarmonizados. Él puede cambiar el lobo en cordero y al demonio en ángel. Jesucristo es el gran transformador. Pero Cristo no interviene si no se le invita. Él espera nuestra invitación para venir en nuestra ayuda. Y yo quiero decirte eso hoy. Este programa no estaría completo si no te lo digo. Y es que ha llegado el día para que le entregues tu vida a Jesucristo. Hoy es el día. Ya llegó. Hoy. Dios te ha estado esperando. La cita era para hoy. Te invito para que de todo corazón le digas al Señor Jesucristo que le rindes tu vida y permitas que Dios transforme tu ser. Haz esta sencilla oración conmigo. Di, Señor Jesucristo, yo creo que eres el Hijo de Dios y que moriste en la cruz para perdonar mis pecados. Me arrepiento de todo lo malo que he hecho. Entra en mi corazón. Transforma mi vida. Cámbiame. Perdona mis pecados y dame la salvación de mi alma. Gracias, Señor Jesús, por estar dentro de mi corazón, por la salvación de mi alma, por el perdón de mis pecados y por comenzar a transformar mi vida a partir de ahora. Amén. Si hoy por primera vez has hecho esta oración o si hoy te has reconciliado con Papito Dios, yo te invito para que me escribas y con mucho gusto te voy a mandar material de desarrollo espiritual completamente gratis. Escríbeme a promesas@cbclavoz.com. Te repito el correo, promesas@cbclavoz.com. Cuando escribas CBC, se escribe con la C de casa, la V de Víctor, de Victoria, y la C de casa, CBC, La Voz. La Voz se escribe L de Lola, A de Ana, la V de Victoria, la O de Oscar o de oración y la Z con la que escribes corazón.
cbclavoz.com. Repito ahora sí todo entero. Y minúsculas, ¿no? Y pegado, sin guiones. Promesas@cbclavoz.com.

0: Acaba de llegar vía WhatsApp un mensaje de Dios para ti.
1: Pablo siguió su viaje y llegó a los pueblos de Derbe y de Listra. Allí vivía un joven llamado Timoteo, que era seguidor de Jesús. La madre de Timoteo era una judía cristiana y su padre era griego. Los miembros de la iglesia en Listra y en Iconio hablaban muy bien de Timoteo. Por eso Pablo quiso que Timoteo lo acompañara en su viaje. Pero como todos los judíos de esos lugares sabían que el padre de Timoteo era griego, Pablo llevó a Timoteo para que lo circuncidaran. Pablo y sus compañeros continuaron el viaje. En todos los pueblos por donde pasaban, informaban a los seguidores de Jesús de lo que se había decidido en Jerusalén. Los miembros de las iglesias de todos esos lugares confiaban cada vez más en Jesús, y cada día más y más personas se unían a ellos. Pablo y sus compañeros intentaron anunciar el mensaje de Dios en la provincia de Asia, pero el Espíritu Santo no se lo permitió. Entonces viajaron por la región de Frigia y Galacia, y llegaron a la frontera con la región de Misia. Luego intentaron pasar a la región de Bitinia, pero el Espíritu de Jesús tampoco les permitió hacerlo. Entonces siguieron su viaje por la región de Misia y llegaron al puerto de Troade. Al caer la noche, Pablo tuvo allí una visión. Vio a un hombre de la región de Macedonia que le rogaba: «Por favor, venga usted a Macedonia y ayúdenos». Cuando Pablo vio eso, todos nos preparamos de inmediato para viajar a la región de Macedonia. Estábamos seguros de que Dios nos ordenaba ir a ese lugar para anunciar las buenas noticias a la gente que allí vivía. La Biblia, en Hechos capítulo 15, versículos desde el 1 hasta el 10.

0: Donnie, toma por favor tu Biblia y compártenos una linda promesa de Dios para que la podamos reclamar en este día.
1: Isaías 42:16 dice así: Y guiaré a los ciegos por camino que no sabían. Les haré andar por sendas que no habían conocido. Delante de ellos cambiaré las tinieblas en luz y lo escabroso en llanura. Estas cosas les haré y no los desampararé. Imagínate, tener la guía del Señor, podemos estar ciegos porque no sabemos por dónde ir, qué camino tomar, como es tu caso. ¿Y ahora qué hago? ¿Qué va a suceder? ¿Por qué camino me voy? ¿Qué va a hacer de mí y de mi familia? Y resulta que aquí está el Señor diciéndote: Te guiaré por camino que tú no conocías, por una senda que ya he preparado para ti. Y no solo eso, te dice: Delante de ti cambiaré las tinieblas en luz y lo escabroso en llanura. Estas cosas las hará el Señor por ti y no te desamparará. Es lo que Dios te está diciendo hoy. ¿Querías una respuesta de parte de Dios? Para ti que estaba diciendo: ¡Ay, cómo me gustaría escuchar la voz de Dios! Nadie sabe de esto que yo estoy pensando, y si Dios me hablara, yo me daría cuenta que no fue coincidencia, que realmente fue Dios. Aquí está la confirmación. ¿Te das cuenta cómo Dios está pendiente aún de lo que tú piensas sin que se lo hayas dicho a otra persona, y ya Dios está pendiente de ti? ¿Y Dios está pronto a decirte: no temas? Yo estoy aquí, no te preocupes, sé qué es lo que te afana, pero ya no estés en esa ansiedad. Voy a orar por ti y voy a darle gracias a Dios por esta promesa que Dios cumplirá en tu vida, de Isaías 42:16. Papito Dios, aquí está esta persona, justamente hoy le has hablado a través de mí y te quiero agradecer, Señor, por darme la oportunidad de ser un portavoz tuyo. Qué bueno que esta persona ya no tiene dudas de que tú les hablas, de que tú eres una persona que cuida de ella. Pensaba que lo que le sucediera no le iba a importar a nadie, y ahora se ha dado cuenta que es muy importante para ti, Señor. Y te doy gracias. Gracias, Señor, por hacer camino donde no había camino. Gracias, Señor, por guiarle, porque aunque no tenga la ceguera física, hay una ceguera porque uno no sabe por dónde ir, no sabe de qué manera. Y resulta que aquí estás tú diciendo: guiaré a los ciegos por camino que no sabían. Les haré andar por sendas que no habían conocido. Gracias, Señor, por todo ello. Yo bendigo a esta persona en el nombre de Jesús. Amén. Dios ya está pronto a guiarte. Dios está pronto a llevarte a feliz destino. No tengas temor. Suéltate en las manos del Señor. Descansa, porque Dios te cuida, te guía, te protege y te sustenta. Cubre todas tus necesidades. No te va a desamparar ni a ti ni a tu familia. Por favor, cuando veas la respuesta de Dios y las cosas lindas que Él está haciendo en tu vida, quiero que me escribas a promesas@cbclavoz.com y me cuentes con detalles qué fue lo que sucedió. Te recuerdo el correo electrónico: promesas@cbclavoz.com.

0: Escuchemos lo que dice la Biblia.
1: Su enojo se ha encendido contra mí. Me cuenta entre sus amigos. Job 17:9.
2: Y así llegó la parte final de Promesas de Dios por este día. Donizetti Barrios les dice, por favor, cuando se levante de su cama, no ponga los pies en el suelo, sino las rodillas, para comenzar el día.

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6: 10 de la noche en punto.
7: Vas a encontrar programas de ayer, de hace una semana, de hace un mes, de muchos programas antiguos. También muchísimas gracias a ti que te has tomado el tiempo de escribirme un correo electrónico o visitando nuestra página del Facebook, Pildoritas y Reflexiones con Norma Pinzón, el oficial. Allí puedes colocar que te gusta lo que publico, compartirlo con tu gente y saludarme, por supuesto, que yo visito ese Facebook todos los días y estoy viendo tus comentarios. Si no puedo responder a todos, lo trato de hacer a través del aire, para que sepan que sí leo sus comentarios, que sí leo sus correos electrónicos. Todo listo para comenzar nuestro programa de hoy. Y este tema está interpretado por la voz de María Elis Canaán, que dice Mi Salvación. Ella da la apertura musical a nuestro programa de hoy. Bienvenidos.

Era la voz de María Elis Canaán, mi salvación. ¿Por qué no? Mateo 4:23 dice, y recorrió Jesús toda Galilea, enseñando en las sinagogas de ellos, y predicando el evangelio del reino, y sanando toda enfermedad y toda dolencia en el pueblo. Cristo asombró a la gente con su autoridad y claridad. No tenía la mente de un salvaje desquiciado, un tonto demente, no, un fraude engañoso. Algunos han dicho eso. Algunos creen que Jesús maquinó la mayor estratagema de la historia de la humanidad. Si eso fuera verdad, millardos de seres humanos han sido engañados para seguir a un flautista del primer siglo por la orilla de un risco. ¿Deberíamos coronar a Cristo como el mayor fraude en el mundo? No con tanta velocidad. Miremos los milagros que realizó Jesús. Los cuatro evangelios detallan aproximadamente 36 milagros y dan referencia de muchos más. Multiplicó panes y peces. Cambió el agua en vino. Calmó más de una tormenta. Restauró la vista de más de un ciego. Sin embargo, al hacerlo, Jesús nunca hizo espectáculo de sus poderes milagrosos. Nunca buscó la fama o las ganancias. Jesús realizó milagros por dos razones: para probar su identidad y para ayudar a su pueblo. Él tenía compasión por la gente. Si Jesús hubiera sido un fraude o un tramposo, la gente podría haber denunciado los milagros de Cristo, pero hicieron justo lo opuesto. ¿Te puedes imaginar los testimonios? Si tú hubieras sido parte de la multitud que Jesús alimentó, uno de los muertos que levantó o uno de los enfermos que sanó, con seguridad hablarías y contarías lo que viste y lo que hizo Jesús. Y sí que hablaron. La iglesia explotó como llamarada sobre una pradera del oeste de Texas. ¿Por qué? Porque Jesús sanó a la gente, no solamente física, emocional, espiritual. Mente. ¿Por qué no dejas que Jesús te sane a ti? Él está vivo. Él está interesado en que seas completamente libre. Libre de esa enfermedad física, libre de esa enfermedad emocional o libre de esa muerte espiritual. Él quiere que tengas vida y vida en abundancia. 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

voz de Milton Valle, Jesús. La canción de Dios. Efesios 2:10 dice: creados en Cristo Jesús para buenas obras, para que anduviésemos en ellas. Un organista de la iglesia practicaba una pieza de Mendelssohn y no estaba tocando muy bien, cuenta esa reflexión. Frustrado, tomó la partitura y se dispuso a marcharse, pero no había notado que un extraño se había sentado en un banco. Cuando se iba, el extraño se acercó y le preguntó si podía tocar la pieza. El organista respondió enojado: nunca dejo que nadie toque este órgano. Finalmente, después de otras dos peticiones amables, el músico gruñón accedió. El extraño se sentó y llenó el santuario de una música hermosa e impecable. Cuando terminó, el organista preguntó: ¿quién es usted? El hombre contestó: soy Félix Mendelssohn. Aquel organista casi impide que el propio creador de la pieza tocara su propia música. A veces nosotros también tratamos de tocar los acordes de nuestra vida e impedimos que nuestro creador ejecute una música hermosa. Como el obstinado organista, nos rehusamos a quitar las manos del teclado. Como pueblo de Dios, somos creados en Cristo Jesús para buenas obras, las cuales Dios preparó de antemano. No obstante, nuestra vida no producirá una música hermosa a menos que lo dejemos obrar a través de nosotros y sin ayudarle. Dios tiene una sinfonía escrita para cada persona. Una partitura única que lleva tu nombre. Dejemos que haga su voluntad en nosotros. La capacidad de Dios no está limitada por nuestra incapacidad. 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

Hermoso tema, Dios de la creación. Velar y orar. Marcos 14:38 dice, velad y orad para que no entréis en tentación. Desde mi ventana puedo ver una colina de 1700 metros de altura llamada Cerro del Borrego. En 1862, el ejército francés invadió México, mientras el enemigo acampaba en el Parque Central de Orizaba. El ejército mexicano se estableció en la cima de este monte. Sin embargo, el general pasó por alto vigilar el acceso a la cumbre, y mientras dormían, los franceses los atacaron y murieron 2000 soldados mexicanos. Esto me recuerda otra elevación, el Monte de los Olivos y el huerto cercano, donde un grupo de discípulos se quedó dormido. Jesús lo reprendió: velad y orad para que no entréis en tentación. El espíritu a la verdad está dispuesto, pero la carne es débil. Qué fácil es dormirse o descuidarse en nuestro andar cristiano. La tentación golpea cuando somos más vulnerables. Si descuidamos ciertas áreas de nuestra vida espiritual, como la oración y el estudio bíblico, el congregarnos, nos adormecemos y bajamos la guardia, lo cual nos convierte en un blanco fácil para nuestro adversario. Debemos estar atentos y orar para mantenernos vigilantes. Si velamos y oramos, el Espíritu nos ayudará a resistir la tentación. Satanás no tiene fuerza ante el poder de Cristo. Él está vencido. Pero nosotros tenemos que velar y orar. Oír la palabra de Dios para que crezcamos en fe. Y mirar de quién estás rodeado. ¿Son personas que te ayudan a crecer en la fe o son personas que todo el tiempo están criticando, están chismeando, se están quejando? Porque de ese entorno también va a depender tu vida espiritual. 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

0: Tercer cielo, mi último día. Identifico, ya regreso. Sabes que me puedes escribir pildoritas@cbclavoz.com o visitar el Facebook de nuestro programa Pildoritas y Reflexiones con Norma Pinto.
1: 10 de la noche con 25 minutos.
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2: 10 de la noche con 31 minutos.
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Era el grupo Bless, Solo Creo en Ti. Si acabas de llegar a nuestra sintonía, te damos la más cordial bienvenida a nuestro programa de Pildoritas y Reflexiones. Gracias por unirte a nuestra gran familia. Gracias por cumplir esta cita. Gracias por visitar el Facebook de nuestro programa Pildoritas y Reflexiones con Norma Pinzón, el oficial. Gracias también a los que se toman el tiempo de enviar un correo electrónico. Muchísimas gracias, porque es la única manera de saber que están allí, que están recibiendo el programa, que el programa les ayuda, que el programa les bendice, y eso es muy importante para todos los que realizamos nuestro programa o la programación de CBC La Voz. Y yo, que no estoy localmente en la radio, pues todavía más, es la única manera que sé que el programa está siendo efectivo y que llega a sus vidas y a sus corazones, es a través de su correspondencia, a través de sus saludos, a través de estos puentes de comunicación. Esto se llama la oferta monumental de Dios. Primera de Pedro 3:18 dice: porque también Cristo padeció una sola vez por los pecados, el justo por los injustos, para llevarnos a Dios. Dios visitó a Cristo con nuestros pecados, todos y cada uno de nuestros pecados. Engañé a mis amigos, le mentí a mi esposa, maltraté a mis hijos, maldije a Dios. Como si Jesús lo mereciera, los llevó. Nuestros pecados fueron puestos sobre Cristo. El Señor hizo recaer sobre Él la iniquidad de todos nosotros. Cargó con el pecado de muchos. Pablo proclamó que Dios hizo a Cristo pecado por nosotros, y se hizo maldición por nosotros. Pedro estuvo de acuerdo. Él mismo llevó nuestros pecados en su cuerpo sobre la cruz. Esta es la oferta monumental de Dios. ¿Qué le dice Dios a la mujer que quiere hacer cosas para compensar su culpa? ¿Al hombre que quiere ganarse la salida del pecado? Sencillo. El trabajo ya está hecho. Mi hijo llevó su pecado sobre sí y yo lo castigué allí. La oferta monumental de Dios. Porque también Cristo padeció una sola vez por los pecados, el justo por los injustos, para llevarnos a Dios. Primera de Pedro 3:18. Pildoritas y reflexiones. Y vamos a escuchar este tema en la voz de Juan Luis Guerra y Marcos Vidal, que dice: tu nombre.

Tema en la voz de Juan Luis Guerra y Marcos Vidal. Tu nombre. Recuerda, el Salmo 119:11 dice: en mi corazón he guardado tus dichos para no pecar contra ti. Un aspecto difícil de envejecer es el temor a padecer demencia senil y a perder la memoria de corto plazo. Sin embargo, el doctor Benjamin Mast, experto en la enfermedad de Alzheimer, brinda cierto ánimo. Dice que el cerebro de los pacientes suele estar tan bien trabajado y habituado que estas personas pueden escuchar canciones antiguas y cantar toda la letra. También sugiere que las disciplinas espirituales, tales como la lectura bíblica, la oración y el cantar himnos, hacen que la verdad se entreteja en nuestro cerebro y que esté lista para resurgir cuando se la estimula. En el Salmo 119:11 leemos que esconder las palabras de Dios en nuestro corazón nos da poder para que no pequemos. Puede fortalecernos, enseñarnos a obedecer y dirigir nuestros pasos. Esto, a su vez, nos da esperanza y entendimiento, aun cuando empecemos a notar pérdida de memoria en nosotros mismos o en algún ser querido. La palabra de Dios aprendida tiempo atrás sigue estando allí, guardada o atesorada en el corazón. Aunque nuestra mente deje de ser joven, sabemos que las palabras de Dios, escondidas en nuestro corazón, seguirán hablándonos. Nada, ni siquiera la pérdida de la memoria, puede separarnos del amor y del cuidado de Dios. Las promesas de Dios nunca fallan. Recuérdalo. 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

No hay melodía, Gamaliel, interpretando aquí en Pildoritas y Reflexiones. Llamados por nombre. Dice Juan 10:3, a sus ovejas llama por nombre. Cuando me encuentro por primera vez con los alumnos de una clase de composición que enseño en la universidad, nos cuenta esta reflexión, ya conozco sus nombres. Me tomo tiempo para familiarizarme con sus nombres y sus fotografías de mi planilla, para que cuando entren pueda decirles, hola Ana, o bienvenido Tomás. Lo hago porque sé que a todos nos gusta que nos llamen por nuestro nombre. Sin embargo, para conocer de verdad a alguien, necesitamos saber más que el nombre. En Juan 10 podemos percibir la calidez y el interés de Jesús. El buen pastor, al leer que a sus ovejas llama por nombre, el Señor sabe más que cómo nos llamamos. Conoce nuestros pensamientos, anhelos, temores, errores y necesidades más profundas. Además, nos dio la vida eterna, entregando la suya. Como afirma el versículo 11, el buen pastor su vida da por las ovejas. Dado que nuestros pecados nos separan de Dios, Jesús, el buen pastor, se transformó en cordero y se sacrificó para cargar con ellos y ofrecernos el perdón. Cuando entregó su vida por nosotros y resucitó, nos redimió. Por eso cuando aceptamos su regalo de salvación por medio de la fe, ya no estamos separados de Dios. Dale gracias a Jesús. Él conoce tu nombre y tus necesidades. Dios nos conoce de una manera que no tiene límites. Llamados por nuestro nombre. 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

0: Son by Four, aquí está el Cordero, recta final de nuestro programa de hoy. Alaba a Dios siempre. Salmo 67:11 dice, pero el rey se alegrará en Dios, será alabado cualquiera que jura por él. ¿Necesitas algo de gozo en tu vida? Comienza a alabar a Dios, y a pesar de la complicada situación que puedas estar viviendo hoy, comenzarás a gozarte. Alábale por quién es Él, su naturaleza inmensa y amante que tanto te ha bendecido. Dale gracias por el amor que ha derramado sobre ti. Al recordar su amor, el dolor pierde su anclaje en tu vida. Alaba a Dios siempre, siempre alaba a Dios. Y con esta linda reflexión te digo, gracias por haberme acompañado en otra edición de Pildoritas y Reflexiones. Regala una sonrisa que no te cuesta nada y haces felices a los que te rodean. Te mando el abrazo tierno de osito cariñoso para ti. Y por favor, reporta sintonía, pildoritas@cbclavoz.com. pildoritas@cbclavoz.com. Visita el Facebook de nuestro programa, Pildoritas y Reflexiones con Norma Pinzón, el oficial. Allí me escribes, allí puedes colocar que te gusta lo que publico, puedes compartirlo con tus amigos, con tu gente, con tu familia, en fin. Y saludarme también. Y bueno, los esperamos en la próxima edición. No nos fallen, por favor. Aquí habrá más pildoritas y más reflexiones. Nos encontramos en la próxima edición. Chao, chao.
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2: 10 de la noche con 55 minutos.
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2: 11 de la noche, con un minuto.
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4: La fiesta había estado muy concurrida. Turistas y viajeros de casi todas partes del mundo habían acudido. Hacían años que no se veía tanta gente llenar las galerías del templo. Los sacerdotes habían tenido mucho trabajo y los hoteleros habían hecho su agosto en pleno mes de abril. Los cambistas de moneda, siempre dispuestos para quitarle un centavo más al turista, también habían hecho negocio. Y los vendedores ambulantes, los que ofrecen servicios y hasta las lavanderas, planchadoras y cocineras, estaban contentas. Casi un cuarto de millón de personas había venido ese año a la fiesta de la Pascua en Jerusalén. Entre estos visitantes había uno que era negro de color y melancólico de rostro. Era ministro de Hacienda de uno de los reinos africanos del sur, el de Etiopía. Aunque no era judío de sangre, era un seguidor de la religión de los judíos, un hombre ansioso de hallar la verdad y la paz del corazón. Él creía que los judíos poseían una verdad que no tenían otros pueblos. Era un devoto asistente a las fiestas anuales y hacía años que cada mes de abril realizaba el largo viaje desde el sur. Era también un apasionado lector de las Sagradas Escrituras del pueblo de Israel. Precisamente ese día se volvía solitario para su casa, atravesando el desierto, sentado en su carro, caminando al paso lerdo de las mulas. Iba leyendo uno de los pasajes más patéticos de la profecía de Isaías, aquel del capítulo 53 de este profeta que dice: como oveja a la muerte fue llevado, y como cordero mudo delante del que lo trasquila. Así no abrió su boca. En su humillación no se le hizo justicia, mas su generación, ¿quién la contará? Porque quitada fue de la tierra su vida. Mientras leía, alguien se había puesto a caminar

0: junto a su carro, un hombre cuyo rostro indicaba enseguida a una persona superior, alguien que está lleno de algo que no posee el común de los seres humanos. ¿Entiendes lo que lees? Preguntó el desconocido. ¿Cómo entenderé si alguien no me explica? Replicó sinceramente el etíope. Y Felipe, partiendo de ese magnífico texto bíblico, le explicó la muerte de Cristo como Cordero de Dios por todos los pecadores del mundo. El hombre fue convertido, salvado y transformado. Y yo te pregunto, mi amiga, mi amigo, ¿deseas ser salvado y libertado también tú de toda angustia de la vida? Cristo murió por ti para que tengas hoy mismo salvación y vida eterna. Simplemente abre tu corazón y ríndete a Cristo, Él hará lo demás. Primera enseñanza, la revelación del único camino de salvación está en la Biblia, palabra de Dios. Segunda, no hay otro nombre en el cual podamos ser salvos fuera de Cristo. Tercera, solo hace falta un corazón sencillo que crea. Al que cree, todo es posible.
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4: En el Evangelio de Juan capítulo 19, versículos 17 al 19, leemos: Y él, cargando su cruz, salió al lugar llamado de la Calavera, en hebreo Gólgota, y allí le crucificaron, y con él a otros dos, uno a cada lado, y Jesús en medio. Escribió también Pilato un título que puso sobre la cruz, el cual decía: Jesús Nazareno, Rey de los Judíos. Llegamos a los últimos capítulos del Evangelio de Juan, y los eventos más importantes en la historia de la humanidad, la crucifixión y resurrección de Jesucristo. Bienvenido a través de la Biblia, el programa en el cual conocemos a Dios en su palabra. Soy su anfitrión, Heiel Ortiz, contento de que usted esté con nosotros en el día de hoy estudiando la Biblia, la palabra de Dios. Al terminar nuestro tiempo en el Evangelio de Juan, nuestro imaginario autobús bíblico nos llevará al Antiguo Testamento para estudiar el libro de Deuteronomio, un libro que nos ayudará a amar y obedecer a nuestro buen Dios. Antes de iniciar, quiero compartir el siguiente testimonio que recibimos de Lisbeth desde Nicaragua. Ella nos dice: Gracias a su obra de enseñarnos e instruirnos en la palabra de Dios, he aprendido cada día más de Él y a no guiarme con mis pensamientos, sino a lo que dice su palabra, y asimismo compartirla con mi familia, vecinos y amigos. Gracias. Muchas gracias, Lisbeth, por compartirnos tu testimonio. Oramos para que Dios te siga utilizando para alcanzar a otros más con el poder de su palabra. Oremos para iniciar. Padre Celestial, te damos gracias porque tenemos un Salvador glorificado y resucitado que se sienta a tu diestra y que intercede por nosotros. Oramos, Señor, para que muchos más puedan venir a tus pies, que tú abras sus ojos espirituales y que ellos puedan recibir el regalo de la salvación. En el precioso nombre de Jesús oramos. Amén. Con nosotros, nuestro maestro Samuel Montoya y el estudio bíblico de hoy.
5: Continuamos considerando el capítulo 19 del Evangelio según San Juan, mirando nuestra redención desde varios puntos de vista. Y desde el punto de vista de Satanás, fue un triunfo y también una derrota. Fue un triunfo para Satanás herir en el calcañar la simiente de la mujer, como fue predicho allá en Génesis capítulo 3. Es una derrota porque Jesús hirió a Satanás en la cabeza. Cristo ha destruido el poder de Satanás y el poder de la muerte. Ahora, desde el punto de vista del mundo, la cruz es nada más que un asesinato cruel. Ven a Jesús Nazareno, ven al hombre, ven la injusticia, pero recordemos lo que Pedro predicó en el capítulo 3 del libro de los Hechos de los Apóstoles, versículos 14 y 15, cuando dijo: «Mas vosotros negasteis al santo y al justo, y pedisteis que se os diese un homicida, y matasteis al autor de la vida, a quien Dios ha resucitado de los muertos, de lo cual nosotros somos testigos». Por tanto, le llevaron para ser crucificado. Y esto da cumplimiento a las palabras del Salmo 94, versículos 20 y 21, donde dice: «¿Se juntará contigo el trono de iniquidades que hace agravio bajo forma de ley? Se juntan contra la vida del justo y condenan la sangre inocente». Volviendo ahora al capítulo 19 de San Juan, continuemos leyendo los versículos 17 y 18. «Y él, cargando su cruz, salió al lugar llamado de la Calavera, y en hebreo, Gólgota. Y allí le crucificaron, y con él a otros dos, uno a cada lado, y Jesús en medio». Ahora, Juan no nos da una descripción minuciosa de la crucifixión. Hace mención del lugar y da muy pocos detalles. El general Gordon nunca se sintió satisfecho de la identificación del sitio dentro de las murallas de la ciudad que se señala como Gólgota. Hay una formación rocosa como una calavera fuera de las murallas de la ciudad, y creemos que ese es el verdadero lugar del Gólgota. Usted recordará que toda ofrenda por el pecado era llevada fuera del campamento a un lugar limpio, según lo estudiamos allá en el capítulo 4 de Levítico, versículo 12. Así como el Señor Jesús cumplió la profecía tocante a Él, así también cumple los tipos del Antiguo Testamento. Nuestra ofrenda por el pecado, el Señor Jesucristo, fue llevado fuera de la ciudad. El escritor a los Hebreos, en el capítulo 13, versículo 12 de su carta, pone énfasis en el hecho de que nuestro Señor padeció fuera de la puerta. Leamos ahora el versículo 19 de este capítulo 19 de Juan. Escribió también Pilato un título que puso sobre la cruz, el cual decía: «Jesús Nazareno, Rey de los Judíos». Usted habrá notado que no hemos hecho ningún esfuerzo por armonizar los otros evangelios con el evangelio de Juan. Cada uno es diferente y cada evangelio está escrito con un propósito diferente. Es pues necesario juntar todos los cuatro evangelios para encontrar el título completo que pusieron en la cruz. Continuemos leyendo ahora los versículos 20 al 22 de este evangelio según San Juan. «Y muchos de los judíos leyeron este título, porque el lugar donde Jesús fue crucificado estaba cerca de la ciudad, y el título estaba escrito en hebreo, en griego y en latín. Dijeron a Pilato los principales sacerdotes de los judíos: «No escribas, Rey de los Judíos», sino que él dijo: «Soy Rey de los Judíos». Respondió Pilato: «Lo que he escrito, he escrito». Este título fue escrito en hebreo, el lenguaje de la religión. Fue escrito en griego, el idioma de la cultura y la educación. Y fue escrito en latín, el idioma de la ley y el orden. Así pues, fue escrito para que todo el mundo viera que murió por todos. Este es el evangelio que ha de ser predicado en el mundo. Esta es la única esperanza del mundo. Continuemos ahora con los versículos 23 y 24 de este mismo capítulo 19 de Juan. «Cuando los soldados hubieron crucificado a Jesús, tomaron sus vestidos e hicieron cuatro partes, una para cada soldado. Tomaron también su túnica, la cual era sin costura, de un solo tejido, de arriba abajo. Entonces dijeron entre sí: «No la partamos, sino echemos suerte sobre ella, a ver de quién será». Esto fue para que se cumpliese la escritura, que dice: «Repartieron entre sí mis vestidos, y sobre mi ropa echaron suertes». Y así lo hicieron los soldados. Dice aquí: «cuando hubieron crucificado a Jesús». Ningún escritor evangélico describe la muerte de Cristo. Hay cosas en cuanto a la cruz y la crucifixión que nos están vedadas. Dios bajó un velo sobre muchos de los detalles. Las tinieblas cubrían la tierra para que los hombres no vieran. En primer lugar, Dios no nos dará los detalles mórbidos simplemente para satisfacer nuestra curiosidad ociosa. En segundo lugar, se realizó allí una transacción entre el Padre y el Hijo. Fue una transacción por los pecados del mundo, y nosotros simplemente debemos hacernos a un lado. Lo único que podemos hacer es aceptar por la fe el perdón que se nos concede mediante la muerte de Cristo en la cruz. Esa es la única manera en que usted y yo, amigo oyente, penetraremos aquellas tinieblas. Ahora, al parecer, su ropa era de aldeano, no muy buena. Alguien se la había dado, pero echaron suerte sobre ella al pie de la cruz. Estos romanos no lo sabían, pero estaban dando así cumplimiento a las Escrituras. Dice en el Salmo 22, versículo 18, «Repartieron entre sí mis vestidos, y sobre mi ropa echaron suertes». Volviendo ahora al capítulo 19 de Juan, continuemos leyendo los versículos 25 al 27. Estaban junto a la cruz de Jesús su madre y la hermana de su madre, María, mujer de Cleofas, y María Magdalena. Cuando vio Jesús a su madre y al discípulo a quien él amaba, que estaba presente, dijo a su madre, «Mujer, he ahí tu hijo». Después dijo al discípulo, «He ahí tu madre». Y desde aquella hora, el discípulo la recibió en su casa. Jesús llama a María mujer, así como la había llamado en las bodas de Caná, que se relata en el capítulo 2 de este Evangelio de Juan. Su hora había llegado. Debe morir, pero resucitará. Será glorificado. Su relación con ella se romperá, y para ella, tanto como para nosotros, Él será el Cristo glorificado. Su resurrección vindicará el nombre de ella para siempre, es decir, la reputación de ella quedará vindicada. Pero ella tiene que venir a Cristo por la fe, así como todos los demás creyentes. Mientras Él muere por los pecados del mundo, Él no la olvida. Sabemos que María oraba con los discípulos en el aposento alto después de la resurrección de Jesús. Y después de eso, ella no figura ya en el asunto. Mientras ella viviera, Juan la tendría en su casa y cuidaría de ella, así como el Señor le pidió que hiciera. Continuemos ahora leyendo los versículos 28 hasta el 30 de este capítulo 19 de San Juan. Después de esto, sabiendo Jesús que ya todo estaba consumado, dijo, para que la Escritura se cumpliese, «Tengo sed». Y estaba allí una vasija llena de vinagre. Entonces ellos empaparon en vinagre una esponja y poniéndola en un hisopo, se la acercaron a la boca. Cuando Jesús hubo tomado el vinagre, dijo, «Consumado es». Y habiendo inclinado la cabeza, entregó el espíritu. Juan con cuidado nos enseña que la Escritura se cumple. Hay algunos capítulos en el Antiguo Testamento que tienen que ver especialmente con la crucifixión. Permítanos mencionar aquí el Salmo 22, Génesis capítulo 22, Isaías 53 y el capítulo 16 de Levítico. Hay 28 profecías que se cumplieron mientras él pendía de la cruz. La expresión «tengo sed» es el cumplimiento del Salmo 69:21. «Consumado es». Ahora, ¿qué fue consumado? Pues la redención suya y la mía fue consumada, amigo oyente. En su informe al Padre le había dicho, «He acabado la obra que me diste que hiciese». Por eso dijo, «Consumado es». Continuemos ahora leyendo los versículos 31 al 37 de este capítulo 19 del Evangelio según San Juan. Entonces los judíos, por cuanto era la preparación de la Pascua, a fin de que los cuerpos no quedasen en la cruz en el día de reposo, pues aquel día de reposo era de gran solemnidad, rogaron a Pilato que se les quebrasen las piernas y fuesen quitados de allí. Vinieron pues los soldados y quebraron las piernas al primero y asimismo al otro que había sido crucificado con él. Mas cuando llegaron a Jesús, como le vieron ya muerto, no le quebraron las piernas. Pero uno de los soldados le abrió el costado con una lanza y al instante salió sangre y agua. Y el que lo vio da testimonio, y su testimonio es verdadero, y él sabe que dice verdad, para que vosotros también creáis. Porque estas cosas sucedieron para que se cumpliese la Escritura, no será quebrado hueso suyo. Y también otra Escritura dice, mirarán al que traspasaron. La primera profecía que Juan menciona aquí se cumplió. Dice en el Salmo 34:20, él guarda todos sus huesos, ni uno de ellos será quebrantado. La segunda profecía todavía queda para ser cumplida. El profeta Zacarías, en el capítulo 12 de su profecía, versículo 10, dice, «Y mirarán a mí, a quien traspasaron, y llorarán como se llora por hijo unigénito». Ha sido traspasado, esa parte ya ha sido cumplida. Pero Zacarías dice que él vendrá de nuevo, y que cuando venga, mirarán a él, a quien traspasaron, y llorarán. Y pasamos ahora a considerar la sepultura de Jesús en la tumba de José de Arimatea. Tratamos con los hechos, con los grandes hechos históricos del Evangelio. Ahora, ¿qué es el Evangelio? El apóstol Pablo nos lo explica en su primera carta a los Corintios, capítulo 15, versículos 3 y 4, cuando dice: «Porque primeramente os he enseñado lo que asimismo recibí, que Cristo murió por nuestros pecados conforme a las Escrituras, y que fue sepultado, y que resucitó al tercer día conforme a las Escrituras». Estas son las verdades centrales del Evangelio. Nuestra salvación se basa en nuestra relación con esas verdades y con la persona de Jesucristo. Amigo oyente, ¿confía usted en Él? ¿Confía en lo que Él hizo por usted cuando murió en la cruz? ¿Cree usted que murió una muerte vicaria, sustitutiva y redentora por usted? Continuemos ahora con los versículos 38 al 40 de este capítulo 19 del Evangelio según San Juan. Después de todo esto, José de Arimatea, que era discípulo de Jesús, pero secretamente por miedo de los judíos, rogó a Pilato que le permitiese llevarse el cuerpo de Jesús. Y Pilato se lo concedió. Entonces vino y se llevó el cuerpo de Jesús. También Nicodemo, el que antes había visitado a Jesús de noche, vino trayendo un compuesto de mirra y de aloes, como 100 libras. Tomaron pues el cuerpo de Jesús y lo envolvieron en lienzos con especias aromáticas, según es costumbre sepultar entre los judíos. Los dos hombres que tocaron el cuerpo de Jesús eran hombres eminentes. José de Arimatea era rico, y Nicodemo era príncipe de los judíos, el que había venido a Jesús de noche. Los dos eran discípulos secretos y ahora, por primera vez, se declaran abiertamente. Y no debemos ser tan críticos de estos dos hombres. Se habían quedado callados, pero ahora los discípulos del Señor todos se han dispersado como ovejas y se esconden. Y es ahora cuando precisamente estos dos hombres se presentan valientemente. Ahora recuerde usted, amigo oyente, que los hijos de Israel habían vivido en Egipto. Algunos creen que fueron ellos los que perfeccionaron el método de embalsamamiento de los egipcios. El Hijo de Dios, el creyente, tanto en el Antiguo como en el Nuevo Testamento, siempre creía que el cuerpo resucitaría. El apóstol Pablo, por ejemplo, nos dice en su primera carta a los Corintios, capítulo 15, versículos 42 y 43, «Se siembra en corrupción, resucitará en incorrupción. Se siembra en debilidad, resucitará en poder». Será pues un cuerpo glorificado. Por esa razón, el Hijo de Dios, el creyente, ha tenido siempre una reverencia y un cuidado especial con el cuerpo. Pero no hay nada de pagano en cuanto a eso. Por supuesto, los egipcios se hicieron muy paganos con relación a esto y eran muy paganos aún en su manera de pensar a este respecto. El pensamiento central era que el servicio fúnebre debía demostrar el hecho de que si esta persona era Hijo de Dios, algún día los creyentes estarían con este ser querido otra vez. Y eso es siempre lo más importante. Ahora ellos habían aprendido a embalsamar como lo hacían los egipcios, y esa era aparentemente la manera aquí. Note usted que usaron lienzos y que trajeron 100 libras de un compuesto de mirra y de aloes y que lo envolvieron. Note eso. Ahora lo que los egipcios hacían, ve usted, es que tomaban el compuesto de mirra y de aloes y comenzaban envolviendo primero un dedo. Cuando habían envuelto ese dedo, le frotaban la mirra y los aloes. Luego hacían lo mismo con otro dedo. Así, cuando ya habían hecho todos los dedos, envolvían la mano y mientras la envolvían, le frotaban la mirra y los aloes. Eso lo sellaba, no dejando entrar el aire. Cuando habían terminado de envolver la mano, envolvían entonces el brazo. Cuando terminaban de envolver el brazo, lo envolvían junto al cuerpo, habiendo envuelto previamente el cuerpo. De modo que, como usted puede ver, amigo oyente, el cuerpo quedaba pesando unas 100 libras más de lo que pesaba al principio. En otras palabras, envolvieron el cuerpo del Señor Jesús como una momia. Ahora, Juan hace mención especial de que envolvían el cuerpo en los lienzos usando las especies, porque este es un detalle muy importante para él. Usted recordará que por la mañana del día de resurrección, Juan vio los lienzos allí sin estar el cuerpo, y entonces comprendió la resurrección y creyó. Continuemos ahora leyendo los versículos 41 y 42 de este capítulo 19 de San Juan. Y en el lugar donde había sido crucificado, había un huerto y en el huerto un sepulcro nuevo, en el cual aún no había sido puesto ninguno. Allí pues, por causa de la preparación de la Pascua de los judíos, y porque aquel sepulcro estaba cerca, pusieron a Jesús. Como usted ve, amigo oyente, esto era conveniente también. Le bajaron de la cruz antes de la noche de la Pascua. La Pascua comenzaba antes de la caída del sol. de modo que tenían que apresurarse, y por eso en realidad no terminaron de envolver el cuerpo como esperaban hacerlo. Porque como usted recordará, en el primer día de la semana, las mujeres vinieron con más mirra y tenían la intención de aplicarla al cuerpo de Jesús. ¿Pero qué ocurrió cuando llegaron allí? Bueno, el capítulo siguiente, el capítulo 20, nos dice lo que ocurrió. Y así concluimos nuestro estudio del capítulo 19 del Evangelio según San Juan. Y llegamos ahora al capítulo 20. En este capítulo encontramos registrada la resurrección de Jesús. La resurrección de Jesucristo, amigo oyente, es el mismo corazón de la fe cristiana. Tiene mucha importancia, pero hallamos que hoy en día se hace muy poco caso de ella. Los libros de teología, los himnos de la iglesia, los sermones, todos tienen que ver con la muerte de Cristo. Con demasiada frecuencia, la resurrección de Cristo se celebra solamente en el día de la resurrección. Los sermones en el Nuevo Testamento, principiando con el día de Pentecostés, tenían como tema la resurrección de Jesucristo. Comencemos, pues, nuestro estudio de este capítulo 20, leyendo el primer versículo. El primer día de la semana, María Magdalena fue de mañana, siendo aún oscuro, al sepulcro, y vio quitada la piedra del sepulcro. El primer día de la semana, es decir, el domingo, María Magdalena vino a la tumba. No tenía ningún pensamiento de que Jesús se hubiera levantado de los muertos. Llegó a la tumba antes de que los discípulos vinieran. Según lo que sabemos, los discípulos ni aún intentaban llegar a la tumba. Ahora, ¿cuándo se cambió el día de reposo de sábado a domingo? Se cambió cuando Jesucristo resucitó de los muertos. Estuvo muerto durante el sábado, pero resucitó el domingo. De allí en adelante, los creyentes se han reunido en el primer día de la semana. El sábado pertenece a la vieja creación. Después de que Dios creó todo, reposó el sábado. Ahora hemos llegado a la nueva creación en Cristo Jesús. El día de Pentecostés fue el domingo, el primer día de la semana. Es interesante que Juan, el último de los escritores del Evangelio, pone énfasis en que fue el primer día de la semana cuando Jesús resucitó de los muertos. Ahora María Magdalena llegó antes que las otras mujeres. El Señor había echado 7 demonios de ella. Muchos la llaman pecadora y creen que fue ella quien enjugó los pies de Jesús con sus cabellos. Pero esta es solamente una conjetura que no se puede comprobar. Creemos que ella era una persona de aptitud muy alta y que quedó eternamente agradecida del Señor por haberla sanado. Es posible que fuera más enérgica o que tuviera más interés que las demás. Quizás era más joven y por eso llegó primero, mientras todavía era oscuro. Ahora, cuando vio que el cuerpo de Jesús no estaba allí en el sepulcro, enseguida corrió para contárselo a Juan y a Pedro. Leamos el versículo 2 de este capítulo 20 de San Juan. Entonces corrió y fue a Simón Pedro y al otro discípulo, aquel al que amaba Jesús, y les dijo, «Se han llevado del sepulcro al Señor y no sabemos dónde le han puesto». El discípulo al cual amaba Jesús es Juan. Cualquiera de los discípulos, excepto Judas Iscariote, pudiera haberse servido de este título para sí mismo. Inclusive usted, amigo oyente, le es posible también servirse de este título. El apóstol Judas en el versículo 21 de su carta dice, «Conservaos en el amor de Dios, esperando la misericordia de nuestro Señor Jesucristo para vida eterna». Consérvese, amigo oyente, en el amor de Dios, porque usted sabe que le ama. Es maravilloso tomar la posición que tomó Juan, el discípulo, aquel al que amaba Jesús. Ahora encontramos juntos a Simón, Pedro y a Juan. Juan lo ha recibido, y nos preguntamos si alguno de los otros discípulos, los buenos fundamentalistas, oyeron de la negación de Pedro y le excluyeron. Pero gracias a Dios que Juan lo recibió en un tiempo cuando Pedro necesitaba desesperadamente que alguien lo recibiera. Juan, el hijo del trueno, ha llegado a ser ahora el apóstol del amor. ¡Qué cosa más maravillosa es esa! Ahora María Magdalena no esperaba la resurrección. Ella pensaba que habían robado el cuerpo del Señor. ¿No le parece esto interesante, amigo oyente? Las autoridades religiosas acusarían después a los discípulos de robar el cuerpo del Señor. El primer pensamiento de María fue, las autoridades religiosas robaron el cuerpo del Señor. Creemos que las autoridades religiosas habrían dado cualquier cosa por poder presentar el cuerpo de Jesús en aquel primer domingo. Ahora, Simón Pedro y Juan tampoco esperaban la resurrección. Probablemente creían que María no veía bien en la oscuridad. Ella vio la piedra quitada y se asustó y corrió. O pensaban que quizá ella había ido a otra tumba. Por tanto, se precipitan al cementerio. Y amigo oyente, uno no va al cementerio para buscar a los vivos. Ellos no esperaban hallar a un vivo cuando salieron con precipitación. Ellos esperaban encontrar el cuerpo muerto del Señor. Pero bien, aquí vamos a detenernos por hoy, amigo oyente, porque se nos agotó el tiempo. Continuaremos, Dios mediante, en nuestro próximo programa. Mientras tanto, oramos que Dios le bendiga muy ricamente.
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8: En Sendas, esta es la hora.
9: 11 de la noche con 30 minutos.
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11: Porque el Señor se goza en un pueblo alegre. Su misericordia es grande. Alábale.

Gracias, Señor. Gracias por tu misericordia, Señor. Gracias por tu misericordia, Señor. Gracias porque eres el aire que respiramos, el aire que nos da vida, Señor.

¿quién nos separará de tu amor, oh Señor? Angustia, hambre, desnudez, peligro o espada. Antes en todas estas cosas somos más que vencedores por medio de ti que nos has amado, Señor. Por lo cual estoy seguro, Señor, que ninguna cosa creada nos podrá separar del precioso amor que tenemos ahora en Cristo Jesús, Señor nuestro.

0: en tu presencia, Señor. Príncipe de paz.
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2: 11 de la noche con 52 minutos.
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3: En Sendas, esta es la hora.
4: 12 de la noche, con 2 minutos.

Buenos días. Estamos iniciando, gracias a la misericordia de Dios, una nueva jornada de trabajo, con el propósito de bendecirle en los 107.3 MHz desde Matagalpa, en el corazón de Nicaragua. Esta es Sendas FM, con sonido estéreo celestial, deseando que el Dios Todopoderoso, inmortal, invisible, el Rey de los siglos, esté con usted este día, desde el principio hasta el fin.

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2: La tarde del 24 de mayo de 1964 se enfrentaron en el Estadio Nacional de Lima las selecciones de fútbol del Perú y Argentina en un partido decisivo para adjudicarse uno de los dos cupos que le tocaban a Sudamérica en las Olimpiadas de Tokio. Lamentablemente, cerca del final del partido, al equipo peruano se le invalidó un gol que desencadenó la ira de los fanáticos, una represión desproporcionada de la policía y la orden de cerrar las puertas metálicas de entrada y salida para que no ingresaran al estadio más aficionados a última hora sin boletos, lo cual dejó como saldo más de 320 muertos. De ahí que el periodista peruano Efraín Rúa le haya puesto por título El gol de la muerte al libro que publicó medio siglo después acerca de la tragedia nacional que ocurrió ese aciago día. Antes del partido, narra Efraín Rúa, el camarógrafo Jorge Viñati daba vueltas fuera del estadio, donde cientos de personas hacían lo mismo que él, buscando inútilmente su boleto de ingreso. Cansado de recorrer en vano los alrededores,

0: Vignatti se fue al campo de Marte a ver la carrera de autos. Un muchacho de 12 años, Manuel Paz Araos, llegó al estadio con su mamá en busca de entradas, pero pronto se dio cuenta de que estaban agotadas. Sus esperanzas revivieron cuando un revendedor les ofreció 2 boletos, pero volvieron a decaer cuando supo cuánto costaban. Su mamá, al verlo tan afligido, ofreció comprar una sola entrada para él y esperarlo afuera hasta el fin del partido. Pero Manuel rechazó la oferta de inmediato, diciéndole a su mamá que prefería volver a casa. Esa noble decisión la recordaría el resto de su vida. Antes de los Juegos Olímpicos de 1972, concluye Rúa en tono irónico en el último capítulo del libro, llegó al país el jefe de la policía alemana para conocer las causas de la hecatombe, la mayor ocurrida en los estadios del mundo. Su objetivo era recoger experiencias sobre seguridad para los Juegos de Múnich. Lamentablemente, de poco le sirvieron. El evento culminaría sangrientamente tras el asalto de un comando palestino contra la Villa Olímpica en la que se alojaban los atletas israelíes. Una lección importante que nos dejan estas historias es que el único seguro que sirvió para proteger físicamente a los peruanos que se salvaron fue la decisión oportuna que cada uno tomó por cuenta propia sin saber las consecuencias que tendría. Pero ese no era un seguro que aquel jefe policíaco podía ofrecerles a los atletas en Múnich. Gracias a Dios, en lo tocante a nuestra protección espiritual, Él sí tiene en su poder, como nuestro Salvador y protector divino, el único seguro que sirve, la promesa de vida eterna, y nos la ofrece a todos por igual. Más vale que tomemos la decisión de aceptar esa oferta antes de que sea demasiado tarde.
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1: 12 de la noche con 16 minutos.

0: Oh, yo te adoro, Señor, con todas mis fuerzas, con todo mi corazón. Oh, yo bendigo tu nombre, Señor. Te glorifico, Señor. Oh, gracias, Padre, gracias, gracias. Oh, yo exalto tu nombre, yo te adoro, Señor. Aleluya. Con todas mis fuerzas, con gracias, todo mi Señor. Ser, con todo mi corazón.
1: Aleluya.
0: Oh, gracias, Señor.
1: Aleluya.
0: Gracias.
1: Te adoramos, Señor.
0: Aleluya.
2: ¿Están de acuerdo conmigo que es una tremenda fiesta? Una fiesta de adoración, de alabanza al Rey de Reyes y Señor de Señores. Pongámonos en pie y démosle un gran aplauso al Señor. Aleluya. Usted dice poderoso, mientras yo le digo Dios es.
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6: 12 de la noche, con 32 minutos.
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1: 12 de la noche, con 46 minutos.

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1: Con amor eterno, y nos has prolongado tus grandes misericordias. Y por ello hoy te adoramos con todo nuestro ser.

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3: En Sendas, esta es la hora.
4: 1:00 a.m. en punto.
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7: Soy un joven de 17 años y me encuentro.

0: amigos, primero busque pocos y buenos. Ningún individuo puede tener 100 amigos, puede tener 100 conocidos, puede tener 100 amistades. Pero amigos verdaderos es imposible porque los amigos llevan tiempo. Los amigos y la amistad hay que cultivarla. Así que no piense en tener toda una enorme cantidad de amigos. Por otro lado, no se conforme con solamente un mejor y gran amigo, porque eso también limita a la persona y puede malcriarse y, digamos, tener actitudes extrañas. Así que procure tener un grupito de 3, de 6 amigos buenos, depende del lugar donde usted viva. Segundo, dice el libro de los Proverbios, inspirado por Dios, por Salomón, el gran rey de Israel del pasado, el que quiere amigos ha de mostrarse amigo. O sea, si usted quiere que otros sean sus amigos, usted tiene que manifestar una actitud de amigo. ¿Qué es la amistad? La amistad es comprensión, la amistad es lealtad, la amistad es confianza. La amistad es consejos, la amistad es mantenerse fiel en las buenas y en las malas. En tercer lugar, querido joven, le recomiendo que recuerde esto, que ha dicho un famoso escritor: los mejores amigos son los libros. Y la verdad que tiene mucha razón, aunque no es la única razón. Yo le recomiendo que lea bastante, joven. Usted puede hacerse amigo de los autores de los libros leyendo buenos y sanos libros. No se le ocurra leer literatura pornográfica. No pierda el tiempo con literatura que yo llamaría, si se me permite, basura. Lea libros buenos, libros sanos, libros positivos. Y no tienen que ser siempre libros cristianos, porque hay libros que no tienen que ver directamente con el cristianismo, pero que son grandes libros. Por otro lado, el mejor libro del mundo, ya sabe cuál es, ¿verdad? Es la Biblia, el libro que se ha vendido de a más millones que cualquier otro libro en la historia y está traducido a más idiomas y lenguajes que cualquier otro libro. En cuarto lugar, hágase amigo de sus padres y de sus hermanos, si los tiene. Recuerde que la familia es lo más íntimo que hay en el mundo, y en vez de andar buscando por todos lados amistades, recuerde que su madre, su padre, sus hermanos y hermanas pueden ser sus mejores amigos y sus más fieles a través de la vida. Por otro lado, si va a buscar buenos amigos, vaya a una buena iglesia, una iglesia donde se enseña la Biblia, donde se practica lo que se enseña, donde usted nota que está el Espíritu de Dios moviéndose. Y por último, recuerde que el mejor amigo del mundo es Jesucristo. Una vieja canción que yo cantaba de niño decía: es Cristo el mejor amigo, es Cristo el mejor amigo, pues Él no nos dejará, siempre nos acompañará. Es Jesús el mejor amigo. ¿Usted se ha hecho amigo de Jesús, de Cristo, mi estimado joven? ¿Se le ha entregado su vida? ¿Usted vive para Él? La ventaja de tener a Jesús de amigo es que Él nunca se va, nunca desaparece y nunca nos deja.
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¿Cuántos son poderosos en el Señor? ¿Cuántos tienen el poder de Dios? ¡Aleluya! Vamos a confesar que tenemos el poder de Dios. ¿Cuántos pueden decir yo tengo el poder de Dios?

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1: En Sendas, esta es la hora.
2: 1:30 AM.
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0: te sientes, quédate de pie. Porque mientras preparábamos todo este programa, el Señor nos dijo que esta noche vendrían gente que no podrían cantar como tú has cantado así. Gente que necesita la presencia de Dios. Gente que más que decirle al Señor te amo, necesitan decirle a Dios, necesito tu presencia. Cada día necesito que me llenes más de ti. Que tu rostro pueda ver en la mañana y en las noches poder decirte con confianza, Jesús, ven sobre mí. Y poder abrazarte como te abrazan esta gente.
1: Así que yo te invito en esta hora que tú te unas a 33DC y tú le puedas decir al Señor, a viva voz, Dios, tú eres mi sustento.

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1: Una de la mañana con 45 minutos.

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5: 2 de la mañana, con 2 minutos.

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1: Dos de la mañana con 17 minutos.
2: Te quiero invitar a que alces esas manos en confianza delante de Él. Le diga, Señor, por lo que tú has hecho, es que levanto mis manos ante ti.

0: Gracias, Jesús. Gracias por tu amor por nosotros, Señor.
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Jesucristo murió, pero resucitó. Se levantó entre los muertos y bajó hasta el infierno y arrebató el imperio de la muerte al que lo tenía Satanás para hacernos libres.

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0: En Sendas, esta es la hora.
1: 2:31 a.m.
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Úsame a mí, Señor. Úsame a mí. Úsame a mí. Oh, muchos de ustedes jóvenes

0: abrazar la luz. Y te llevas.
1: Yo quiero ser, Señor, más y más como eres tú, porque tú eres santo, Señor. Y la creación entera declara tu gloria, que tú eres santo.

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1: De la mañana con 47 minutos.

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1: ¿No ha sido maravillosa esta noche cantar estas canciones? ¿Disfrutar del compañerismo y sobre todo bendecir el corazón de Dios? Pero hay algo más que está sucediendo esta noche. Estamos disfrutando de algo que Dios planeó y deseó desde la fundación de esta ciudad, construida por el mismo Rey David. Y es que un día, en este lugar, sería llamada toda la gente, de toda tribu, de toda lengua, de toda nación, a ser un sacerdocio de naciones al servicio del Dios de Abraham, Isaac, Jacob, de David, Salomón y de Isaías, y de todos los demás que fueron llamados en el nombre del Santo de Israel. Hace casi 2000 años, desde esta ciudad, durante la temporada de la Pascua, el Mesías, Yeshua, vio todo esto y dijo: oh Jerusalén, Jerusalén, cómo deseo reunirte, pero no estás dispuesta. No me verás de nuevo, Jerusalén, hasta que digas: Baruj haba beshem Adonai, bendito el que viene en el nombre del Señor. Ahora, invitémosle a regresar y a tomar ese trono que solo le pertenece a Él.

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0: Encendas, esta es la hora.
1: 3 de la mañana, con un minuto.
2: Hola, hola, ¿qué tal? Bendiciones, Pastor Oscar Durán Torres. ¿Quién les acompaña? Les saluda a esta hora. Un abrazo a las miles y miles de personas que se conectan, que siguen la transmisión también por medio de Facebook. Me pueden buscar como Oscar Durán Torres, le da compartir. Creo que es importantísimo que muchas personas reciban la palabra, sean edificadas por medio de la palabra. Es importante que la gente se alimente de la palabra, que le lleguen buenas noticias, que le llegue la notificación, que se está transmitiendo en vivo un tiempo de oración. Eso es importante, que el mundo entero se entere de que en Cristo hay solución, que Él es la respuesta. Y nosotros tenemos que provocar, tenemos que hacer que las cosas sucedan. Correr la voz tiene que correr, la palabra de Dios tiene que correr. Dice la Escritura, allá en el libro de Jueces, capítulo 6, ahí vamos a estar desarrollando esta enseñanza. Jueces capítulo 6. Los hijos de Israel hicieron lo malo ante los ojos de Jehová. Los hijos de Israel hicieron lo malo ante los ojos de Dios. Y el hacer lo malo ante los ojos de Dios trae terribles consecuencias. Si yo quiero que me vaya bien en la vida, hermano, le hablaba a la iglesia un día de estos y les decía en Isaías capítulo 3, verso 10, dígale al justo que le irá bien. Dígale al justo, comuníquele este mensaje al justo que le irá bien y que comerá el fruto de sus manos. O sea, que prosperará, que le irá bien, que su trabajo, en sus estudios le va bien. Pero al justo, no al desobediente, no al prepotente, no al soberbio, no a la orgullosa, no al que hace berrinche, no al que hace lo que le da la regalada gana. Una persona no le puede ir bien en la vida cuando le damos la espalda a Dios. Y si le damos la espalda a Dios, hoy estamos en el ayayay. Y muchos podemos estar en el ayayay por haberle dado la espalda a Dios. Dice la Biblia que ellos, por haberle dado la espalda a Dios, por haber hecho lo malo ante los ojos de Dios, la Biblia nos enseña que Dios no puede ser burlado. Nos podemos ocultar ante los ojos de los hombres, pero ante los ojos de Dios no, y Dios no se le escapa nada. Y Dios sabe el actuar de Oscar, Dios sabe el actuar suyo, Dios conoce, escudriña nuestros pensamientos, sabe lo que hay en nuestro corazón, como dice el salmista, escudriñame Dios, así dice el salmista, escudriñame, examíname. Mira mis pensamientos. Así le dice el salmista. Escudríñame, oh Dios. Salmo 139. Conoce mi corazón, pruébame y conoce mis inquietudes y ve si hay en mi camino, si hay en mi camino malo, y guíame por el camino eterno. Salmo 139, verso 23. Escudriñame, oh Dios, conoce mi corazón, pruébame y conoce mis inquietudes, y ve si hay en mí camino malo, y guíame por el camino eterno. Eso le dice el salmista a Dios, y creo que debemos de desnudar nuestra alma delante de Dios, debemos de despojarnos y sincerarnos con Dios, y decirle a Dios, Dios, escudriñame. Si hay algo en mí que no te agrada, corrígeme. Porque muchas cosas de las que vivió el pueblo de Israel,

0: Son consecuencias de la desobediencia, la mayoría de cosas de las que ellos enfrentaron, consecuencias a sus malas acciones. Una mala acción trae consecuencias. Los hijos de Israel hicieron lo malo ante los ojos de Jehová. ¿Con qué necesidad, pregunto, hacer lo malo si Dios los dirigía a una tierra que fluía leche y miel? Los hijos de Israel hicieron lo malo ante los ojos de Jehová y Jehová los entregó en mano de Madián por 7 años. Y la mano de Madián prevaleció contra Israel, y los hijos de Israel, por causa de los madianitas, se hicieron cuevas en los montes y cavernas y lugares fortificados. Pues sucedía que cuando Israel había sembrado, subían los madianitas y los amalecitas y los hijos del oriente contra ellos, subían y los atacaban, y acampando contra ellos, destruían los frutos de la tierra hasta llegar a Gaza, y no dejaban que comer en Israel ni ovejas, ni bueyes, ni asnos, porque subían ellos y sus ganados y venían con sus tiendas en grande multitud como langostas. Ellos y sus camellos eran innumerables. Así venían a la tierra para devastarla. De este modo empobrecía a Israel en gran manera a causa de Madián. Y los hijos de Israel clamaron a Jehová. Los hijos de Israel pasaron por un proceso a consecuencias, son las consecuencias de su desobediencia. Oscar, sea desobediente y te va a ir mal en la vida. Seamos desobedientes y nos va mal. Desconéctese de Dios y nos va mal. Alejémonos de Dios y nos va a ir mal. Haga las cosas según su sabiduría y te va a ir mal. No seas sabio en tu propia opinión. Teme a Jehová. La gente cree que es dueña de la verdad. Hay gente que se cree Dios y hay gente que cree que por su conocimiento no ocupa de Dios. Por su sabiduría no ocupa y no necesita de Dios. Ellos le dieron la espalda a Dios, empiezan a hacer lo malo y vienen consecuencias. Empiece usted un mal proceder y un mal actuar en su vida y vienen consecuencias. ¿Y esto qué es? Consecuencias. Son consecuencias. Es el resultado de una mala actitud, es el resultado de una mala acción. Caminemos bien y nos va a ir bien en la vida, hermano. La Biblia nos enseña. Allá en el Salmo 1, dice el Salmo 1, quiero leerlo para todos ustedes. Bienaventurado el varón que no anduvo en consejo de malos, ni estuvo en camino de pecadores, ni en silla de escarnecedores se ha sentado, sino que en la ley de Jehová está su delicia, y en su ley medita de día y de noche. Será como árbol plantado junto a corriente de aguas, que da su fruto a su tiempo y su hoja no cae. Y todo lo que hace, prosperará. ¿Usted quiere prosperar? ¿Usted quiere ser una persona próspera en este tiempo? ¿Quiere que este año y los siguientes años y hasta que venga Cristo, usted sea una persona próspera? Y cuando hablo de prosperidad, por favor, quítele el número de dólares y de colones. La gente habla uno de prosperidad y cree que es dinero. La gente encasilla o etiqueta el tema de prosperidad con asuntos de dinero. Tú puedes ser una persona muy próspera en la sabiduría, una persona muy próspera en conocimiento, y dice en hacer negocios, una persona muy próspera en muchas áreas. Y entonces la Biblia dice: bienaventurado el varón que no anduvo en consejo de malos, ni estuvo en camino de pecadores, ni en silla de escarnecedores se ha sentado. Usted sabe que hay lugares que no tiene que frecuentar. Usted sabe que hay lugares donde no tenemos que ir. Usted sabe que hay gente con la que no nos tenemos que relacionar. Ni en silla de escarnecedores se ha sentado. Aunque caiga mal, no se siente y no se junte con esta gente. Sino que en la ley de Jehová está su delicia. Meditar la palabra, escudriñar la palabra. Sino que la ley de Jehová está su delicia, y en su ley medita de día y de noche. Será como árbol plantado junto a corriente de agua. ¿Ha visto usted un árbol junto a las aguas, siempre sus hojas verdes. Y dice la Biblia que da su fruto a su tiempo y su hoja no cae, y todo lo que hace prosperará. Todo lo que hace prosperará. Todo lo que hace prosperará. Eso es lo que yo quiero. Yo quiero ser una persona muy próspera. Quiero ser una persona muy próspera. Quiero prosperar en todo. Quiero que me vaya bien en todo. ¿Pero qué debo de hacer, pastor? Ok, identificar el peligro y huir de él. El sabio ve el peligro y arrolla, huye. Josué o José vio el peligro y huyó. Ve el peligro y huye. El pueblo de Israel vio el peligro y en lugar de huir del peligro se involucra. Se enredaron. Y Dios envió profeta a ellos. Envió a los hijos de Israel un varón profeta, el cual les dijo: así ha dicho Jehová, Dios de Israel, yo os hice salir de Egipto, os saqué de la casa de servidumbre, os libré de mano de los egipcios y de mano de todos los que los afligieron, a los cuales eché delante de vosotros y os di su tierra. Y os dije: yo soy Jehová vuestro Dios, no temáis a los dioses de los amorreos en cuya tierra habitáis, pero no habéis obedecido mi voz. Y eso acarrea consecuencias. Simple, sencillo. Haga usted lo que le da la regalada gana y va a tener que acarrear o enfrentar consecuencias. Eso fue lo que le pasó al pueblo Israel. Y eso es lo que le puede pasar a Oscar. Y eso es lo que le puede pasar a María. Y eso es lo que le puede pasar a Fernando. Y eso es lo que le puede pasar a Federico. Y eso es lo que le puede pasar a Gilbert. Y eso es lo que le puede pasar a Katia. Y eso es lo que le puede pasar a cualquier persona. Porque Pablo dice: aquel que cree estar seguro, tenga cuidado de no caer. Al más rayado, al más pastor, al más profeta, al más ungido, le puede pasar. Si se descuida y si hace lo que le da la regalada gana. Entonces la palabra nos enseña que el pueblo de Israel, los hijos de Israel, hicieron lo malo. Y no les importó hacer lo malo ante los ojos de Dios. El descaro, la desfatachez, ¿verdad? Ya el hacer lo malo ante los ojos de Dios. Y Jehová los entregó en mano de Madián por 7 años. Y ellos sembraban y venían sus enemigos y devastaban todo. Destruían todo. Y acampando contra ellos destruían los frutos de la tierra hasta llegar a Gaza. Y no dejaban que comer en Israel ni ovejas, ni bueyes, ni asnos. Porque subían ellos y sus ganados y venían con sus tiendas en grande multitud como langostas. Ellos y sus camellos eran innumerables. Así venían a la tierra para devastarla. ¿Qué dice Juan capítulo 10? Juan capítulo 10, verso 10. Oiga lo que dice Juan. Juan 10:10. Dice la palabra: ¿qué ladrón? ¿A qué viene el ladrón? El ladrón no viene sino a hurtar y matar y destruir. A eso viene el ladrón. Venían y destruían todo. Venían y mataban. Venían, destruían. El ladrón viene a hurtar, a matar y a destruir. A eso viene el ladrón. Y ellos llegaban a destruir. Lo que con tanto esfuerzo habían levantado lo destruyeron los enemigos. De modo que empobreció Israel en gran manera. Ellos subían y sus ganados venían con sus tiendas en grande multitud como langostas. Ellos y sus camellos eran innumerables y así venían a la tierra para devastarla. De modo que de este modo empobreció Israel en gran manera a causa de Madián. Pero ¿quién fue el que provocó eso? ¿Quién fue el que activó la desgracia en sus vidas? ¿Quién fue el responsable? Porque es fácil echarle la culpa a aquel o el otro a la otra. Yo soy responsable, yo tengo que hacerme responsable de mis malas acciones. Tengo que responsabilizarme, tengo que hacerme responsable de una mala acción. Yo cometí el error. Es muy fácil hacer lo que hizo Eva y Adán, o Adán y Eva. Cuando Dios llama cuentas a Adán, la mujer que me diste, y la mujer dice la serpiente, entonces todo el mundo se tira la pelota, es la realidad, fue aquella mujer, no, fue aquel hombre, no, la culpa fue aquel, no, el culpable fue el otro. No, tenemos que nosotros aceptar Debemos de aceptar la culpa, la responsabilidad. Sí, Oscar, es tu responsabilidad. Hoy estás enfrentando las consecuencias por una mala decisión. La vida se rige de decisiones buenas y malas. La bendición y la maldición. El camino angosto, el camino ancho. Lo toma o lo deja. La bendición o la maldición. Es la realidad, hermanos. La vida se rige de decisiones. Y yo decido. Yo tomo la decisión. En mi libre albedrío, yo tomo la decisión de seguir ahí, llevando palo. Yo tomo la decisión de seguir ahí, en esa relación tóxica. Yo tomo la decisión de seguir ahí, en ese trabajo donde me están explotando. Yo tomo la decisión de seguir ahí, en ese lugar donde no me dan el valor. Yo tomo la decisión de seguir. Es que, pastor, ore por mí, porque es que mi esposo me ha sido infiel 5 veces. Suave, suave, un toque, ¿cómo? 5, mire, con una sola. Y es que mi esposa me ha sido infiel 7 veces. Suave, ¿cómo está el asunto aquí? No, perdóneme. 7 veces, 3 veces. Yo he escuchado estos temas. La gente le escribe a uno: pastor, ore por mí, por esto y esto y esto y esto y esto. Un tema de infidelidad. Me di cuenta que mi marido se estaba chateando ahí, estaba hablando con otras mujeres y se estaban enviando imágenes y fotos. ¿Y usted sabe cómo? O sea, ya eso es para... La vida se rige de decisiones. Yo decido. Yo decido que me vaya bien en el matrimonio. Yo tomo la decisión que me vaya bien en la vida. Yo decido si me va bien en el trabajo. Yo tomo la decisión si me va a ir bien en la vida con mis acciones. Las malas acciones del pueblo de Israel acarrean consecuencias, trajo consecuencias terribles. Yo me pregunto, ¿con qué necesidad nos enredamos tanto y nos embarcamos y nos embarrialamos? ¿Con qué necesidad? O sea, ¿podemos evitar pasar por donde asustan? ¿Podemos evitar nosotros pasar muchas cosas? Pero nadie experimenta por cabeza ajena. Tal vez el papá le dice: mira, hijo, yo pasé por esto y esto y esto y esto. Y uno como pastor tal vez aconseja: mira, yo pasé por esto y esto. Yo cuando era un chamaco con usted, cuando tenía 17 años, me viera en desorden. Ah, sí, sí, está bien. Pero nadie experimenta por cabeza ajena. Quiere pasar ahí el asunto. Entonces, el pueblo de Israel, ya Dios les había hablado y seguían de tercos. La terquedad en un cristiano. Es que hay cristianos cabezones, hay cristianos que hemos sido tercos y cabezones, que sabemos dónde está el peligro y en lugar de salir, más bien nos metemos de cabeza, hermano, metemos los escarpines. Dice la Biblia que ellos hicieron lo malo y el hacer lo malo acarrea consecuencias, trae consecuencias. Ellos sembraban y venían los enemigos a destruir la tierra, los frutos de la tierra. Todo lo destruían, quedaba devastado completamente. Subían ellos y sus ganados y venían con sus tiendas en grande multitud como langostas. Ellos y sus camellos eran innumerables. Así venían a la tierra para devastarla. De este modo empobrecía. ¿Usted cree que esa es la voluntad de Dios? Dios no quiere verlo usted en esa condición. Ese no es el pensamiento de Dios, dice Jeremías 29:11, que el pensamiento de Dios para nosotros es un pensamiento de paz y no de mal. Dios piensa lo mejor para usted. Dios quiere lo mejor para usted. Dios quería lo mejor para Adán y Eva, que ellos metieron la de andar por la desobediencia. Es que eso es lo que trae la desobediencia. Acarrea maldición. Y una maldición alcanza tercera y cuarta generación. Los padres se comen las uvas y a los hijos les duele. Es la realidad, hermano. Las consecuencias a nuestras malas acciones, las consecuencias a nuestras malas decisiones. La vida se rige de decisiones. Yo decido, yo tomo la decisión que yo tomé hoy, las decisiones que yo tomo. Pero muchas veces hemos tomado malas decisiones y por las malas decisiones hemos estado devastados, destruidos, afligidos como el pueblo de Israel. Empobrecían Israel en gran manera por causa de Madián, y los hijos de Israel clamaron a Jehová. Y en el clamor, Dios envía a los hijos de Israel un profeta. Y cuando los hijos de Israel clamaron a Jehová a causa de los madianitas, de lo que estaba sucediendo, Dios envía el profeta. Y la Biblia me enseña a mí, allá en 1 Corintios, capítulo 14, verso 3, pero el que profetiza habla a los hombres, una, para edificación, dos, exhortación, tres, consolación. Eso es lo que hace el profeta. El profeta edifica, el profeta exhorta y el profeta trae consolación. Esa es la misión del profeta. Exhortar, edificación, exhortación y consolación. Anótelo ahí. Ese es el trabajo del profeta. Edificación, exhortación. Y a la gente no le gusta esto. La gente no le gusta ser exhortada. La gente no le gusta ser corregida. A la gente no le gusta que se le corrija. A la gente le incomoda, le molesta que me vengan a señalar, y siente como que se le están metiendo hasta la cocina. Y es que esa es la virtud y ese es el don que Dios le da al profeta. Ver más allá. Dios le revela al profeta de que algo no está bien en una persona. Y la gente se asusta. ¿Y este qué? ¿Y este qué? ¿Qué pasó con esta? Esa es la revelación, hermano. El que se mueve en la profecía, como dice la Biblia, que el profeta edifica, exhorta y trae consolación. Y Dios envía profeta y les dice a ellos, oiga lo que les dice. Jehová envió a los hijos de Israel un varón profeta, el cual les dijo, así ha dicho Jehová, Dios de Israel, yo os hice salir de Egipto. Sabemos que era Egipto y lo que estaban viviendo ellos en Egipto, en los 430 años de esclavitud que ellos estuvieron viviendo, llevando palo en Egipto. O sea, ya le habían pasado mal. Ya habían atravesado una temporada, un proceso y muchos años de llevarla mal. Usted sabe muy bien lo que vivieron en Egipto. Usted sabe muy bien lo que vivió cuando era un marihuano. Usted sabe muy bien cuando usted andaba fornicando, adulterando. Usted sabe muy bien cuando usted estaba coqueteando con el pecado. Usted sabe muy bien lo que usted hacía antes en Egipto. Y de ahí lo saqué de la casa de servidumbre. Os libré de la mano de los egipcios. Si esa mano pesada que los controlaba y los dominaba, de ahí lo saqué yo. Y os libré de la mano de los egipcios y de la mano de todos los que os afligieron, a los cuales eché delante de vosotros, y os di su tierra. Y os dije, yo soy Jehová vuestro Dios. Yo soy Jehová vuestro Dios. Yo soy Jehová vuestro Dios. Dios es un Dios celoso. Dios no comparte su gloria con nadie. Y Dios usa al profeta para darles un recordatorio, para recordarle a ellos de dónde él los había sacado. Cómo con mano poderosa los hijos de Israel habían salido de Egipto. Y ellos seguían de tercos. Yo soy Jehová vuestro Dios. No temáis a los dioses de los amorreos en cuya tierra habitáis. Y no habéis obedecido mi voz. Y pastor, cuénteme. ¿Qué dice Deuteronomio capítulo 28? En el verso 15, pues Deuteronomio capítulo 28, verso 15 dice, pero acontecerá que si no oyeres la voz de Jehová tu Dios para procurar cumplir todos sus mandamientos y sus estatutos, que yo te intimo hoy, que vendrán sobre ti todas estas maldiciones. Simple, así de sencillo. Y hay gente que se las busca, y el que busca, encuentra, decía mi abuela. Pero acontecerá que si no oyeres la voz de Jehová tu Dios. Hay gente que usted le habla, le entra por un lado y le sale por el otro, hermano. Hay gente a la que usted le da un consejo Y puede más el orgullo. Hay mujeres orgullosas, hay hombres orgullosos, y muchos hemos pecado en esto. El orgullo nos ha ganado. El orgullo nos ha ganado. Y por orgullosos hemos perdido. Hemos tenido que enfrentar consecuencias. Entonces Deuteronomio 28:15 dice: pero acontecerá que si no oyere la voz de Jehová tu Dios para procurar cumplir todos sus mandamientos y sus estatutos que yo te intimo hoy, que vendrán sobre ti todas estas maldiciones y te alcanzarán. Yo no quiero que este año me alcancen maldiciones. Yo quiero que se cumpla en mi vida lo que dice el Salmo 23:6. Eso es lo que quiero en mi vida. ¿Y qué dice el Salmo 23:6, Pastor Oscar? ¿Qué dice? ¿Qué dice el Salmo 23:6? Pues déjeme decirle que el Salmo 23, verso 6, dice lo siguiente. Oiga qué hermoso lo que dice el Salmo 23:6. Ciertamente el bien y la misericordia me seguirán todos los días de mi vida. Y es lo que yo quiero para este año. Que el bien y la misericordia de Jehová me sigan. Que yo esté rodeado de la gloria de Dios, de la bendición de Dios. Eso es lo que yo quiero para mi vida. Eso es lo que quiero para mi familia. Dígalo. Diga, eso es lo que yo quiero para los que están casados. Eso es lo que yo quiero para su matrimonio. Diga, para mi matrimonio. Eso es lo que yo quiero para mis hijos. Eso es lo que yo quiero para los hijos de mis hijos. Eso es lo que yo quiero para mi trabajo. Eso es lo que yo quiero para mi ministerio. En el ministerio. Eso es lo que yo quiero para este año. Y no que me alcancen las maldiciones. Yo quiero ser alcanzado por las bendiciones de Dios, la misericordia de Dios. Ciertamente el bien y la misericordia me seguirán todos los días de mi vida. Y no que me alcancen las maldiciones. Yo no quiero eso para mi vida. Pero acontecerá que si no oyere la voz de Jehová tu Dios para procurar cumplir todos sus mandamientos y sus estatutos que yo te intimo hoy, que vendrán sobre ti todas estas maldiciones y te alcanzarán. Yo eso no quiero. Lo que quiero es que me alcance la misericordia de Dios. Eso es lo que yo quiero. Que me alcance la misericordia de Dios. Ah, pero a mí me corresponde hacer algo. Por más que la misericordia te quiera alcanzar, usted tiene que hacer algo, algo que le compete a usted, algo que usted es responsable. Y hemos venido hablando de la responsabilidad personal, la responsabilidad de cada uno de nosotros, porque muchas veces nos arrecostamos a Dios y que Dios haga. Y yo, tranquila, Dios hace. No, hermano. Es muy fácil simplemente arrecostarse a Dios y dejar que sea Dios el que haga todo. ¿Qué me compete? ¿Qué es lo que tengo que hacer yo? ¿Qué es lo que a mí me corresponde? Al pueblo de Israel le vino una desgracia. Vivieron y atravesaron consecuencias por una mala acción, por haberse apartado de Dios, por haberse desconectado de Dios. Hebreos 12:2 dice: puesto los ojos en Jesucristo, el autor y consumador de la fe. Y el Evangelio de Juan, capítulo 15, verso 5, oiga lo que nos enseña la bendita palabra de Dios. Jesús dice: yo soy la vid, vosotros los pámpanos. El que permanece en mí y yo en él, este lleva mucho fruto, porque separado de mí nada podéis hacer. ¿Qué nos separa del amor de Dios? El pecado. ¿Qué te separa del amor de Dios? La desobediencia. ¿Qué te separa? ¿Qué es lo que acarrea consecuencias a nuestra vida? El apartarnos de Dios. El pueblo Israel, por una mala acción, accionó desgracia. Se accionó, se activó la desgracia, se activó la ruina, la tierra devastada, no habían ovejas, no habían nada, bueyes, nada. Dice la Biblia que se hicieron cuevas en montes y cavernas y lugares fortificados. ¿Con qué necesidad ellos tenían que hacerse cuevas? Podían estar construyendo hogares, construyendo edificios. Y se estaban haciendo cuevas. ¿Con qué necesidad la gente, hermano? Atrasa la acción de Dios. ¿Con qué necesidad el ser humano es tan terco? Porque somos tercos y cabezones. Tenemos que estarnos haciendo cuevas y cavernas, donde en ningún momento Dios dijo que construyeran cuevas ni cavernas. Es que eso no estaba en la agenda de Dios. En la agenda de Dios no estaba que ellos construyeran cuevas ni cavernas. Eso no estaba en la agenda de Dios. Y la mano de Madián prevaleció contra Israel, y los hijos de Israel, por causa de los madianitas, se hicieron cuevas en los montes y cavernas en lugares fortificados. Es que ese no era el plan inicial de Dios. ¿Se da cuenta? Que ese no era el propósito de Dios. Y muchas veces estropeamos o echamos a perder el propósito de Dios en nuestra vida. Echamos a perder, pisoteamos el plan original de Dios, como Adán y Eva. El plan original de Dios en la vida de Adán y de Eva y la humanidad. Y lo echaron a perder a Adán y Eva. Y el plan original, la acción, la voluntad de Dios, el propósito de Dios en nuestra vida, lo echamos a perder. Dios no nos mandó a ellos a hacer cuevas en los montes, ni cavernas. Esa no era el plan de Dios. Esa no era la voluntad de Dios. Y hoy muchos están haciendo cosas fuera de la voluntad de Dios. Muchos están haciendo cosas fuera de la voluntad de Dios. Hoy estoy haciendo esto porque no era voluntad de Dios. Y lo estoy haciendo. Cuevas y cavernas. Dios no te mandó a construir cuevas ni cavernas. Dios te mandó a construir una familia, a construir un hogar, a construir una sociedad limpia, firme, sana. Un país sano. Sano. Dios nos mandó a construir más cárceles. Dios mandó a restaurar vidas, a ser restaurador de portillos. A eso nos mandó Dios. Y esto es un mensaje para todos los cristianos evangélicos. No a condenar a nadie, no a señalar a nadie, sino a orar por todos aquellos que andan en la delincuencia. Orar por todos aquellos que están en el mundo, por los jóvenes que están muriendo a muy temprana edad. Muchachos, a muy temprana edad muriendo. Dios nos mandó a orar por ellos. Amén. Dios no nos mandó a hacer cuevas ni cavernas. Nos mandó otra cosa. No mandó al pueblo de Israel a construir cuevas ni cavernas. No sacó al pueblo de Israel de la esclavitud para que siguieran llevando palo. No, hermano. Y entonces Dios envió a un profeta. Dios usa al profeta. Y le dije anteriormente, ¿cuál es la misión del profeta? El profeta edifica, exhorta y trae consolación. Eso es lo que hace el profeta. Edifica, exhorta y trae consolación. El profeta edifica, exhorta y trae consolación. Y viene el profeta. Verso 8, Jehová envió a los hijos de Israel un varón profeta, el cual les dijo: así ha dicho Jehová, Dios de Israel, yo os hice salir de Egipto y os saqué de la casa de servidumbre, os libré de la mano de los egipcios y de la mano de todos los que os afligieron, a los cuales eché delante de vosotros y os di su tierra. Y os dije: yo soy Jehová vuestro Dios, no temáis a los dioses de los amorreos en cuya tierra habitáis, pero no habéis obedecido mi voz. Y por ser desobedientes a la voz de Dios, hoy están pagando las consecuencias. Hoy están enfrentando consecuencias a la desobediencia, al querer hacer lo que a mí se me antoja, lo que yo quiero, a no caminar diligentemente, a no tener una buena relación con Dios. Si nosotros tuviéramos una buena relación con Dios, hermano, nos vamos a evitar un montón de desgracias y un montón de cosas feas. Si tuviéramos una relación más estrecha, más íntima con Dios, si intimáramos más con Dios, el Espíritu de Dios nos da revelación, nos sopla y nos dice: no, por ahí no es, no, con él no es, no, con aquella no es, no, no se junte con esta persona, no, no, no se haga socio de aquel, aunque venga con rollo de billetes, aunque le pinte castillos en el cielo y todo el asunto, no, no es ahí, no es ese negocio donde yo quiero que usted se meta, no es esto, hermano. Esta no es la voluntad. Entonces el profeta viene y le dice: yo soy Jehová vuestro Dios, no temáis a los dioses de los amorreos. O sea, no se involucren con los dioses de los amorreos, pero se involucraron con ellos. Empezaron a relacionarse con los dioses paganos. Yo no puedo relacionarme con el paganismo. Yo no puedo relacionarme con el sistema, con el mundo, hermano. Yo tengo que marcar diferencia. Se me tiene que notar que yo soy una cristiana. Yo no me puedo parecer al mundo. Yo no puedo oler a chuleta, hermano. Perdóname, yo no puedo oler a carne. La gran diferencia de Daniel. Daniel, ¿por qué no se lo comieron los leones? ¿Por qué los leones no devoraron a Daniel? ¿Por qué? Era un hombre de oración. Era un hombre que no olía carne. Era un hombre de oración. ¿Por qué los leones no se comieron a Daniel? Porque se notaba en él la presencia de Dios. Y así debe ser, hermano. No podemos involucrarnos. Se involucraron con los dioses paganos. Se enredaron con los dioses paganos. Yo no puedo, perdóneme, pero yo no puedo involucrarme con el mundo. Vivimos en el mundo, dice el apóstol, pero no vivimos para el mundo. Yo no vivo para el mundo. Sabemos que el mundo está patas para arriba, hermano. Sabemos cómo está el sistema del mundo, la corriente del mundo y todo lo que se mueve en el mundo. Todo el sistema del mundo, toda la maldad en el mundo, cómo se confabulan. Y cómo muchos millonarios y mucha gente está haciendo y deshaciendo y controlando el mundo. El mundo está controlado por unos cuantos nada más. El mundo está controlado por unos cuantos millonarios. Así está controlado el mundo. Yo no puedo adaptarme al sistema del mundo. Yo no me puedo regir. Mi vida no se rige a lo que dice el mundo. Alzaré mis ojos a los montes. ¿De dónde viene mi socorro? Mi socorro viene de Jehová, que hizo los cielos y la tierra. Yo no me puedo inclinar ante un falso Dios. Y es lamentable ver, hermanos, que mucha gente se va a inclinar ante el anticristo, hermano. Mucha gente va a venir y se va a rendir ante... Es lamentable ver, por eso debemos de estar apercibidos, conectados con Dios. Os libré de la mano a los egipcios, usando Dios al profeta. Y yo vengo como ministro de Dios, como siervo de Dios a decirte, como le dijo este profeta al pueblo de Israel: así ha dicho Jehová, Dios de Israel: yo os hice salir de Egipto, te saqué del mundo, te saqué de la inmundicia, te saqué del burdel, te saqué de la prostitución, te saqué de la cantina, te saqué del ocultismo, de la droga, te saqué de la mentira, te saqué del adulterio, te saqué del pecado. Te saqué de Egipto. Os libré de la mano de los egipcios y de la mano de todos los que los afligieron, a los cuales eché de delante de vosotros y os di... y os di su tierra. Y yo les dije: yo soy Jehová vuestro Dios. No temáis a los dioses de los amorreos en cuya tierra habitáis, pero no habéis obedecido mi voz. Se involucraron, se enredaron con los dioses ajenos, con los dioses paganos. No puedo relacionarme con el mundo, hermano. El mundo no me puede controlar a mí. El sistema del mundo no me puede controlar. Yo tengo, mi vida se rige según los estatutos y la palabra de Dios. Mi vida se rige conforme a la palabra de Dios. Yo camino conforme a una palabra. Yo me muevo conforme a la palabra de Dios, a lo que Dios ha determinado a favor de Oscar. Mi vida camina conforme a la palabra de Dios. Yo no vengo a este mundo y no estoy en este mundo a lo que salga ahí, el Tim Marín, no. Yo camino conforme a la palabra de Dios. Yo no estoy aquí y me muevo por suerte. Hay gente que anda corriendo y hace filas para buscar la suerte en un número. Es lamentable ver cantidad de personas y aún cristianos que siguen jugando números dependiendo de la suerte. Yo los exhorto a esos cristianos que andan buscando ahí pegarse un premio grande. No, hermano, tú no dependes de un premio, tú no dependes de un millón, tú no dependes de millones, tú dependes de Dios. Tú dependes de Dios, tú y yo dependemos. Dios es el dueño del oro y la plata. Y tú no dependes de la suerte, tú dependes de Dios. Hay gente que pone su confianza en el vil dinero, hermano, en el metal, en las cosas materiales, en el mundo. No se enreden con el mundo, no se enreden con el sistema del mundo. Aborrezcan el mundo, vomiten el mundo. No améis al mundo, dice la Biblia. Así dice la palabra, no lo dice el pastor Oscar Durán, no, no, no, no. No améis al mundo ni las cosas que están en el mundo. No améis al mundo. Yo no puedo amar el mundo. Yo no tengo que estar aferrado a lo que dice el mundo. ¿Qué dice el mundo? Lo que quiera. El mundo dice muchas cosas, pero yo me aferro a lo que dice Dios. Yo camino conforme a lo que Dios dice en su palabra. Amén. A lo que Dios dice en su bendita palabra. No améis al mundo. No améis al mundo, ni las cosas que están en el mundo. El que ama al mundo se hace, hermano, se hace enemigo de Dios. No améis al mundo ni las cosas que están en el mundo. Si alguno ama el mundo, el amor del Padre no está en él. Así dice la Biblia. No améis al mundo ni las cosas que están en el mundo. El pueblo de Israel amó el mundo. Ya Dios los había exhortado, les había dicho. Y ellos siguieron, se enredaron con los dioses paganos. Yo no puedo enredarme. No puedo enredarme. No puedo unirme en yugo desigual. Yo no puedo enredarme en el sistema. No améis al mundo ni las cosas que están en el mundo. Si alguno ama el mundo, el amor del Padre no está en él. Porque todo lo que hay en el mundo, los deseos de la carne, los deseos de los ojos, la vanagloria de la vida, no provienen del Padre, sino del mundo. Y el mundo pasa y sus deseos, pero el que hace la voluntad de Dios permanece para siempre. ¿Qué quiere? A partir de hoy, Pastor Oscar, a partir de hoy yo quiero hacer la voluntad de Dios. Aplíquelo a su vida, aplique esta palabra a su vida, Oscar. Póngalo en práctica y te va a ir bien. Póngalo en práctica y te va a ir bien de aquí hasta que cierre el año. Póngalo en práctica y nos va a ir bien de aquí y hasta que cierre el año. Vicisitudes van a haber, problemas van a haber, adversidades van a haber, tempestades van a haber, pero Dios nos va a dar, Dios nos va a dar la capacidad, la inteligencia para sobrellevar y enfrentar cualquier adversidad. No améis al mundo, no se enreden con los dioses del mundo, no se enreden con el sistema del mundo, no se apeguen a un número, a una suerte, no se apeguen al sistema del mundo, a la corriente del mundo, a lo que dice el mundo. Mi vida se rige según la palabra de Dios. El que tenga oídos, que oiga y que reciba esta palabra en el nombre poderoso de Jesús. Recibe esto hoy por el poder de la palabra. Si Dios le habló a alguien, escríbame un amén, pastor. Hoy Dios me habló a mi corazón. Hoy pude sentir que Dios habló a mi corazón. Vino una exhortación por medio de ese micrófono. ¿Qué hace el profeta? El que profetiza dice la bendita y poderosa palabra de Dios. Que la palabra profética es, ¿para qué, pastor? La palabra profética es para edificar, para exhortar y para consolar. Edificación, exhortación y consolación para todo aquel que ha recibido esta palabra. En el nombre poderoso de Jesús, hecho está. Amén y amén.
1: Encendas, esta es la hora.
2: 3:45.
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2: 3:45.

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0: En Sendas, esta es la hora.
1: 4 de la mañana, en punto.
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4: La tarde del 24 de mayo de 1964 se enfrentaron en el Estadio Nacional de Lima las selecciones de fútbol del Perú y Argentina en un partido decisivo para adjudicarse uno de los dos cupos que le tocaban a Sudamérica en las Olimpiadas de Tokio. Lamentablemente, cerca del final del partido, al equipo peruano se le invalidó un gol que desencadenó la ira de los fanáticos, una represión desproporcionada de la policía y la orden de cerrar las puertas metálicas de entrada y salida para que no ingresaran al estadio más aficionados a última hora sin boletos, lo cual dejó como saldo más de 320 muertos. De ahí que el periodista peruano Efraín Rúa le haya puesto por título El gol de la muerte al libro que publicó medio siglo después acerca de la tragedia.

Ñati se fue al campo de Marte a ver la carrera de autos. Un muchacho de 12 años, Manuel Paz Araoz, llegó al estadio con su mamá en busca de entradas, pero pronto se dio cuenta de que estaban agotadas. Sus esperanzas revivieron cuando un revendedor les ofreció 2 boletos, pero volvieron a decaer cuando supo cuánto costaban. Su mamá, al verlo tan afligido, ofreció comprar una sola entrada para él y esperarlo afuera hasta el fin del partido. Pero Manuel rechazó la oferta de inmediato, diciéndole a su mamá que prefería volver a casa. Esa noble decisión la recordaría el resto de su vida. Antes de los Juegos Olímpicos de 1972, concluye Rúa en tono irónico en el último capítulo del libro, llegó al país el jefe de la policía alemana para conocer las causas de la hecatombe, la mayor ocurrida en los estadios del mundo. Su objetivo era recoger experiencias sobre seguridad para los Juegos de Múnich. Lamentablemente, de poco le sirvieron. El evento culminaría sangrientamente tras el asalto de un comando palestino contra la Villa Olímpica en la que se alojaban los atletas israelíes. Una lección importante que nos dejan estas historias es que el único seguro que sirvió para proteger físicamente a los peruanos que se salvaron fue la decisión oportuna que cada uno tomó por cuenta propia sin saber las consecuencias que tendría. Pero ese no era un seguro que aquel jefe policíaco podía ofrecerles a los atletas en Múnich. Gracias a Dios, en lo tocante a nuestra protección espiritual, Él sí tiene en su poder, como nuestro Salvador y protector divino, el único seguro que sirve, la promesa de vida eterna, y nos la ofrece a todos por igual. Más vale que tomemos la decisión de aceptar esa oferta antes de que sea demasiado tarde.

quiero hablarle de un tópico, el cual a mí me encanta, es uno de mis tópicos favoritos, que tiene que ver con el Espíritu Santo. Y específicamente quiero hablarles acerca de cómo el Espíritu Santo nos ayuda a orar y a interceder. Ok, pero antes de que entremos al Espíritu Santo, para muchos de ustedes, en alguna oportunidad en el libro de los Hechos, le preguntaron a los discípulos, ¿han recibido el Espíritu Santo? Y mire lo que contestaron, discípulos ya nacidos de nuevo, cristianos. Yo no he oído tal cosa como el Espíritu Santo. Porque hay muchos de ustedes que son nuevos, los que también están en la casa, y no conocen al Espíritu Santo. Dios es un Dios trino. Es decir, trinos son tres personas con la misma naturaleza, los mismos atributos, y todos tienen una función. El Padre es el creador de todas las cosas. ¿Y dónde está el Padre ahora? Está en el cielo, está sentado en su trono. Él fue el que creó lo visible y lo invisible. Ahora, la segunda persona de la Trinidad, de Dios, Dios es uno. Uno en carácter, uno en atributos, uno en mente, uno en corazón. La segunda es la persona de Jesucristo. Se hizo carne, vino a esta tierra, fue a la cruz, murió por nosotros. El Padre es el fundador o el creador. El Hijo es el revelador. Y el Espíritu Santo, la tercera persona, es el administrador de lo que hace el Padre y de lo que hace el Hijo. Entonces diga conmigo, creo en el Padre, creo en el Hijo y creo en el Espíritu Santo. Ok, el Padre cuando creó todo y dice, y descansó. Ahorita el Padre está en el cielo tomándose una piña colada, sin alcohol. En el cielo descansando. Es una forma de decir que descansó porque ya él terminó. Entonces dijo, yo creo al hombre, hago todas las cosas y al séptimo día descansó. Y dijo, ok, pero el hombre me va a fallar. Entonces voy a mandarle a mi hijo para que vaya a morir en la cruz. Cristo fue a la cruz, murió por nuestros pecados, pagó por nuestros pecados, venció al diablo y dijo esta palabra.

0: consumado, está pagado, está terminado. Y Jesús descansó. Ok, tercero, el Espíritu Santo. Entonces el Espíritu Santo, como dice, el Espíritu Santo no ha terminado. Los dos terminaron, pero no el Espíritu Santo. El Espíritu Santo está aquí en la tierra. ¿Y cuántos de ustedes tienen la convicción? Todo en el Espíritu tiene que ver con convicción y persuasión. Si usted no percibe, si usted no tiene convicción de algo, ese algo no es una verdad para usted. ¿Cómo es que el espíritu de engaño engaña a una persona? Le hace creer una realidad que no existe. Pero el espíritu de verdad, el Espíritu Santo, nos persuade de una verdad que es real. Porque la verdad es el nivel más alto de realidad que existe. ¿Cómo el espíritu te hace un engaño? Te hace mentira, te dice no, eso no sirve o esto no. Entonces te hace creer una realidad que no existe. Y el problema es cuando te encuentras con una realidad que no existe. Entonces ya hay un problema porque ya te tiene engañado. La razón que le digo todo esto es para decirle que el Espíritu Santo tiene una asignación. Él no ha terminado y Él está acá. A ver, ¿cuántos de ustedes en su vida presente o pasada lucharon con el miedo, la fobia, ataques de pánico? Una de las razones por que una persona teme o tiene miedo es porque no tiene una convicción de que Dios vive dentro de ella. Cuando usted sabe que Dios está con usted, si Dios con nosotros, ¿quién contra nosotros? Entonces, cuando hablamos del Espíritu Santo, tiene una función. Yo quiero que vayamos todos cuál es la obra del Espíritu Santo en nosotros y a través de nosotros. El Espíritu Santo es uno de los tres personas de la Trinidad que está ignorado, está contristado, está apagado en la iglesia, porque la iglesia no le ha dado su lugar. Creemos en el Padre, oramos al Padre, oramos al Hijo, todas esas cosas están perfectas, pero hay un Espíritu Santo que también es una persona, no es un viento, no es una fuerza, aunque Él se mueve como fuego, no es fuego, aunque Él se mueve como el viento, no es viento, Él se mueve como río, pero no es río, Él es una persona. Entonces yo quiero que vaya por favor a la obra del Espíritu Santo en nosotros y a través de nosotros. Ahora, este mensaje le va a aplicar tanto a su vida personal, al trabajo, al negocio, le va a aplicar a decisiones diarias que usted hace. Le va a aplicar en su vida de oración, le va a aplicar a sus hijos, le va a aplicar a todo. Por eso es importante. La sabiduría consiste en tomar el conocimiento y aplicarlo. Entonces mi trabajo es darlo para que usted lo aplique. Entonces vamos allá. ¿Están todos acá? Dígame amén. Entonces vamos a hablar allá del Espíritu Santo. Entonces el Espíritu Santo está olvidado, está contristado y hay personas que no, es decir, ha estado todo el tiempo ahí, Él está esperando. Hay situaciones en nuestra vida que no se han podido solucionar y hemos orado, hemos creído, hemos reprendido, hemos amarrado al diablo, le valimos un lazo de allá de Home Depot y nada le ha pasado. Entonces usted dice, ¿qué pasa? Porque el Espíritu Santo tiene que estar envuelto. Entonces cuando entendemos esto, algo muy simple, muy sencillo, pero al mismo tiempo profundo. So, yo quiero que vea la obra del Espíritu Santo en nosotros y a través de nosotros. Primero, el Espíritu Santo nos consuela. Es uno de sus trabajos, es consolarnos. Y consolarlo, le voy a decir lo que significa en un minuto. Dos, el Espíritu Santo viene a habitar. Él no está buscando un hotel para quedarse una noche. Él quiere una casa donde quedarse todo el tiempo. Número tres, el Espíritu Santo nos enseña. ¿Usted quiere saber algo de algo? El Espíritu Santo le enseña. ¿Quiere saber de ciencia? El Espíritu Santo le enseña. ¿Quiere saber de cómo crecer sus hijos en una sociedad tan corrupta como está hoy? ¿Cómo guardamos nuestros hijos? El Espíritu Santo nos enseña. Él nos enseña en todo. Él es Dios. El Espíritu Santo nos recuerda. Cuando yo estaba yendo al colegio, yo estudiaba y cuando llegaba a estudiar, se me olvidaron las respuestas de tres preguntas. Entonces yo decía, Espíritu Santo, recuérdame. Y una vez le dije, recuérdame, pero me dijo, si no has estudiado nada, yo no te voy a recordar nada. Él te recuerda. ¿A cuántos de ustedes se les olvidó la llave en algún lugar y no sabe dónde está? Bueno, en algo tan simple, usted sabe que Él quiere mostrarle dónde usted la dejó. Como pensamos, no, yo no quiero molestar. No, es que su asignación está en la tierra para eso. Número 5. El Espíritu Santo testifica a nosotros y a través de nosotros. ¿Qué significa eso? Da testimonio de que somos hijos de Dios. Número 6, el Espíritu Santo nos persuade. ¿Qué significa esto? Por ejemplo, dice, el Espíritu Santo viene a persuadirnos y a convencer. Primero, convence al mundo de pecado. La palabra convencer significa a persuadir a una persona que lo que ha hecho está mal y que admita la verdad. Ese es convencer. Ese no es el trabajo suyo, convencer a su marido que Cristo es el Señor. No es el trabajo suyo convencer a su marido que se consagre a Dios. El Espíritu Santo es que lo convence. Ok, nosotros tratamos de hacer el trabajo de Él. Él es el que convence. Dios tuvo que convencerme a mí del llamado de Dios en mi vida. Porque yo no lo creía. No, eso es muy grande. ¿Cómo que yo me voy a usar? No. Entonces el Espíritu de Dios me convenció de una verdad. Y admití. Y cuando nos convence es ceder. Entonces primero nos convence, nos persuade, nos convence de pecado, pero también nos convence de justicia. ¿Qué significa? ¿Cuántos de ustedes han ido a orar y se sintieron culpables?
1: Amén.
0: ¿Qué significa eso? Nos convence de que somos justos. Justo no significa perfecto. Justo significa una persona que ha sido perdonado como que nunca haya pecado. En los ojos de Dios, claro que pecamos después que recibimos a Cristo. Pero vamos, nos arrepentimos y el Espíritu Santo nos convence. Tú eres justo. O sea, yo no me puedo convencer yo mismo. Es el Espíritu Santo. Imagínese usted, hasta para eso tenemos que depender. Es más, yo no me puedo arrepentir si el Espíritu Santo no me convence de pecado. Yo he ido muchas veces a Dios y yo siento que como que nada pasa. Hasta que le digo, Señor, convence si hay algo malo que yo he hecho. Tráele esa convicción a mi corazón y ahí viene. Entonces Él me convence. Entonces hoy la iglesia está haciendo el trabajo en la carne. Está tratando de convencer sus hijos. Está tratando de empujarlo a puras brazos humanos y no por el Espíritu Santo. Entonces el Espíritu Santo viene a guiarnos. ¿A guiarnos a qué? ¿Dónde? A guiarnos en todas las cosas. Los guiados por el Espíritu Santo son los verdaderos hijos de Dios. Donde Él te guía, síguelo. Ese es su trabajo. Y número 8, el Espíritu Santo viene a guiarnos. Siga, por favor. Versículo 9, el Espíritu Santo viene a revelar cosas. Cuando comencé a buscar a Dios en noviembre, yo le pregunté a Dios, Señor, ¿qué es lo que tienes proféticamente para este país? Y ahí fue cuando el Señor me dijo, este país ya está en juicio. Este país, la corrupción está desde arriba hasta abajo. Y aún en la iglesia misma. Entonces, Él revela cosas, te quita el velo de algo que no sabía. Y de repente tú lo sabes. Ese es conocimiento sobrenatural. Él nos revelará todas las cosas. El Espíritu Santo viene a ayudarnos a adorar al Padre. No se puede adorar sin el Espíritu Santo. Y usted puede decir, bueno, pero yo trato. No es que trate, es que si no lo invitas a que te ayude a adorar, no vas a adorarlo. No sé por qué Él nos ayuda. Número 11, el Espíritu Santo viene a ayudarnos para orar, interceder por la perfecta voluntad de Dios. 12, el Espíritu Santo viene a revelar a Jesús. Usted sabe que un predicador o un pastor predica la verdad cuando siempre habla de la persona de Jesús. Hoy en día predican una hora y nunca mencionaron a Jesús. Entonces el Espíritu Santo nunca viene cuando se habla de sí mismo. Por eso es que usted casi en raras veces me oye hablar de mí mismo. Si yo hablo, hablo por un testimonio. Pero la razón, porque Él no va a testificar de mí, va a testificar de Jesús. El Espíritu Santo viene a empoderarnos para ser testigos de Cristo.
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0: 4 de la mañana con 18 minutos.
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1: 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Nos deleitamos en tu presencia, Señor.

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3: 4 de la mañana, con 33 minutos.
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1: 4 de la mañana con 46 minutos.

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2: 5:03 AM.
3: Ustedes que han cumplido esta cita, está su servidora y nuestro director y productor de este programa, nuestro Señor Jesucristo. Así que todo está listo para comenzar Pildoritas y Reflexiones. Y vamos con Ricardo Montaner y este tema que dice Yo Creo, dando la apertura musical a nuestro programa de hoy. Bienvenidos.

Yo creo en ti, yo creo en mí, creemos en el Señor, porque con Él podemos todo alcanzar y todo lograr. Todo lo podemos en Cristo que nos fortalece, que nos ayuda, que nos levanta, que nos capacita, que nos alienta, que nos consuela, que nos provee. ¡Wow! Si estás enamorado de ese papá hermoso, mándale un beso. ¡Mua! Señor, te amamos, eres lo mejor que nos ha pasado en la vida. Y esa reflexión se llama La vista desde la montaña. El valle donde yo vivo puede ser muy frío en invierno. Las nubes y la niebla cubren el suelo como un manto, atrapando el aire helado bajo capas más cálidas. Sin embargo, se puede ir más arriba. Allí cerca hay una carretera que sube a una montaña de 2.300 metros que se eleva desde nuestro valle. A los pocos minutos de conducir, sales de la niebla y emerges a la calidez y el resplandor de un día de sol. Puedes mirar hacia abajo y ver las nubes que envuelven el valle y observarlo desde un punto de vista diferente. La vida es así a veces. Las circunstancias parecen rodearnos con una neblina que el sol no puede penetrar. Sin embargo, la fe es la manera de elevarse por encima del valle, el medio por el cual buscamos las cosas de arriba. Al hacerlo, el Señor nos permite elevarnos por encima de las circunstancias y encontrar valentía y tranquilidad. Como escribió el apóstol Pablo, he aprendido a contentarme cualquiera que sea mi situación. Podemos salir de la tristeza y las penumbras, sentarnos en la ladera de la montaña y mediante Cristo que nos fortalece, obtener una nueva perspectiva. Colosenses 3:1 dice, sí pues habéis resucitado con Cristo, buscad las cosas de arriba, las eternas. Lo de aquí, todo es temporal. Pero lo de allá es eterno, es donde pasaremos nuestra eternidad. Así que necesitamos buscar lo de arriba, buscar dónde estaremos. ¿Recuerdan que yo les he compartido algo que mi esposo siempre decía? Si no buscas a Dios aquí en la tierra, ¿para qué quieres ir al cielo? Pildoritas y reflexiones. Y vamos con tercer cielo y este tema que dice, mi último día.

Mi último día, tercer cielo, compartiendo aquí en Pildoritas y Reflexiones. Yo creo que ese es un buen consejo. ¿Qué tal que este sea nuestro último día? ¿Quién lo sabe? ¿Solo Dios? Tú no lo sabes. Hay personas que están divinamente y de pronto, un infarto fulminante. Salieron a la calle y los atropelló un carro. Iban manejando y tuvieron un choque. Un accidente fatal. Tantas cosas. Se entraron a bañar, se resbalaron, tuvieron un golpe en la cabeza. Nadie determina, nadie sabe cuándo será nuestro último día. Por eso hay que tener las cuentas cortas. Primero con el Señor, estar al día con el Señor siempre, pidiendo perdón, arrepintiéndonos de nuestros pecados, que siempre cometemos pecados. Y también con los nuestros. Si hay cosas por resolver con tus padres, con tus hijos, con tu esposo, con tu esposa, los remordimientos más grandes vienen cuando la persona fallece y alguien dice, ¡ay, estaba enojado con ella o con él! Nunca le pedí perdón. Estaba enojado. Yo conozco casos que me dejan, de verdad, con el corazón arrugado. Hijos que están peleados con padres por años. O padres que están enojados con sus hijos. Por años. ¡Wow! Yo no puedo creer. Yo no puedo creer que pase fechas especiales como sus cumpleaños o la celebración del Día del Padre, de la Madre, o fechas como Navidad, y que no se hablen. ¡Wow! Pero así hay gente. Así hay gente. ¿Y saben qué? Eso es orgullo. Orgullo a no ceder, orgullo a decir, yo no voy a dar el paso. Pues quiero decirte que el primero que dé el paso se lleva la bendición. Cuando Jesús hablaba de colocar la otra mejilla, es eso. Y yo sé que humanamente uno dice, pero ¿cómo así que me lastimó? ¿Cómo así que me hirió? Y le voy a poner la otra mejilla para que me siga lastimando y me siga hiriendo. Eso es lo que Jesús nos enseñó. Que al que nos hirió, vayamos y le pidamos perdón. No es fácil, pero eso es lo que Papá Dios espera de nosotros. Así que vivamos como si fuera el último día, porque una vez ya el ser amado no está. ¿Qué sacas con llorar? ¿Qué sacas con arrepentirte y quedarte con una culpa en tu corazón? Después tienes que trabajar para sanar esa culpa que tienes por no haber hecho en vida lo que hay que hacer. No dejes de mandar ese correo electrónico, ese WhatsApp, ese mensajito por Messenger, esa llamada telefónica, como si fuera mi último día. Pildoritas y reflexiones.

0: ti, la voz de Marcela Gándara compartiendo con nosotros aquí en Pildoritas y Reflexiones. Quédate quieto. El Salmo 46 dice, estad quietos y conoced que yo soy Dios. Hace años respondía a las pocas semanas las cartas que recibía. Después llegó la máquina de fax, todas parecían contentarse con recibir una respuesta a los dos días. Hoy con el email, los mensajes instantáneos y los teléfonos celulares, la gente espera que responda el mismo día. Estad quietos y conoced que yo soy Dios. En este conocido versículo del Salmo 46, leo dos mandamientos de igual importancia. En primer lugar, debemos permanecer quietos, algo contra lo cual conspira la vida moderna. En este mundo frenético, es difícil encontrar siquiera unos momentos de quietud. Y esta quietud nos prepara para el segundo mandamiento, conoced que yo soy Dios. Seré exaltado entre las naciones, enaltecido seré en la tierra. En medio de un mundo que conspira para suplir. En un mundo que conspira para suprimir a Dios, ¿cómo aparto tiempo para permitir que el Señor nutra mi vida interior? Patricia Hampl escribe, la oración es el hábito de la atención aplicado a todo. Ah, un hábito de atención, estad quietos y conoced. El primer paso para orar es reconocer o conocer que Dios es Dios. Y en esa atención todo lo demás se coloca en su lugar. La oración nos permite admitir nuestras fallas, debilidades y limitaciones frente a aquel que responde con infinita misericordia a la vulnerabilidad humana. Estad quietos y conoced que yo soy Dios. Salmo 46, 10. No le ayudes a Dios. Él no necesita nuestra ayuda, porque cuando metemos la mano, ahí todo cambia. Ahí, pon la palabra que sigue. Bueno, y llega el momento de poder saludarte a ti, que amablemente has visitado el Facebook de Pildoritas y Reflexiones, El Oficial con Norma Pinzón, y este saludo dice así. Y te motivo a que me reportes sintonía también a través del correo electrónico pildoritas@cbclavoz.com. Bueno, Damaris Ramos dice, bendiciones desde República Dominicana. También dice Noemí Gómez, Ruti, hermosa palabra y promesas de Dios, que siga usando tu vida, Norma Pinzón, y pronto tendré el inmenso placer de escucharte. Bueno, sí, por favor. Hay muchas maneras que pueden seguir escuchándome entrando a CBC La Voz y allí buscar Pildoritas y Reflexiones y buscar programas que ya han salido al aire. Bueno, Patricia Rodríguez dice, bendiciones, hermana Norma, desde Argentina. La escucho por Radio Cristiana FM Pergamino 93.3. La escucho siempre pasada la medianoche. Gracias, Patricia. Elif Intriago dice, hola, me encanta tu programa. Saludos desde Santo Domingo, Ecuador. Te escucho por internet. Gracias. Gracias a las personas que reportan sintonía y me dejan saber dónde están. Elizabeth Naranjo dice, muchas bendiciones, quería saber el horario del programa, soy de Argentina, Buenos Aires. Ay, Elizabeth, está difícil poderte indicar la hora del programa por los diferentes horarios. Pero bueno, internamente me comunicaré contigo para darte instrucciones. Liliana Gutiérrez dice, hola Normita, no me pierdo tu programa, llevo más o menos 2 meses escuchándolo y ha sido de gran bendición para mi vida, que el Señor Todo Soberano te proteja y a los tuyos, amén. Gracias Liliana, lo mismo a ti. Gabriela Zucaps dice, hola querida hermana, bendiciones, te escucho por internet aquí en Sao Paulo, Brasil, wow, obrigado. Bueno, qué lindo saber de ustedes. Gracias por tomarse el tiempo de visitar el Facebook de Píldoras.
1: 5 de la mañana con 28 minutos.
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2: 5 de la mañana con 33 minutos.
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Pelea por mí, la voz de Federico Coyoca, compartiendo con nosotros aquí en Pildoritas y Reflexiones. Si acabas de llegar a nuestra sintonía, gracias por añadirte a esta gran familia de CBC La Voz. Donde quiera que estés y de la manera que me escuches. Gracias a los que nos siguen a través de nuestra programación, a través de la internet, www.cbclavoz.com, que escuchan programas que han salido al aire a través de shows, donde dice Pildoritas y Reflexiones, entran allí y allí están programas para escuchar todos los que quieran a la hora que quieran. Si eres de los que bajas aplicaciones en tu celular, en tu tableta, pues también es una gran herramienta, una alternativa. O si nos escuchas a través de la gran familia de afiliados AMFM en toda América Latina, llegando hasta España. Gracias de corazón. La motivación para que me escriban correos electrónicos, testifiquen, cuéntenme qué ha hecho el Señor en sus vidas. Es importante que quede este registro a través de correos electrónicos. pildoritas@cbclavoz.com. Y también, pues te sigo motivando a que visites el Facebook de Pildoritas y Reflexiones, el oficial, con Norma Pinzón. Allí también me puedes saludar y también me puedes escribir y dejarme saber dónde estás. Te escucho, así como escuchaban en Brasil, en Ecuador, en República Dominicana, en Argentina, en fin, donde se encuentren, díganme a través de quién nos escuchan. ¿Y hace cuánto nos escuchan y qué ha hecho Papá Dios en sus vidas? Cuando el ángel Gabriel se le apareció a María y más tarde a los pastores para darles la buena nueva para el mundo, ¿esa noticia fue buena para aquella jovencita? Quizá María pensó, ¿cómo le explico a mi familia que estoy embarazada? ¿Mi novio José romperá el compromiso? ¿Qué dirá la gente del pueblo? Y aunque me perdonen la vida, ¿cómo voy a sobrevivir siendo una madre soltera? Cuando José se enteró del embarazo de María, se perturbó. Tenía tres opciones: seguir adelante con el matrimonio, divorciarse públicamente y dejar que la gente se burlara de ella, o romper en secreto el compromiso. Y él escogió la tercera. Pero Dios intervino, diciéndole en un sueño: no temas recibir a María, tu mujer, porque lo que en ella está engendrado del Espíritu Santo es. Para María y José, el comienzo de esta etapa significó someterse a Dios a pesar de los impensables desafíos emocionales que implicó. Al confiar en el Señor, fueron un ejemplo de la promesa. El que guarda su palabra, en este verdaderamente el amor de Dios se ha perfeccionado. Que el amor de Dios no solo llene nuestro corazón en la época navideña, sino cada día de nuestra vida. La obediencia a Dios fluye en abundancia de un corazón lleno de amor. Pildoritas y Reflexiones.

No hay otro nombre. Hilson compartiendo con nosotros aquí en Pildoritas y Reflexiones. Y esta reflexión se llama Libre de Preocupaciones. El Salmo 37:1 dice, no te impacientes a causa de los malignos. Tratar de estar enterado de los acontecimientos actuales tiene su lado negativo, porque las malas noticias venden más que las buenas. Es fácil preocuparse excesivamente por delitos que están fuera de nuestro control. El Salmo 37 ofrece una perspectiva alentadora en cuanto a las noticias diarias. David comienza diciendo, no te impacientes a causa de los malignos. Luego bosqueja algunas alternativas para que la ansiedad no nos abrume. Sugiere, en esencia, aplicar un mejor análisis mental frente a las noticias negativas del mundo. ¿Qué sucedería si en lugar de preocuparnos decidiéramos confiar en el Señor? ¿No sería mejor deleitarnos en Él en vez de angustiarnos tanto? Imagina lo libre de preocupaciones que estaríamos si le encomendáramos al Señor nuestro camino y la tranquilidad que tendríamos si aprendiéramos a guardar silencio ante Él y esperar que actúe. Las noticias sobre situaciones que no podemos cambiar nos brindan una oportunidad de poner límite a nuestra preocupación. Nuestra perspectiva se aclara cuando confiamos en Dios. Ponemos nuestro camino en sus manos y descansamos en Él. Aunque las luchas y las pruebas no desaparezcan, descubriremos que el Señor nos da paz en medio de ellas. Los obstáculos nos dan oportunidad de confiar en Dios. Pildoritas y reflexiones para tu corazón, para tu alma, para tu espíritu. Y vamos con este tema en la voz de Luis Pedraza, precisamente, que dice así, puedo confiar.

0: Era la voz de Luis Pedraza, Puedo Confiar. Estamos entrando a la recta final del programa de hoy. Nuestro problema, dice esta reflexión de Max Lucado. Romanos 6:23 dice, porque la paga del pecado es muerte, mientras que la dádiva de Dios es vida eterna, en Cristo Jesús, nuestro Señor. Tenemos un problema. No somos santos y nadie cuya vida no sea santa verá jamás al Señor. Nuestras obras son feas, nuestros actos son rudos, no hacemos lo que queremos, no nos gusta lo que hacemos y lo que es peor, si hay aún algo peor, no podemos cambiar. Tratamos de hacerlo. Ah, sí que tratamos. ¿Pero podría un leopardo cambiar sus manchas? De la misma manera, Jerusalén, tú no puedes cambiar y ser buena, porque estás acostumbrada a hacer el mal, como dice Jeremías 13:23. Nosotros, como Adán, estábamos bajo maldición, pero Jesús cambió lugar con nosotros y se puso a sí mismo bajo esa maldición. El que estaba sin pecado tomó la forma de un pecador para que nosotros, pecadores, pudiéramos tomar la forma de un santo. Y no recayó sobre él mi pecado o mis pecados. Cayó sobre Jesús los pecados de toda la humanidad, de los de su época y de todos los que vendríamos después. Eso es lo más increíble. Jesús, que no pecó, porque así dice la palabra, se mantuvo santo e íntegro, asumió tus pecados, mis pecados, y los pecados de los que están naciendo y de los que vendrán hasta que llegue el fin del mundo. ¡Wow! Eso es amor. Y con esta reflexión te digo gracias por haberme acompañado en otra edición de Pildoritas y Reflexiones. Regala una sonrisa que no te cuesta nada y haces felices a los que te rodean. Te mando el abrazo tierno, Diosito cariñoso para ti. Y ya sabes, la motivación que me escribas, un correo electrónico y cuéntanos qué ha hecho Papá Dios en tu vida. Pildoritas@cbclavoz.com. Aquí te espero en la próxima edición. No me falles. Chau, chau.
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1: Seis de la mañana con 15 minutos.

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6: 6 de la mañana con 33 minutos.
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2: 7 de la mañana, con 3 minutos.

0: a nuestras oraciones con imponentes obras. Oh Dios, nuestro Salvador. Eres la esperanza de todos los que habitan la tierra, incluso de los que navegan en mares distantes. Con tu poder formaste las montañas y te armaste de una fuerza poderosa. Calmaste los océanos enfurecidos con sus impetuosas olas y silenciaste los gritos de las naciones. Los que viven en los extremos de la tierra quedan asombrados ante tus maravillas. Desde donde sale el sol hasta donde se pone, tú inspiras gritos de alegría.
1: El segundo libro de Samuel, capítulo 9.
2: Cierto día, David preguntó:
3: ¿Hay alguien de la familia de Saúl que aún siga con vida? ¿Alguien a quien pueda mostrarle bondad por amor a Jonatán?
2: Entonces mandó llamar a Siba, un hombre que había sido uno de los siervos de Saúl.
3: ¿Eres tú, Siba?
4: Sí, señor, lo soy.
2: Enseguida el rey le preguntó:
3: ¿Hay alguien de la familia de Saúl que todavía viva? De ser así, quisiera mostrarle la bondad de Dios.
2: Siba le contestó:
4: Sí, uno de los hijos de Jonatán sigue con vida. Está lisiado de ambos pies.
3: ¿Dónde está?
4: En Lodebar, en la casa de Maquir, hijo de Amiel.
2: Entonces David mandó a buscarlo y lo sacó de la casa de Maquir. Su nombre era Mefiboset. Era hijo de Jonatán y nieto de Saúl. Cuando se presentó ante David, se postró hasta el suelo con profundo respeto. David dijo:
3: Saludos, Mefiboset.
2: Mefiboset respondió:
5: Yo soy su siervo.
3: No tengas miedo. Mi intención es mostrarte mi bondad por lo que le prometí a tu padre, Jonatán. Te daré todas las propiedades que pertenecían a tu abuelo Saúl. Y comerás aquí conmigo, a la mesa del rey.
2: Mefiboset se inclinó respetuosamente y exclamó:
6: ¿Quién es su siervo para que le muestre tal bondad a un perro muerto como yo?
2: Entonces el rey llamó a Siba, el siervo de Saúl, y dijo:
3: Le he dado al nieto de tu amo todo lo que pertenecía a Saúl y a su familia. Tú, tus hijos y tus siervos cultivarán la tierra para él, para que produzca alimento para la casa de tu amo. Pero Mefiboset, el nieto de tu amo, comerá aquí, a mi mesa.
2: Siba tenía 15 hijos y 20 siervos. Siba respondió:
4: Sí, mi señor el rey. Yo soy su siervo y haré todo lo que me ha ordenado.
2: A partir de ese momento, Mefiboset comió a la mesa de David como si fuera uno de los hijos del rey. Mefiboset tenía un hijo pequeño llamado Mica. A partir de entonces, todos los miembros de la casa de Siba fueron siervos de Mefiboset. Y Mefiboset, quien estaba lisiado de ambos pies, vivía en Jerusalén y comía a la mesa del rey.
1: El segundo libro de Samuel, capítulo 10.
2: Después de un tiempo, murió Naas, rey de los amonitas, y su hijo Hanún subió al trono. David dijo:
3: Le mostraré lealtad a Hanún, así como su padre Naas siempre me fue leal.
2: Entonces David envió embajadores a Hanún para expresarle sus condolencias por la muerte de su padre. Pero cuando los embajadores de David llegaron a la tierra de Amón, los comandantes amonitas le dijeron a Hanún, su amo:
7: ¿Realmente cree que estos hombres vienen para honrar a su padre? ¡No! David los ha enviado a espiar la ciudad para luego venir y conquistarla.
2: Entonces Hanún tomó presos a los embajadores de David, les afeitó la mitad de la barba, les cortó los mantos a la altura de las nalgas y los envió avergonzados de regreso a David. Cuando llegó a oídos de David lo que había sucedido, envió mensajeros para decirles a los hombres:
3: Quédense en Jericó hasta que les crezca la barba y luego regresen.
2: Pues se sentían muy avergonzados de su aspecto. Cuando el pueblo de Amón

0: se dio cuenta de qué tan seriamente había provocado el enojo de David, los amonitas contrataron a 20.000 soldados arameos de infantería de las tierras de Bet-Rehob y Soba, 1.000 del rey de Maaca y 12.000 de la tierra de Tob. Cuando David se enteró, envió a Joab con todos sus guerreros a pelear contra ellos. Las tropas amonitas se pusieron en pie de guerra a la entrada de la puerta de la ciudad, mientras los arameos de Soba y Rehob, junto con los hombres de Tob y Maaca, tomaron posiciones para pelear a campo abierto. Cuando Joab vio que tendría que luchar tanto por el frente como por la retaguardia, eligió algunas de las tropas electas israelitas y las puso bajo su propio mando para luchar contra los arameos a campo abierto. Dejó al resto del ejército bajo el mando de su hermano Abisaí, quien atacaría a los amonitas.
1: Si los arameos son demasiado fuertes para mí, entonces ven en mi ayuda,
0: le dijo Joab a su hermano.
2: Si los amonitas son demasiado fuertes para ti, yo iré en tu ayuda. Sé valiente. Luchemos con valor por nuestro pueblo y por las ciudades de nuestro Dios. Y que se haga la voluntad del Señor.
0: Cuando Joab y sus tropas atacaron, los arameos comenzaron a huir. Al ver que los arameos corrían, los amonitas huyeron de Abisaí y retrocedieron a la ciudad. Terminada la batalla, Joab regresó a Jerusalén. Al darse cuenta los arameos de que no podían contra Israel, se reagruparon y se les unieron tropas adicionales arameas que Hadad-Ezer mandó llamar del otro lado del río Éufrates. Estas tropas llegaron a Elam bajo el mando de Sobac, el comandante de las fuerzas de Hadad-Ezer. Cuando David oyó lo que sucedía, movilizó a todo Israel, cruzó el río Jordán y guió al ejército a Elam. Los arameos se pusieron en formación de batalla y lucharon contra David. Pero nuevamente los arameos huyeron de los israelitas. Esta vez, las fuerzas de David mataron a 700 conductores de carros de guerra y a 40.000 soldados de infantería, entre estos a Sobac, el comandante del ejército. Cuando todos los reyes que estaban aliados con Hadad-Ezer vieron que Israel los había derrotado, se rindieron a Israel y se convirtieron en sus súbditos. Después de esto, los arameos tuvieron miedo de ayudar a los amonitas.
3: El segundo libro de Samuel, capítulo 11.
0: En la primavera, cuando los reyes suelen salir a la guerra, David envió a Joab y al ejército israelita para pelear contra los amonitas. Destruyeron al ejército amonita y sitiaron la ciudad de Rabá. Sin embargo, David se quedó en Jerusalén. Una tarde, después del descanso de mediodía, David se levantó de la cama y subió a caminar por la azotea del palacio. Mientras miraba hacia la ciudad, vio a una mujer de belleza singular que estaba bañándose. Luego envió a alguien para que averiguara quién era la mujer y le dijeron:
4: ¡Es Betsabé, hija de Eliam y esposa de Urías elitita!
0: Así que David envió mensajeros para que la trajeran y cuando llegó al palacio, se acostó con ella. Luego ella regresó a su casa. Betsabé recién había terminado los ritos de purificación posteriores a su periodo menstrual. Tiempo después, cuando Betsabé descubrió que estaba embarazada, le envió el siguiente mensaje a David:
5: Estoy embarazada.
0: Entonces David envió un mensaje a Joab:
6: Mándame a Urías, elitita.
0: Así que Joab se lo envió. Cuando Urías llegó, David le preguntó cómo estaban Joab y el ejército y cómo marchaba la guerra. Después le dijo a Urías:
6: Ve a tu casa a descansar.
0: David incluso le envió un regalo a Urías apenas este dejó el palacio. Pero Urías no fue a su casa, sino que durmió esa noche a la entrada del palacio con la guardia real. Al enterarse David de que Urías no había ido a su casa, lo mandó llamar y le preguntó:
6: ¿Qué pasa? ¿Por qué no fuiste anoche a tu casa después de haber estado fuera por tanto tiempo?
0: Urías le contestó:
7: El arca y el ejército de Israel y el de Judá están viviendo en carpas, y Joab y los hombres de mi señor están acampando a cielo abierto. ¿Cómo podría yo ir a casa para beber, comer y dormir con mi esposa? Juro que jamás haría semejante cosa.
6: Está bien. Quédate hoy aquí y mañana puedes regresar al ejército.
0: Así que Urías se quedó en Jerusalén ese día y el siguiente. David lo invitó a cenar y lo emborrachó. Pero aún así no logró que Urías se fuera a la casa con su esposa, sino que nuevamente se quedó a dormir a la entrada del palacio con la guardia real. Entonces, a la mañana siguiente, David escribió una carta a Joab y se la dio a Urías para que se la entregara. La carta le daba las siguientes instrucciones a Joab.
6: Pon a Urías en las líneas del frente, donde la batalla sea más violenta. Luego retrocedan para que lo maten.
0: Así que Joab asignó a Urías a un lugar cerca de la muralla de la ciudad, donde sabía que peleaban los hombres más fuertes del enemigo. Y cuando los soldados enemigos salieron de la ciudad para pelear, Urías, el hitita, murió junto con varios soldados israelitas. Luego Joab envió a David un informe de la batalla. Le dijo a su mensajero:
8: informa al rey todas las novedades de la batalla. Pero tal vez se enoje y pregunte, ¿por qué las tropas se acercaron tanto a la ciudad? ¿Acaso no sabían que dispararían desde la muralla? ¿No fue Abimelec, hijo de Gedeón, muerto en Tebes por una mujer que le tiró una piedra de molino desde la muralla? ¿Por qué se acercaron tanto a la muralla? Entonces dile, murió también Urías el hitita.
0: Por lo tanto, el mensajero fue a Jerusalén y le dio un informe completo a David.
9: El enemigo salió contra nosotros a campo abierto. Y cuando los perseguíamos hasta las puertas de la ciudad, los arqueros que estaban en la muralla nos dispararon flechas. Mataron a algunos hombres del rey, entre ellos a Urías, el hitita.
6: Bien, dile a Joab que no se desanime. La espada devora a este hoy y a aquel mañana. La próxima vez esfuércense más y conquistarán la ciudad.
0: Cuando la esposa de Urías se enteró de que su marido había muerto, hizo duelo por él. Una vez cumplido el periodo de luto, David mandó que la trajeran al palacio y pasó a ser una de sus esposas. Luego ella dio a luz un hijo, pero el Señor estaba disgustado con lo que David había hecho.
3: Los Hechos de los Apóstoles, capítulo 15, versículos 12 al 41.
10: Todos escucharon en silencio mientras Bernabé y Pablo les contaron de las señales milagrosas y maravillas que Dios había hecho por medio de ellos entre los gentiles. Cuando terminaron, Santiago se puso de pie y dijo:
11: hermanos, escúchenme. Pedro les ha contado de cuando Dios visitó por primera vez a los gentiles para tomar de entre ellos un pueblo para sí mismo. Y la conversión de los gentiles es precisamente lo que los profetas predijeron, como está escrito: después yo volveré y restauraré la casa caída de David, reconstruiré sus ruinas y la restauraré, para que el resto de la humanidad busque al Señor, incluidos los gentiles, todos los que he llamado a ser míos. El Señor ha hablado, aquel que hizo que estas cosas se dieran a conocer desde hace mucho. Y mi opinión entonces es que no debemos ponerles obstáculos a los gentiles que se convierten a Dios. Al contrario, deberíamos escribirles y decirles que se abstengan de comer alimentos ofrecidos a ídolos, de inmoralidad sexual, de comer carne de animales estrangulados y de consumir sangre. Pues esas leyes de Moisés se han predicado todos los días de descanso en las sinagogas judías de cada ciudad durante muchas generaciones.
10: Entonces los apóstoles y los ancianos, junto con toda la iglesia de Jerusalén, escogieron delegados y los enviaron a Antioquía de Siria con Pablo y Bernabé para que informaran acerca de esta decisión. Los delegados escogidos eran dos de los líderes de la iglesia: Judas, también llamado Barsabás, y Silas. La carta que llevaron decía lo siguiente: nosotros, los apóstoles y los ancianos, sus hermanos de Jerusalén, Escribimos esta carta a los creyentes gentiles de Antioquía, Siria y Cilicia. Saludos. Tenemos entendido que unos hombres de aquí los han perturbado e inquietado con su enseñanza, pero nosotros no los enviamos. Así que decidimos, después de llegar a un acuerdo unánime, enviarles representantes oficiales junto con nuestros amados Bernabé y Pablo, quienes han arriesgado la vida por el nombre de nuestro Señor Jesucristo. Les enviamos a Judas y a Silas para confirmar lo que hemos decidido con relación a la pregunta de ustedes. Pues nos pareció bien al Espíritu Santo y a nosotros no imponer sobre ustedes una carga mayor que estos pocos requisitos. Deben abstenerse de comer alimentos ofrecidos a ídolos, de consumir sangre o la carne de animales estrangulados y de la inmoralidad sexual. Si hacen esto, harán bien. Adiós. Los mensajeros salieron de inmediato para Antioquía, donde convocaron a una reunión general de los creyentes y entregaron la carta. Y hubo mucha alegría en toda la iglesia ese día cuando leyeron este mensaje alentador. Entonces Judas y Silas, ambos profetas, hablaron largo y tendido con los creyentes para animarlos y fortalecerlos en su fe. Se quedaron allí un tiempo, y luego los creyentes los enviaron de regreso a la iglesia de Jerusalén con una bendición de paz. Pablo y Bernabé se quedaron en Antioquía. Ellos y muchos otros enseñaban y predicaban la palabra del Señor en esa ciudad. Después de un tiempo, Pablo le dijo a Bernabé:
12: «Volvamos a visitar cada una de las ciudades donde ya antes predicamos la palabra del Señor, para ver cómo andan los nuevos creyentes».
10: Bernabé estuvo de acuerdo y quería llevar con ellos a Juan Marcos, pero Pablo se opuso terminantemente, ya que Juan Marcos los había abandonado en Panfilia y no había continuado con ellos en el trabajo. Su desacuerdo fue tan intenso que se separaron. Bernabé tomó a Juan Marcos consigo y navegó hacia Chipre. Pablo escogió a Silas, y al salir, los creyentes lo encomendaron al cuidado misericordioso del Señor. Luego viajó por toda Siria y Cilicia, fortaleciendo a las iglesias.
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14: 7 de la mañana con 22 minutos.
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5: 7 de la mañana con 30 minutos.
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8: Qué lamentable, mis amigos, una de las instituciones que nace en el corazón de Dios está en extinción. Así como lo escucha, la familia está en extinción en estos momentos porque hay gobiernos, hay diputados que están legislando para eliminar el concepto de hombre y mujer. La familia que surge en el corazón de Dios, de 5 que se casan, dicen que 3 se van a divorciar en los primeros 3 años. Lamentable esta situación. ¿Hacia dónde va la raza humana? Estamos destruyendo el planeta, estamos tirando basura por todos lados. Y no solo eso, sino que le estamos metiendo basura a nuestros niños con la identidad de género, donde tratamos de desaparecer los conceptos de hombre y mujer. La Biblia dice, Dios creó al hombre y a la mujer. No hay 3 o 4 géneros, hay 2 géneros, hombre y mujer. Historias que cambian el corazón. Yo soy tu amigo Ernesto Pinto. En esta oportunidad voy a hablar con un buen amigo que es cantautor. Milton Valle es nuestro invitado de hoy. Amigo, por ahí me dijeron que estás cumpliendo y celebrando con tu esposa Mayra 25 años. ¡Wow! Cuando vivimos en un mundo que se está tratando de eliminar el concepto de fidelidad entre un hombre y una mujer, quiero felicitarte por esa celebración. Cuéntanos un poquitito cómo lo has vivido, Milton.
9: Es correcto, Ernesto, mi amigo. Pues con mi esposa cumplimos 25 años de casado. Soy de los pocos hombres que me he casado 4 veces con la misma vieja. Hace 25 años me casé por lo civil, por la iglesia. Curiosamente, Ernesto, nos casamos ella de 23, yo de 26, ambos vírgenes. De hecho, tengo un libro que se llama No te enamores de los 20, que hablamos aquí también en un programa una vez. Y ahí explico cómo los jóvenes pueden guardarse en santidad. Por cierto, el libro No te enamores antes de los 20 está en Amazon. Sí. Hace 10 años, a un pastor en otros en Honduras, celebré mis 15 años de casado. Y luego en la mudanza hacia Estados Unidos no pude celebrar los 20. Entonces tenía pendiente celebrar mis 25 de casado y lo hicimos en diciembre. La gente cree que el matrimonio es como una recta, no saben que es más bien como una montaña rusa con muchas curvas, ratos patas arriba, patas abajo, ratos en plano, ratos en inclinados, después en bajada. Y entonces quise renovar mis votos con mi esposa y últimamente también estamos pastoreando una iglesia en Houston, que ya tiene más de 500 personas, y una iglesia en New Orleans, unas 200 personas. Manejamos ambas congregaciones. Entonces quise honrar a New Orleans y le dije a mi esposa, ¿sabes qué, mi amor? Vamos a New Orleans, tomemos tomas de video en lo que la gente llega a la ceremonia a los 25 años y se sienta, que vean música instrumental con nuestras tomas de video, que sea original. Sí. Y luego en la después de la ceremonia, que vean tomas de nosotros en New Orleans, hacía un ramo en la iglesia de New Orleans, y hacemos la ceremonia en Houston. Perfecto, me dijo ella. Uh-huh. Lo que no sabía era que yo había ido al estudio, había hecho una canción, y las tomas de New Orleans en realidad se usaron en el video que se llama Un Amor de Película, la canción.
2: Amor de Película se llama la canción.
9: Sí, yo he hecho más de 300 canciones para diferentes cantantes y para mí también. Uh-huh. La canción mixta de Nettie, de Roberto Oriana y otros temas. Pues otros cantantes también las cantan mías, pero primera vez que hacía una canción, si lo podemos decir, para la esposa. Sí. De verdad, no sé si la palabra es romántica o por lo menos cristiana romántica. Sí. Y entonces fue mi primera canción, mi primera experiencia, y le puse Amor de Película. Wow. Y la canción dice, Ernesto, ahí lo van a escuchar los hermanos, es lo nuestro es como una película de la vida real. La canción dice, nuestro amor es una serie romántica, pero real.
2: Ya no escuchámosla entonces.
10: Lo nuestro es como una película de la vida real.

0: Bueno, contanos un poco cuáles son los desafíos que has tenido estos 25 años. Sé que, como dijiste, es como una ruleta rusa, a veces está abajo, a veces está arriba. ¿Cuáles son los desafíos que vos dirías a los que nos están escuchando tienen que tener cuidado esto en sus matrimonios?
1: Yo creo que hay varias cosas, Ernesto. Los desafíos son, número uno, por la fidelidad. O sea, todos somos tentados antes de casarnos y aún más después de casarnos. También la rutina es un problema en el matrimonio, que hay que siempre estar rompiéndola. Generalmente, Ernesto, yo a mi esposa le llevo un ramo de flores cualquier día de la semana, una vez por semana, o el lunes, o el miércoles, o el viernes. Un día estábamos en la tienda y me dice en el supermercado: amor, estas flores me gustan, comprémoslas. Le dije: no, tengo que ser yo solo, no usted. Usted no puede escoger. Yeah. Tengo que ser yo que coge. Gracias por la recomendación, pero otro día, hoy o mañana, vengo por ese ramo u otro que yo quiera regalar. Yo creo que vencer la rutina, los detalles también.
0: Esa es una forma de romper la rutina entonces en el matrimonio. ¿Cuál sería otra?
1: Yo creo que los detalles, ¿verdad? El hecho de decirle: amor, muy rica la comida. El hecho de decirle: me encanta ese vestido. Por ejemplo, estuvimos el fin de semana en una conferencia y ella llevaba una conferencia conmigo y de pronto apareció muy bella. Y habían varios pastores conmigo, que son unos 10 pastores, y yo fui y la abracé. Y ahí un pastor que no sabía que era mi esposa, entonces le dijo: es la esposa, porque la abracé, por ahí tan bella. Le dije: qué hermosa. Y no lo hago para que la gente me mire. Es un estilo de vida en nosotros. Y mis hijos también dijeron: pastores, ellos son así. Siempre son románticos. Creo que hay esos pequeños detalles, el por qué rica la comida, el qué bien que anda vestida. El otro le dije: qué rico le huele la boca. O sea, yo creo que son cosas sencillas, pero que a veces vamos perdiendo con el tiempo.

0: bienvenido otra vez, le voy a animar a que me escriba. Vaya a nuestra página al www.encuentro.ca y ahí puede escuchar este programa o los programas anteriores, y también puede escribirme una nota o dejarme un mensaje de voz en nuestro WhatsApp, el cual es 1-204-202-1525. Hoy estoy conversando con mi buen amigo Milton Valle. Milton, antes de que nos despidamos, dale un mensaje a aquel matrimonio, a aquel esposo que tal vez la esposa se le queda callada por 3 días. ¿Cómo debemos de actuar los esposos ante esa situación? Un mensaje, por favor, Milton.
1: Hay un consejo. De hecho, Ernesto, estoy terminando el libro que también más tarde se llama Cómo tener un amor de película. Sí. Yo en este libro estoy sugiriendo lo que son los altares familiares, que siempre, Ernesto, que nuestros padres nos lo decían, mi papá, un hombre de Dios, todas las noches oraba por mí en el altar. Uh-huh. En mi caso, desde la primera noche de boda, mi esposa y yo hemos hecho un altar familiar todas las noches. No tiene que durar una hora, dura unos entre 4 y 7 minutos, en donde leemos un versículo de la Biblia y oro por mis hijos. Desde la primera noche de boda hemos hecho un altar familiar. Eso nos ha permitido, Ernesto, en lo personal o como matrimonio, en la noche limamos las asperezas. Decía Pablo, no se, ¿verdad?, esconde el sol sobre vuestro enojo, porque en Israel a las 6 de la tarde ya se acostaba el sol. Entonces, en el caso nuestro, que vamos a las 9, 10, 11 de la noche, siempre con mis hijos. Hoy en día mi hija tiene 24 años, en un año va a ser abogada de abogadas, gloria a Dios, pero he orado por 24 años por su esposo todas las noches. Mm. De 17 años, se graduó este año de high school y quiere ser arquitecto. He orado por 17 años por su esposa. Hasta el día de hoy, Ernesto, mi hija no tiene novio, no ha tenido novio, y hasta que se gradúe piensa ya formalizar relación. Le han salido muchos pretendientes, pero le he dicho no, estoy enfocada en mis estudios. ¿Por qué? Porque su papá cada noche ha orado por ella, su mamá también, por su carrera, por su esposo y por su llamado también, porque aunque sea una abogada, debe servir a Dios. Yo creo que los altares familiares, y yo los pongo en el libro que estoy escribiendo, me ha salvado un matrimonio por 25 años, Ernesto. Cada noche vamos a la cama, mi esposa, mis hijos, aunque yo esté en Israel, mi hija estudia en New Orleans, vos y mi hijo ahora viven en Honduras, antes vivían en Houston, perdón. Antes, aunque estaba en Honduras, estudiaba en Houston, y yo estaba en España, por ejemplo. Siempre hemos hecho un altar familiar cada noche en donde nos pedimos perdón, oramos juntos, y si Cristo viene, nos vamos con Él.
0: ¿Por qué llamarle a la canción un amor de película?
1: Porque creo, Ernesto, que todo matrimonio es una película, creo. Una es de terror, otra es de bendición. Verdad, yo siempre, tú andas con, hemos andado juntos en conferencias, tú y yo, siempre voy a conferencias de pareja, les pregunto, ¿bendición o carga? Pero yo creo que para mí el matrimonio, y lo digo sin ánimo de creerme o volverme petulante, ha sido una bendición. Pero creo todo matrimonio es una película. Para mí ha sido una película dulce, a veces en problemas, hemos perdido un hijo con mi esposa, hice una canción que se llama Tu Victoria Cerca Está. He pasado tantas experiencias, pero creo que el matrimonio, cuando Cristo es el centro, y Jesús lo decía, ¿verdad? El hombre que pone su casa sobre la roca es el hombre sabio, aunque vengan tormentas, lluvias, huracanes, no caerá esa casa porque está sobre la roca. Y lo decía el profeta, la mujer sabia edifica su casa. Entonces, cuando Cristo es el centro de un matrimonio, no es que sea perfecto, pero es la pareja ideal. Y ahí nos volvemos un amor de película. Entonces quisiera decir a todos los matrimonios que están pasando una crisis de cualquier tipo, que no se rindan. Nada más fundamente su matrimonio en Cristo. Comiencen a levantar cada noche, 3, 5, 7 minutos, un altar familiar, donde oran como pareja, donde oran junto a sus hijos, aunque ya estén casados sus hijos y tengan niños que se conecten, o sino que ellos también aprendan a hacer un altar, y tendremos matrimonios sólidos y bendecidos.
0: Quiero agradecerte, Milton, por venir al encuentro de hoy. Fue una bendición enorme escucharte.
1: Igual, hermano, y invito a la gente a ir a todas las plataformas a escuchar esta canción, Un Amor de Película, y todos nuestros temas nuevos que también han salido en los últimos meses y semanas.
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Gracias por haber estado en la sintonía de este tu programa Encuentro. Y te voy a agradecer que me visites en el www.encuentro.ca. O también puedes dejarme una nota de voz en el WhatsApp 1-204-202-1525. 1-204-202-1525. Una nota de voz o tal vez una nota escrita. La otra opción es info@encuentro.ca. Gracias por sintonizarnos a través de esta radioemisora. Yo soy tu amigo Ernesto Pinto y al despedirme quiero recordarte que Dios te ama y yo también.

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1: Siete de la mañana con 49 minutos.
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1: Sendas FM te brinda la hora.
2: 8 en punto.
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5: La tarde del 24 de mayo de 1964 se enfrentaron en el Estadio Nacional de Lima las selecciones de fútbol del Perú y Argentina en un partido decisivo para adjudicarse uno de los dos cupos que le tocaban a Sudamérica en las Olimpiadas de Tokio. Lamentablemente, cerca del final del partido, al equipo peruano se le invalidó un gol que desencadenó la ira de los fanáticos, una represión desproporcionada de la policía y la orden de cerrar las puertas metálicas de entrada y salida para que no ingresaran al estadio más aficionados a última hora sin boletos, lo cual dejó como saldo más de 320 muertos. De ahí que el periodista peruano Efraín Rúa le haya puesto por título El gol de la muerte al libro que publicó medio siglo después acerca de la tragedia nacional que ocurrió ese aciago día. Antes del partido, narra Efraín Rúa, el camarógrafo Jorge Viñati daba vueltas fuera del estadio, donde cientos de personas hacían lo mismo que él, buscando inútilmente su boleto de ingreso. Cansado de recorrer en vano los alrededores, Viñati se fue al campo de Marte a ver la carrera de autos. Un muchacho de 12 años, Manuel Paz Araoz, llegó al estadio con su mamá en busca de entradas, pero pronto se dio cuenta de que estaban agotadas. Sus esperanzas revivieron cuando un revendedor les ofreció dos boletos, pero volvieron a decaer cuando supo cuánto costaban. Su mamá, al verlo tan afligido, ofreció comprar una sola entrada para él y esperarlo afuera hasta el fin del partido. Pero Manuel rechazó la oferta de inmediato, diciéndole a su mamá que prefería volver a casa. Esa noble decisión la recordaría el resto de su vida. Antes de los Juegos Olímpicos de 1972, concluye Rúa en tono irónico en el último capítulo del libro, llegó al país el jefe de la policía alemana para conocer las causas de la hecatombe, la mayor ocurrida en los estadios del mundo. Su objetivo era recoger experiencias sobre seguridad para los Juegos de Múnich. Lamentablemente, de poco le sirvieron. El evento culminaría sangrientamente tras el asalto de un comando palestino contra la Villa Olímpica en la que se alojaban los atletas israelíes. Una lección importante que nos dejan estas historias es que el único seguro que sirvió para proteger físicamente a los peruanos que se salvaron fue la decisión oportuna que cada uno tomó por cuenta propia sin saber las consecuencias que tendría. Pero ese no era un seguro que aquel jefe policíaco podía ofrecerles a los atletas en Múnich. Gracias a Dios, en lo tocante a nuestra protección espiritual, Él sí tiene en su poder, como nuestro Salvador y protector divino, el único seguro que sirve, la promesa de vida eterna, y nos la ofrece a todos por igual. Más vale que tomemos la decisión de aceptar esa oferta antes de que sea demasiado tarde.

porque hay muchos de ustedes que son nuevos, los que también están en la casa, y no conocen al Espíritu Santo. Dios es un Dios trino. Es decir, trinos son tres personas con la misma naturaleza, los mismos atributos, y todos tienen una función. El Padre es el creador de todas las cosas. ¿Y dónde está el Padre ahora? Está en el cielo, está sentado en su trono. Él fue el que creó lo visible y lo invisible. Ahora, la segunda persona de la Trinidad, de Dios, Dios es uno. Uno en carácter, uno en atributos, uno en mente, uno en corazón. La segunda es la persona de Jesucristo. Se hizo carne, vino a esta tierra, fue a la cruz, murió por nosotros. El Padre es el fundador o el creador. El Hijo es el revelador. Y el Espíritu Santo, la tercera persona, es el administrador de lo que hace el Padre y de lo que hace el Hijo. Entonces diga conmigo: creo en el Padre, creo en el Hijo y creo en el Espíritu Santo. Ok, el Padre cuando creó todo y dice, y descansó. Ahorita el Padre está en el cielo tomándose una piña colada, sin alcohol. Está en el cielo descansando. Es una forma de decir que descansó porque ya él terminó. Entonces dijo, yo creo al hombre, hago todas las cosas y al séptimo día descansó. Y dijo, ok, pero el hombre me va a fallar. Entonces voy a mandarle a mi Hijo para que vaya a morir en la cruz. Cristo fue a la cruz, murió por nuestros pecados, pagó por nuestros pecados, venció al diablo y dijo esta palabra, consumado, está pagado, está terminado. Y Jesús descansó. Ok, tercero, el Espíritu Santo. Entonces el Espíritu Santo, como dice, el Espíritu Santo no ha terminado. Los dos terminaron, pero no el Espíritu Santo. El Espíritu Santo está aquí en la tierra. ¿Y cuántos de ustedes tienen la convicción? Todo en el Espíritu tiene que ver con convicción y persuasión. Si usted no percibe, si usted no tiene convicción de algo, ese algo no es una verdad para usted. ¿Cómo es que el espíritu de engaño engaña a una persona? Le hace creer una realidad que no existe. Pero el Espíritu de verdad, el Espíritu Santo, nos persuade de una verdad que es real. Porque la verdad es el nivel más alto de realidad que existe. ¿Cómo el Espíritu te hace un engaño? Te hace mentira, te dice no, eso no sirve o esto no. Entonces te hace creer una realidad que no existe. Y el problema es cuando te encuentras con una realidad que no existe. Entonces ya hay un problema porque ya te tiene engañado. La razón que le digo todo esto es para decirle que el Espíritu Santo tiene una asignación. Él no ha terminado y Él está acá. A ver, ¿cuántos de ustedes en su vida presente o pasada lucharon con el miedo, la fobia, ataques de pánico? Una de las razones por que una persona teme o tiene miedo es porque no tiene una convicción de que Dios vive dentro de ella. Cuando usted sabe que Dios está con usted, si Dios con nosotros, ¿quién contra nosotros? Entonces, cuando hablamos del Espíritu Santo, tiene una función. Yo quiero que vayamos todos cuál es la obra del Espíritu Santo en nosotros y a través de nosotros. El Espíritu Santo es uno de los tres personas de la Trinidad que está ignorado, está contristado, está apagado en la iglesia, porque la iglesia no le ha dado su lugar. Creemos en el Padre, oramos al Padre, oramos al Hijo, todas esas cosas están perfectas, pero hay un Espíritu Santo que también es una persona, no es un viento, no es una fuerza, aunque Él se mueve como fuego, no es fuego, aunque Él se mueve como el viento, no es viento, Él se mueve como río, pero no es río, Él es una persona. Entonces yo quiero que vaya por favor a la obra del Espíritu Santo en nosotros y a través de nosotros. Ahora, este mensaje le va a aplicar tanto a su vida personal, al trabajo, al negocio, le va a aplicar a decisiones diarias que usted hace. Le va a aplicar en su vida de oración, le va a aplicar a sus hijos, le va a aplicar a todo. Por eso es importante. La sabiduría consiste en tomar el conocimiento y aplicarlo. Entonces mi trabajo es darlo para que usted lo aplique. Entonces vamos allá. ¿Están todos acá? Dígame amén.

0: Y cuando nos convence es ceder. Entonces primero nos convence, nos persuade, nos convence de pecado, pero también nos convence de justicia. ¿Qué significa? ¿Cuántos de ustedes han ido a orar y se sintieron culpables?
1: Amén.
0: ¿Qué significa eso? Nos convence de que somos justos. Justo no significa perfecto. Justo significa una persona que ha sido perdonado como que nunca haya pecado. En los ojos de Dios, claro que pecamos después que recibimos a Cristo. Pero vamos, nos arrepentimos y el Espíritu Santo nos convence. Tú eres justo. O sea, yo no me puedo convencer yo mismo. Es el Espíritu Santo. Imagínese usted, hasta para eso tenemos que depender. Es más, yo no me puedo arrepentir si el Espíritu Santo no me convence de pecado.
2: Sí.
0: Yo he ido muchas veces a Dios y yo siento que como que nada pasa. Hasta que le digo, Señor, convence si hay algo malo que yo he hecho. Tráele esa convicción a mi corazón y ahí viene. Entonces Él me convence. Entonces hoy la iglesia está haciendo el trabajo en la carne. Está tratando de convencer a sus hijos, está tratando de empujarlo a puras brazos humanos y no por el Espíritu Santo. Entonces el Espíritu Santo viene a guiarnos. ¿A guiarnos a qué? ¿Dónde? A guiarnos en todas las cosas. Los guiados por el Espíritu Santo son los verdaderos hijos de Dios. ¿Dónde Él te guía? Síguelo. Ese es su trabajo. Y número 8, el Espíritu Santo viene a guiarnos. Siga, por favor. Versículo 9, el Espíritu Santo viene a revelar cosas. Cuando comencé a buscar a Dios en noviembre, yo le pregunté a Dios, Señor, ¿qué es lo que tienes proféticamente para este país? Y ahí fue cuando el Señor me dijo, este país ya está en juicio. Este país, la corrupción está desde arriba hasta abajo. Y aún en la iglesia misma. Entonces, Él revela cosas, te quita el velo de algo que no sabía. Y de repente tú lo sabes. Ese es conocimiento sobrenatural. Él nos revelará todas las cosas. El Espíritu Santo viene a ayudarnos a adorar al Padre. No se puede adorar sin el Espíritu Santo. Y usted puede decir, bueno, pero yo trato. No es que trate, es que si no lo invitas a que te ayude a adorar, no vas a adorarlo. No sé por qué Él nos ayuda. Número 11, el Espíritu Santo viene a ayudarnos para orar, interceder por la perfecta voluntad de Dios. 12, el Espíritu Santo viene a revelar a Jesús. Usted sabe que un predicador o un pastor predica la verdad cuando siempre habla de la persona de Jesús. Hoy en día predican una hora y nunca mencionaron a Jesús. Entonces el Espíritu Santo nunca viene cuando se habla de sí mismo. Por eso es que usted casi en raras veces me oye hablar de mí mismo. Si yo hablo, hablo por un testimonio. Pero la razón, porque Él no va a testificar de mí, va a testificar de Jesús. El Espíritu Santo viene a empoderarnos para ser testigos de Cristo.
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5: 8 de la mañana con 17 minutos.

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3: 8 de la mañana con 35 minutos.
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1: 8 de la mañana con 47 minutos.

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7: 9 de la mañana, con un minuto.

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1: Y la palabra para ti hoy es Una visión para tu vida, escrita por Bob Gass. En Joel 2:28 leemos: Los hijos y las hijas de ustedes tendrán visiones. Si le preguntas a un niño qué le gustaría ser cuando sea grande, probablemente te diga un bombero o un médico. Si le preguntas lo mismo a una niña, lo más seguro te dice una estrella de cine o una princesa. La capacidad de soñar es un don que Dios ha puesto en cada uno de nosotros. Si quieres lograr grandes cosas en la vida, necesitas una visión. La visión de José no se hizo realidad hasta que tenía 30 años, pero Dios se la dio cuando él era un adolescente. Y Dios te dará una también. Como dice en la Biblia, los hijos y las hijas de ustedes tendrán visiones. En este momento quizá estés considerando diferentes opciones para tu vida e incluso experimentando con algunas. Eso está bien, pues todavía te estás conociendo. Tus fortalezas y debilidades, lo que te atrae y lo que no te interesa para nada, ¿verdad? Si enfocas tu pensamiento en una sola cosa y tus aspiraciones cambian, entonces has desperdiciado lo mejor de tu energía mental. Pero a medida que creces y maduras, necesitas concentrarte y ser selectivo. Los chinos dicen, un hombre que persigue a dos conejos no atrapa a ninguno. Y cuando recibes una visión de parte de Dios, tiene poder de permanencia. Es como un fuego que arde en tu interior. Puede ser una vocación de tiempo completo o parcial, pero al hacerlo encontrarás satisfacción plena. Pablo lo escribió así en Filipenses 3:13. Más bien, una cosa hago. Una cosa, sí. Como resultado, transformó la historia. Y hoy día, iglesias y catedrales llevan su nombre. He aquí una oración que Dios contestará. Señor, dame una visión para mi vida. Amén. 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
1: Nueve de la mañana con 19 minutos.
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1: 9:35.
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1: 9 de la mañana con 48 minutos.
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1: 10 de la mañana con 4 minutos.
2: Con los hermanos aprendemos a divertirnos y a compartir historias de familia. Nos unen lazos que son difíciles de romper y recuerdos sobre los momentos en los que fuimos aliados para vivir aventuras apasionantes. Vivimos reconciliaciones después de ser rivales en las peleas cotidianas. Con ellos aprendimos a competir y a resolver conflictos, pero también a vivir momentos inolvidables donde nos expresamos amor, afecto y lealtad. Los hermanos nos acompañamos en los momentos dolorosos, lloramos juntos la partida de nuestros padres y nos brindamos amor con la confianza de sabernos familia. Si está distante de su hermano, busque la reconciliación, porque tener un hermano es tener un compañero de por vida. Le habla Sixto Porras de Enfoque a la Familia.
3: Visite Enfoque a la Familia.

buenos días, ya estamos aquí iniciando nuestra programación de Corazón Alegre, hoy jueves 21 de mayo, estamos ya puntualizando 7 minutos después de las 10 de la mañana, te saluda Noemí Moreno como siempre y agradeciéndoles a cada uno de ustedes que están pues siempre conectaditos en sintonía de los 107.3 de Sendas FM con Sonido Estéreo Celestial todas las mañanas. Gracias por su fidelidad hacia nosotros aquí en Sendas FM. Saludamos a todos los que están reportando también sintonía a través de www.radiosendasfm.com. También a los que se encuentran en las distintas comunidades de nuestra ciudad de Matagalpa, también a las comunidades de Jinotega, Ciudad Darío, Cebaco, y todos ustedes que están ahí, también en los distintos barrios de nuestra ciudad, a los que se encuentran laborando, a los que están en oficinas, tiendas, pulperías, clínicas, hospital regional, a todos los que se encuentran en los distintos mercados también en nuestra ciudad, bienvenidos y bienvenidas, como siempre, a nuestra programación. Recuerda que nuestras líneas están disponibles para cada uno de ustedes, el 2772-6534, 8844-1073, para que nadie se me quede fuera. Les saludamos también a las amas de casa que siempre reportan sintonía desde ahí, desde cada barrio de nuestra ciudad. A todos, a cada uno de ustedes. Quisiéramos saber de dónde se encuentran, ¿verdad? De dónde se reportan. También, ¿qué están haciendo? Queremos saber. Es que somos cuecheros, ¿no? Bueno, queremos saber siempre, ustedes siempre comparten de todo lo que están haciendo, así que, y nosotros disfrutamos también del día a día de cada uno, del día a día, que ustedes pueden reportarse y nos dicen qué están haciendo, cómo la están pasando de bien también. Ha sido una mañana excelente la que hemos estado disfrutando desde que abrimos nuestros ojitos y le damos gracias al Señor por su respirar, porque es el que sopla aliento de vida sobre nosotros. Él es el que, de Él depende toda nuestra vida, esa es la verdad. De Él depende todo lo que somos, todo lo que hacemos, las fuerzas, el aliento de vida, este nuevo día hermoso, la familia, el trabajo, todo. Proviene de nuestro Señor, que es bueno, y Él derrama sus bendiciones sobre cada uno. Y recordando eso, me acuerdo que el texto, que es la bendición, Jehová te bendiga y te guarde, y Jehová haga resplandecer su rostro sobre ti. Entonces, el deseo del Señor es bendecirnos. Jehová te bendiga, ¿ya? Entonces, imagínese la bendición que viene de parte del Señor. ¡Wow! ¿Cómo debe ser esas bendiciones diarias que vienen de parte del Señor para cada uno de nosotros? Y te guarde, dice. Así que guarde a cada uno de ustedes que está haciendo las diferentes labores que corresponden. Así que Dios me les guarde, me les proteja con cualquier trabajo que estén desempeñando. Nuestro deseo es que siempre se encuentren bien de salud, físicamente, emocionalmente, de todo. Recuerden que si el centro es Jesucristo en nuestra vida, vamos a estar bien, vamos a estar contentos.

0: saludamos a todos los que están en Jinotega y nos escuchan a través de la frecuencia 107.3. Gracias a ustedes por estar conectaditos con nosotros esta mañana de jueves, el único jueves 21 de mayo del 2026 que vamos a vivir. De hecho, todos los días son nuevos, todos los días. Ya no vamos a volver a vivir este día, a eso me refiero, ¿verdad? Porque pueden haber muchos jueves, pero no con la misma fecha. Así que aprovechemos el tiempo y digamos al Señor, la verdad que hoy decido agradecerte, hoy decido estar contento porque tú estás conmigo. No perdamos el tiempo en tristezas, ¿verdad? En depresiones. Sabemos de que hay muchas cosas que nos pueden, pues, a nosotros desmotivar, poner tristes, poner de distintas maneras. Pero si nosotros elegimos el gozo del Señor, es un, miren, a veces una elección, ¿verdad? A veces una elección querer salir del estado en el que estamos. A veces son cadenas que hay que romper por medio de oración, porque Él es todopoderoso, recuerde. Él es todopoderoso y Él puede hacer todas las cosas. Pero a veces estamos a una decisión, a una decisión. Entonces, hoy decidimos estar contentos. Hoy decidimos disfrutar de la presencia de nuestro Dios, que es bueno y ha derramado de su amor sobre cada corazón. Así que hoy vamos a elegir eso. Hoy vamos a elegir el camino del gozo, de la paz, de todo lo que el Señor tiene para nosotros. Nos vamos a iniciar con la música a 13 minutos después de las 10 de la mañana, Danzando.
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de la A a la Z, Alex Zurdo. Así son las cosas. La verdad hay que decirla. La verdad nos hará libre. ¿Ok? ¡Ey!

Enviamos un saludo a Saraí Bado, que se reporta desde Huánuca en esta mañana. Saludamos a toda la familia Bado. También a Claudia Benavides y a su hijo, también desde el barrio Huánuca, reportando sintonía. Los temas, Saraí, van a estar sonando en nuestra programación. Vamos a programarle Soldados de Fe en el siguiente bloque de música. También vamos a saludar a Jorge Orozco, que siempre en sintonía. A todos los taxistas también, que están en los 107.3, y a todos sus pasajeros, Dios les bendiga y les proteja. Esa es la bendición que el Señor nos tiene en su palabra. Dios te bendiga y te guarde y haga resplandecer su rostro sobre ti. ¡Wow! Y ponga en ti su paz. La verdad es que en estos momentos, en los días que vivimos tan afanosos, necesitamos la paz que solo el Señor nos puede dar. ¿Y a qué me refiero? Que ¿quién estaría en paz en medio de circunstancias difíciles? Solo el Señor lo puede hacer. Así que esa paz que brinda el Señor, solamente Él, se la voy a dar yo, sino que deseo que el Señor se las dé a todos ustedes, que en medio de cualquier dificultad, cualquier problema y angustia, el Señor haga resplandecer ese rostro maravilloso sobre ustedes, porque cuando miramos al Señor sabemos de que todo estará en paz, sabemos que todo estará en control, pase lo que pase, ¿verdad? Porque a veces hay situaciones en las que nosotros queremos una respuesta positiva, pero es negativa, pero en medio de todo eso el Señor te dé su paz en esta preciosa mañana de jueves. Dice Claudia Benavides, un saludo para mí misma, pero ya te había mandado saludos. Antes que me diga que nadie me saluda, no, ya te lo había dado. Así que un saludo para ti misma y de parte de nosotros también para ti en esta mañana. Saluditos a Claudio, por favor. Ya me imagino preparando esos platos deliciosos, deliciosos, que solo ella sabe hacer. Y se aproxima el Día de las Madres, así que prepare su canto, prepare su poema, prepare todo lo que tenga pensado hacer para el Día de las Madres, que aquí le estaremos acompañando para que nos gocemos, ¿verdad? Celebrando ese día que es importante, una fecha muy importante, tanto como el Día del Padre. Recuerden eso. También hay hombres de Dios que son esforzados, que cuidan a su familia, que proveen para su familia, que les guía también espiritualmente. Así que tanto el día como el Día de la Madre y el Padre, hay que celebrarlo a lo grande. Y sobre todo, todos los días celebrando a nuestro buen Señor y Dios. Nos vamos entonces con más música, Soldados de Fe, a cargo de Elías Worshi, sonando a continuación.

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0: Seguimos con los reportes en esta mañana. Saludamos a David Candia desde Costa Rica, como siempre, conectado en www.radiosendasfm.com. Buenos días, bendiciones, saludos a la distancia, saludos ahí en cabina, Noemí, gracias. Dice, laborando. Pero todo bien, ayer nos quedó mal. Sí, ya me di cuenta. Yo me doy cuenta, no se preocupen cuando quedo mal. Igual yo me doy cuenta con ustedes, también quedan mal. Pero aún así, les amamos un montón. Por ahí vamos a estar saludando también a Salatiel Manzanares desde La Dalia, reportando sintonía. El temita musical de Luz y Sal va a estar sonando a continuación para estarte complaciendo. Saludos a todos los miembros de la Iglesia Betel también ahí en La Dalia. Y también para su esposa. Gracias. Vamos a saludar también a Anielka Rodríguez, también conectadita desde el barrio Linda Vista. Por ahí nos mandó un cafecito virtual. Lástima. Virtual. Vale, que virtual no cuesta nada. Entonces, gracias a Aniel, que Dios te bendiga, siempre está morena en sintonía. Gracias a cada uno de sus reportes también por estar con nosotros todas las mañanas, pasándola súper bien. Recuerde que hoy vamos a decidir dejar todo lo malo, todo lo que está dañando nuestro interior, también todo pecado, toda maldad que estamos practicando, dejémosla a un lado, dejemos también todas aquellas emociones que nos hacen sentir mal, ansiedad, depresión, y elijamos el gozo del Señor. A veces estamos a una decisión, recuerde, a veces es solo morir a uno mismo, de decir, ay Señor, qué difícil, es que no puedo dejar esto, simple y sencillamente déjalo y el Señor te ayudará, porque el Espíritu Santo que mora en nosotros, aquellos que hemos recibido al Señor como Salvador y Señor de nuestra vida, valga la redundancia, entonces el Espíritu Santo nos ayuda, Él es nuestra ayuda, nos ayuda a caminar, ¿verdad? Y a negarnos a nosotros mismos, así que sí se puede. Sí, se fue. No me acordé de la barra, ¿verdad? Dice, ¿cómo dijiste? De Christine de Cleiro. Te lo va a estar programando, Morena, Anielka. Claro que sí, para estarte complaciendo. Entonces nos vamos con más música. Luz y Sal de Funky y Edward Sánchez. Y después escucharemos a Christine de Cleiro el tema ¿Cómo dijiste?
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Bueno, ya estamos a 52 minutos después de las 10 de la mañana. Vamos a saludar a nuestro hermano Gustavo Cruz, que nos visita desde el barrio El Tambor, fiel oyente de nuestra programación. Nos complace su visita, hermano Gustavo. Dios le bendiga grandemente ahí. Sé que nunca se pierde nuestra programación y qué alegre. Vamos a saludar también en esta mañana a Denis Escobar, que siempre está en sintonía. A todo dar ese parlante. Cada vez que me llama, escucho la música de fondo y eso está, pero a reventar. El tema Poderoso Israel lo estará sonando. Hey, saludos a su mamita Soy la Reina Calvo, y dice que también invitando a todo el barrio y a los barrios aledaños también, que él siempre tiene disponible su casita para los cultos. Todos los jueves lo hace a las 4 de la tarde. Vaya, reúnase, alabemos al Señor juntos y leamos la palabra juntos. Wow, mire que eso es importante. Escuchar la palabra, cantar himnos al Señor es importante, porque cuando vengan las pruebas vamos a estar fortalecidos siempre. Así que la invitación de Denis Escobar es para todos ustedes, para que puedan reunirse con él. Y saludos a Zoilita entonces también, a su mamita. Gracias por siempre estar con nosotros. Son fieles oyentes de nuestra programación. Vamos con más reportes. Vamos a ver por aquí. Vamos. Aquí estamos, vamos a ver. Hola. Dios le bendiga esa risa contagiosa. Ja, ja, ja, ja. Nos pone Idalina Rosalina González. Me encanta escuchar. Es maravilloso saber que dependemos de un Dios poderoso, potente. Dice que hasta el mar lo obedece. Somos afortunadas de ser hijas de Dios. Y el tema Que se llene tu casa estará sonando. Saludos a toda la iglesia, también los miembros de la iglesia Sinaí. Siempre nos saluda ella y siempre nos está con nosotros acompañándonos. También dice igual, somos afortunados de escucharla. Entonces, gracias a cada uno de ustedes por su reporte, que a uno lo hacen sentir muy bien, muy especial. Contentos todas las mañanas aquí en Corazón Alegre. Vamos a ver, vamos. Mano Jackson González desde el barrio El Tambor también reportando su sintonía a nuestro programa. Y gracias, porque ustedes también son valiosos para nosotros. El Señor les ama y nosotros también, se los aseguro. Bueno, nos vamos con más música. Juan Carlos Alvarado y el tema El Poderoso de Israel. Y después estará sonando de Ingrid Rosario, Que se llene tu casa.

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7: 11 de la mañana con 3 minutos.
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9: María, ¿cómo te encuentras?
10: Lista y ya con mi Biblia abierta en Proverbios capítulo 31.
9: Y yo vivo con mi sonrisa de oreja a oreja. desde que estamos pensando en casarnos. Y te acuerdas que te había preguntado que quería ser la mujer idónea para mi novio, que va a ser mi esposo. Entonces quiero empezar bien. No quiero ser una mujer errónea.
10: Así es. Muchas, en vez de ser mujer idónea, es mujer errónea. Y pienso, Anabel, que no debemos de copiar a ninguna mujer alrededor nuestro. No quiere decir que no tengamos mujeres que nosotros digamos, wow, qué sabiduría. Porque una mujer de Dios puede ser un ejemplo para ti. Lo importante es que el modelo bíblico es el modelo que es perfecto. Ninguna mujer es perfecta, solo la palabra de Dios.
9: Sí, ¿cuáles son las características de esa mujer virtuosa que menciona la Biblia para yo seguir esos parámetros, para seguir punto por punto lo que esa mujer era.
10: Primero, antes que todo, aunque es mencionado casi al final, recuerda que tenemos 21 versículos. El primer versículo del capítulo 31, en el versículo 10, de donde empezamos con la mujer virtuosa, dice: ¿quién la hallará? Porque su estima sobrepasa largamente a la de las piedras preciosas. El corazón de su marido está en ella confiado. Entonces, antes que todo, esta mujer, porque tenía la sabiduría de Dios. ¿Cómo sabemos que tenía la sabiduría de Dios? Mire lo que dice el versículo 30 del capítulo 31 en Proverbios. Engañosa es la gracia y vana la hermosura. La mujer que teme a Jehová, esa será alabada. Dale del fruto de sus manos y alábenla, alábenla en las puertas sus hechos. Esta mujer tenía temor de Jehová. Y sabemos que, ¿dónde comienza la sabiduría?
9: En el temor de Jehová.
10: En el temor de Jehová. Entonces, todo lo que vamos a ver aquí, en estos 21 versículos, la mujer lo aplicó porque ella era la perfecta ayuda idónea para ese hombre y trataba de seguir la dirección del que todo lo puede, el Señor, su Dios, Jehová.
9: ¿Y qué otras características tiene ella?
10: Bueno, dice el versículo 12 y 13, dice que le da a ella bien y no mal todos los días de su vida. Busca lana y lino y con voluntad trabaja con sus manos. Es como nave de mercader, trae su pan de lejos.
9: Gracias.
10: De nada.
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0: Puntualizamos 8 minutos después de las 11 de la mañana. Estamos de regreso en los 107.3 con Sonido Estéreo Celestial de Sendas FM Corazón Alegre. Noemí Moreno te sigue acompañando y gracias a cada uno de los reportes que me están mandando a través del chat y a través de nuestra línea 2772-6534. Saludamos en esta mañana a Carla Sujei González Zelaya, que hoy está de cumpleaños.
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0: Así que
1: para... Bueno, así que en esta mañana que la pase bien, que coma bastante. Bueno, guarde la línea ahí. Nos mandan pastel también, que demos la mitad del pastel, si no es mucho pedir. Así que, Carlita, Dios te bendiga. Señor, te bendiga, te guarde. Y bueno, y conceda las peticiones de tu corazón según su perfecta voluntad. Esos saludos van de parte de... A ver, por aquí Jackson González, que nos escucha desde el barrio El Tambor, y por ahí vamos a estarle poniendo algún temita de feliz cumpleaños para que lo disfrute. Saluditos también para... Vamos a ver por aquí Marvin Flores, que anda desde su taxi escuchándonos. El tema de Alex Zurdo, El Semáforo, también lo vamos a estar programando. Pero antes de todo, nos vamos con el tema de Ingrid Rosario, que me quedó pendiente desde la primera hora de programación. Que se llene tu casa para complacer a Idalina González, escuchándonos. Y también saludos para toda la congregación de la iglesia Sinaí.

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1: Once de la mañana con 15 minutos.

Bueno, felicidades, felicidades en este día 21. Hoy están echando la casa por la ventana, dicen por ahí. Bueno, tengo el temita pendiente, Salatiel, te lo estoy buscando, de Alex Zurdo. Y ya tengo el tema Mujer de Altar también para Saraí Vado. Y tengo también listo Alex Zurdo, el semáforo, para saludar a Marvin Flores, que anda taxiando en nuestra ciudad de Matagalpa. Recuerde que estamos en la zona norte y para todo el mundo entero en www.radiosendasfm.com. Saludamos a Claudia Benavides por ahí. Estamos buscando tu temita también, Claudia. Dice por ahí, me estaba diciendo, pero no llores, es que cuando ustedes me mandan un mensaje bonito, yo, oh, inevitable, porque uno se conmueve bastante en el corazón, agradeciendo mucho, ¿verdad?, esos mensajitos bonitos que nos mandan, que uno, claro, que quisiera llorar, ¿verdad?, claro, pero de alegría, se puede llorar de alegría, esa es la verdad. Entonces, nos vamos a ir a seguir complaciendo, porque el tiempo apremia. Recuerde que vamos hasta el mediodía de hoy, y los temas y las líneas telefónicas están disponibles: 277-265-3488-44-1073, sonando Alex Zurdo, el semáforo.

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32 minutos después de las 11 de la mañana. Ya nos queda poco tiempo, así que haga su reporte, por favor. con tiempo. Al 2772-6534-8844-1073. Y gracias a todos los amigos y amigas y hermanos que nos escriben a través de nuestros chats. Gracias por estar con nosotros conectaditos por ahí. A los que están fuera, también les saludamos. A los que están en los distintos países, en cada comunidad de nuestra bella Matagalpa, también a usted que está laborando en el campo, para que nosotros veamos cafecito, tengamos las tortillitas con el maíz, los frijolitos, el arrocito, en fin, es que ya hace hambre, por eso hablo de comida ahorita. Así que saludos a todas las amas de casa que ya están preparando esos riquísimos platos, ese riquísimo fresco también. Saludamos a Yamilet Herrera, que siempre fiel oyente ahí en el barrio Marvin Alvarado. Saluditos para usted, no crea que se me olvida. Bueno, tengo un tema pendiente. Ya lo encontré. Bueno, vamos a ver, dice. En serio, dije después de las 10. 33 minutos después de las 11 de la mañana, creo que dije. Ya me están reclamando por ahí. Ustedes que no me dejan pasar una, no me dejan pasar. Gracias, ¿verdad?, por siempre estar así pendiente de todo lo que pasa aquí en nuestra programación. A los que corrigen también, buenos días, dice, café para el grupo, otra tacita de café. Bueno, esa taza de café creo que mide, vamos a ver, medio metro, creo que mide medio metro esa taza de café. Pero gracias a todos los cafecitos que nos han mandado. Bueno, por ahí esperando todavía el pastelito, que Carla está también celebrando su cumpleaños ahí desde el barrio El Tambor. Saluditos para todos ustedes, espero que la disfruten a lo grande. Así que ya lo corregimos, Daniel Calahora. A ver, mándame un audio, ya sabes con qué. Vamos a irnos con el tema de Alex Zurdo y junto a Nacho, el tema montaje. Esto para complacer a Salatiel Manzanares, que nos escucha desde la Dalia. Y volvemos con cada uno de ustedes. Después estaremos escuchando Ojitos Tristes de Elías Worship.

41 minutos después de las 10 de la mañana, vamos a saludar a Claudia que está con nosotros acompañándonos y a cada uno de ustedes también que hace su reporte. Espero que no me quede ningún tema pendiente. Bueno, solo el de Claudita, que por aquí, bueno, ya vamos a tener listo. No te preocupes, no te preocupes. Vamos a saludar también, por ahí está Anielka, siempre conectadita con nosotros, y a todos los que están en los distintos barrios, siempre, siempre con nosotros, en sintonía, conectados. Gracias por ser especiales, y bueno, ustedes son importantes, o sea, como siempre se los he dicho. Recuerde también de que busquemos al Señor, por favor, busquemos al Señor, porque Él te quiere bendecir, te quiere cuidar, te quiere poner de la paz que solamente Él puede dar. Ningún otro puede dar esa paz. De hecho, a veces ni el dinero te puede dar la paz, porque miramos muchas personas que tienen bastante dinero quitándose la vida. Y yo, entonces, si el dinero te da paz, entonces, ¿por qué estas personas se quitan la vida? Entonces, analicemos un poco. Y nos daremos cuenta que solamente en Cristo Jesús, solamente a través de Él, podemos tener la paz que sobrepasa todo entendimiento. Así que busquemos al Señor, como se los digo, y a todos los amigos y amigas que nos están sintonizando y siempre están con nosotros, pues te animamos a ti a que tú puedas también experimentar de la misma paz que nos ha regalado el Señor a cada uno de los que hemos dicho sí, ¿verdad? De lo que hemos dicho sí al Señor, y no hemos cerrado el corazón ni tampoco lo hemos endurecido, porque el corazón se endurece con tanta maldad, ¿verdad?, que nosotros andamos, y con la maldad que practicamos también. El corazón se endurece cuando nos hablan del Señor. No queremos saber nada del Señor porque a lo mejor nuestro estilo de vida nos gusta, ¿verdad? Nos gusta hacer lo malo, esa es la verdad, lastimosamente. Entonces, cuando nosotros decimos sí, respondemos sí al Señor, por medio, pues, el Señor pues tiene sus métodos con cada uno de nosotros, pero respondemos, de alguna manera respondemos al Señor sí, y nos atrevemos, ¿verdad? Esto es de valientes, o sea, como lo estaba diciendo a alguien, ¿verdad?, que me encontré. Es que este camino es de valientes, no es de cobardes. Por eso es que cuando alguien está caminando es digno de admiración. No porque nosotros podamos, sino porque el Señor nos ayuda, el Señor nos fortalece. Entonces, y yo le digo, y yo le dije así claramente, solo aquí es tomar una decisión: o sos de los valientes o sos de los cobardes. Solo hay dos tipos de personas: los valientes que dicen sí a Jesús, y los cobardes que simple y sencillamente dicen no y siguen su vida normal como siempre. Así que a usted le invitamos a ser uno de los valientes. Esto es de valientes. Y usted que está en este caminar, siga adelante, no tire la toalla, siga adelante, que ahí hay una meta que necesitamos alcanzar. Y esa meta es Cristo Jesús.

Yo me vengo despidiendo de nuestra programación en esta mañana de jueves, preparando en Dios primero que podamos estar conectados con ustedes a las 10 de la mañana, para que usted reporte sintonía, para que la pasemos bien, dos horitas cargadas de complacencias, de música, de risas, como nos dice Idalina, ¿verdad? De mucha risa. Y como le digo, compartiendo con cada uno de los que hacen su reporte a través del chat. Gracias por haber estado conmigo. Así que yo lo invito a quedarse en sintonía, quedarse conectadito todo el resto de la tarde en los 107.3, madrugada, en la noche. Por ahí estamos. Recuerde que Sendas FM está 24/7. Noemí Moreno se despide. Me voy con Dizzy Reto. Mi vida te doy. Sí.

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quiero hablarle de un tópico, el cual a mí me encanta, es uno de mis tópicos favoritos, que tiene que ver con el Espíritu Santo. Y específicamente quiero hablarles acerca de cómo el Espíritu Santo nos ayuda a orar y a interceder. Ok, pero antes de que entremos al Espíritu Santo, para muchos de ustedes, en alguna oportunidad en el libro de los Hechos, le preguntaron a los discípulos, ¿han recibido el Espíritu Santo? Y mire lo que contestaron, discípulos ya nacidos de nuevo, cristianos. Yo no he oído tal cosa como el Espíritu Santo, porque hay muchos de ustedes que son nuevos, los que también están en la casa, y no conocen al Espíritu Santo. Dios es un Dios trino. Es decir, trinos son tres personas con la misma naturaleza, los mismos atributos y todos tienen una función. El Padre es el creador de todas las cosas. ¿Y dónde está el Padre ahora? Está en el cielo, está sentado en su trono. Él fue el que creó lo visible y lo invisible. Ahora, la segunda persona de la Trinidad, de Dios, Dios es uno. Uno en carácter, uno en atributos, uno en mente, uno en corazón. La segunda es la persona de Jesucristo. Se hizo carne, vino a esta tierra, fue a la cruz, murió por nosotros. El Padre es el fundador o el creador. El Hijo es el revelador. Y el Espíritu Santo, la tercera persona, es el administrador de lo que hace el Padre y de lo que hace el Hijo. Entonces diga conmigo, creo en el Padre, creo en el Hijo y creo en el Espíritu Santo. Ok, el Padre cuando creó todo y dice, y descansó. Ahorita el Padre está en el cielo tomándose una piña colada, sin alcohol. Está en el cielo descansando. Es una forma de decir que descansó porque ya él terminó. Entonces dijo, yo creo al hombre, hago todas las cosas y al séptimo día descansó. Y dijo, ok, pero el hombre me va a fallar. Entonces voy a mandarle a mi Hijo para que vaya a morir en la cruz. Cristo fue a la cruz, murió por nuestros pecados, pagó por nuestros pecados, venció al diablo y dijo esta palabra, consumado, está pagado, está terminado. Y Jesús descansó. Ok, tercero, el Espíritu Santo. Entonces el Espíritu Santo, como dice, el Espíritu Santo no ha terminado. Los dos terminaron, pero no el Espíritu Santo. El Espíritu Santo está aquí en la tierra. ¿Y cuántos de ustedes tienen la convicción? Todo en el Espíritu tiene que ver con convicción y persuasión. Si usted no percibe, si usted no tiene convicción de algo, ese algo no es una verdad para usted. ¿Cómo es que el espíritu de engaño engaña a una persona? Le hace creer una realidad que no existe. Pero el Espíritu de verdad, el Espíritu Santo, nos persuade de una verdad que es real. Porque la verdad es el nivel más alto de realidad que existe. ¿Cómo el Espíritu te hace un engaño? Te hace mentira, te dice no, eso no sirve o esto no. Entonces te hace creer una realidad que no existe. Y el problema es cuando te encuentras con una realidad que no existe. Entonces ya hay un problema porque ya te tiene engañado. La razón que le digo todo esto es para decirle que el Espíritu Santo tiene una asignación. Él no ha terminado y Él está acá. A ver, ¿cuántos de ustedes en su vida presente o pasada lucharon con el miedo, la fobia, ataques de pánico? Una de las razones por qué una persona teme o tiene miedo es porque no tiene una convicción de que Dios vive dentro de ella. Cuando usted sabe que Dios está con usted, si Dios con nosotros, ¿quién contra nosotros? Entonces, cuando hablamos del Espíritu Santo, tiene una función. Yo quiero que vayamos todos cuál es la obra del Espíritu Santo en nosotros y a través de nosotros. El Espíritu Santo es uno de los tres personas de la Trinidad que está ignorado, está contristado, está apagado en la iglesia, porque la iglesia no le ha dado su lugar. Creemos en el Padre, oramos al Padre, oramos al Hijo, todas esas cosas están perfectas, pero hay un Espíritu Santo que también es una persona, no es un viento, no es una fuerza, aunque Él se mueve como fuego, no es fuego, aunque Él se mueve como el viento, no es viento, Él se mueve como río, pero no es río, Él es una persona.
Entonces yo quiero que vaya, por favor, a la obra del Espíritu Santo en nosotros y a través de nosotros. Ahora, este mensaje le va a aplicar tanto a su vida personal, al trabajo, al negocio, le va a aplicar a decisiones diarias que usted hace. Le va a aplicar en su vida de oración, le va a aplicar a sus hijos, le va a aplicar a todo. Por eso es importante. La sabiduría consiste en tomar el conocimiento y aplicarlo. Entonces mi trabajo es darlo para que usted lo aplique. Entonces vamos allá. ¿Están todos acá? Dígame amén. Entonces vamos a hablar allá del Espíritu Santo. Entonces el Espíritu Santo está olvidado, está contristado, y hay personas que no, es decir, ha estado todo el tiempo ahí, él está esperando. Hay situaciones en nuestra vida que no se han podido solucionar, y hemos orado, hemos creído, hemos reprendido, hemos amarrado al diablo, le valimos un lazo de allá de Home Depot y nada le ha pasado. Entonces usted dice, ¿qué pasa? Porque el Espíritu Santo tiene que estar envuelto. Entonces cuando entendemos esto, algo muy simple, muy sencillo, pero al mismo tiempo profundo. Yo quiero que vea la obra del Espíritu Santo en nosotros y a través de nosotros. Primero, el Espíritu Santo nos consuela. Es uno de sus trabajos, consolarnos. Y consolarlo, le voy a decir lo que significa en un minuto. Dos, el Espíritu Santo viene a habitar. Él no está buscando un hotel para quedarse una noche. Él quiere una casa donde quedarse todo el tiempo. Número tres, el Espíritu Santo nos enseña. ¿Usted quiere saber algo de algo? El Espíritu Santo le enseña. ¿Quiere saber de ciencia? El Espíritu Santo le enseña. ¿Quiere saber de cómo crecer sus hijos en una sociedad tan corrupta como está hoy? ¿Cómo guardamos nuestros hijos? El Espíritu Santo nos enseña. Él nos enseña en todo. Él es Dios. El Espíritu Santo nos recuerda. Cuando yo estaba yendo al colegio, yo estudiaba, y cuando llegaba a estudiar, se me olvidaron la respuesta de tres preguntas. Entonces yo decía, Espíritu Santo, recuérdame. Y una vez le dije, recuérdame, pero me dijo, si no has estudiado nada, yo no te voy a recordar nada. Él te recuerda. ¿A cuántos de ustedes se les olvidó la llave en algún lugar y no sabe dónde está? Bueno, en algo tan simple, usted sabe que Él quiere mostrarle dónde usted la dejó. Como pensamos, no, yo no quiero molestar. No, es que su asignación está en la tierra para eso. Número 5. El Espíritu Santo testifica a nosotros y a través de nosotros. ¿Qué significa eso? Da testimonio de que somos hijos de Dios. Número 6, el Espíritu Santo nos persuade. ¿Qué significa esto? Por ejemplo, dice, el Espíritu Santo viene a persuadirnos y a convencer. Primero, convence al mundo de pecado. La palabra convencer significa a persuadir a una persona que lo que ha hecho está mal y que admita la verdad. Ese es convencer. Ese no es el trabajo suyo, convencer a su marido que Cristo es el Señor. No es el trabajo suyo convencer a su marido que se consagre a Dios. El Espíritu Santo es que lo convence. Ok, nosotros tratamos de hacer el trabajo de Él. Él es el que convence. Dios tuvo que convencerme a mí del llamado de Dios en mi vida, porque yo no lo creía.

0: ¿Cuántos de ustedes han ido a orar y se sintieron culpables?
1: Amén.
0: ¿Qué significa eso? Nos convence de que somos justos. Justo no significa perfecto. Justo significa una persona que ha sido perdonado como que nunca haya pecado. En los ojos de Dios, claro que pecamos después que recibimos a Cristo, pero vamos, nos arrepentimos y el Espíritu Santo nos convence. Tú eres justo.
2: Amén.
0: O sea, yo no me puedo convencer yo mismo. Es el Espíritu Santo. Imagínese usted, hasta para eso tenemos que depender. Es más, yo no me puedo arrepentir si el Espíritu Santo no me convence de pecado.
2: Sí.
0: Yo he ido muchas veces a Dios y yo siento que como que nada pasa. Hasta que le digo, Señor, convence si hay algo malo que yo he hecho. Tráele esa convicción a mi corazón y ahí viene. Entonces Él me convence. Entonces hoy la iglesia está haciendo el trabajo en la carne. Está tratando de convencer sus hijos. Está tratando de empujarlo a puras brazos humanos y no por el Espíritu Santo. Entonces el Espíritu Santo viene a guiarnos. ¿A guiarnos a qué? ¿Dónde? A guiarnos en todas las cosas. Los guiados por el Espíritu Santo son los verdaderos hijos de Dios. Donde Él te guía, síguelo. Ese es su trabajo. Y número 8, el Espíritu Santo viene a guiarnos. Siga, por favor. Versículo 9, el Espíritu Santo viene a revelar cosas. Cuando comencé a buscar a Dios en noviembre, yo le pregunté a Dios, Señor, ¿qué es lo que tienes proféticamente para este país? Y ahí fue cuando el Señor me dijo, este país ya está en juicio. Este país, la corrupción está desde arriba hasta abajo. Y aún en la iglesia misma. Entonces, Él revela cosas, te quita el velo de algo que no sabía. Y de repente tú lo sabes. Ese es conocimiento sobrenatural. Él nos revelará todas las cosas. El Espíritu Santo viene a ayudarnos a adorar al Padre. No se puede adorar sin el Espíritu Santo. Y usted puede decir, bueno, pero yo trato. No es que trate, es que si no lo invitas a que te ayude a adorar, no vas a adorarlo. No sé por qué Él nos ayuda. Número 11, el Espíritu Santo viene a ayudarnos para orar, interceder por la perfecta voluntad de Dios. 12, el Espíritu Santo viene a revelar a Jesús. Usted sabe que un predicador o un pastor predica la verdad cuando siempre habla de la persona de Jesús. Hoy en día predican una hora y nunca mencionaron a Jesús. Entonces el Espíritu Santo nunca viene cuando se habla de sí mismo. Por eso es que usted casi en raras veces me oye hablar de mí mismo. Si yo hablo, hablo por un testimonio. Pero la razón, porque Él no va a testificar de mí, va a testificar de Jesús. El Espíritu Santo viene a empoderarnos para ser testigos de Cristo.
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4: 12 del mediodía, con 19 minutos.
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1: En Sendas, esta es la hora.
2: 12 del mediodía con 30 minutos.
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1: El segundo libro de Samuel, capítulo 9.
2: Cierto día, David preguntó:
3: ¿Hay alguien de la familia de Saúl que aún siga con vida? ¿Alguien a quien pueda mostrarle bondad por amor a Jonatán?
2: Entonces mandó llamar a Siba, un hombre que había sido uno de los siervos de Saúl.
3: ¿Eres tú, Siba?
4: Sí, señor, lo soy.
2: Enseguida el rey le preguntó:
3: ¿Hay alguien de la familia de Saúl que todavía viva? De ser así, quisiera mostrarle la bondad de Dios.
2: Siba le contestó:
4: Sí, uno de los hijos de Jonatán sigue con vida. Está lisiado de ambos pies.
3: ¿Dónde está?
4: En Lodebar, en la casa de Maquir, hijo de Amiel.
2: Entonces David mandó a buscarlo y lo sacó de la casa de Maquir. Su nombre era Mefiboset. Era hijo de Jonatán y nieto de Saúl. Cuando se presentó ante David, se postró hasta el suelo con profundo respeto. David dijo:
3: Saludos, Mefiboset.
2: Mefiboset respondió:
5: Yo soy su siervo.
3: No tengas miedo. Mi intención es mostrarte mi bondad por lo que le prometí a tu padre, Jonatán. Te daré todas las propiedades que pertenecían a tu abuelo Saúl, y comerás aquí conmigo, a la mesa del rey.
2: Mefiboset se inclinó respetuosamente y exclamó:
6: ¿Quién es su siervo para que le muestre tal bondad a un perro muerto como yo?
2: Entonces el rey llamó a Siba, el siervo de Saúl, y dijo:
3: Le he dado al nieto de tu amo todo lo que pertenecía a Saúl y a su familia. Tú, tus hijos y tus siervos cultivarán la tierra para él, para que produzca alimento para la casa de tu amo. Pero Mefiboset, el nieto de tu amo, comerá aquí, a mi mesa.
2: Siba tenía 15 hijos y 20 siervos. Siba respondió:
4: Sí, mi señor el rey. Yo soy su siervo y haré todo lo que me ha ordenado.
2: A partir de ese momento, Mefiboset comió a la mesa de David como si fuera uno de los hijos del rey. Mefiboset tenía un hijo pequeño llamado Mica. A partir de entonces, todos los miembros de la casa de Siba fueron siervos de Mefiboset. Y Mefiboset, quien estaba lisiado de ambos pies, vivía en Jerusalén y comía a la mesa del rey.
7: Bendito sea el nombre del Señor. En este capítulo 9 del segundo libro de Samuel, amado de Dios, se nos narra la historia de un hombre, pero más que la historia de un hombre llamado Mefiboset, encontramos una virtud en David, no como rey, como persona, alguien que hacía lo que fuese necesario para honrar una promesa, para honrar un compromiso. David estaba bien. Dios le había establecido una casa estable, tenía prestigio, un ejército muy sólido y había avanzado de manera significativa en su reino. Pero es probable que en esos días de bonanza, David recordara a su amigo, a Jonatán, porque en algún momento de la historia bíblica, Jonatán le dijo a David: un día tú serás rey de Israel. Y nosotros decíamos en esa ocasión que probablemente Jonatán pensaba: y yo estaré con David como general de su ejército. Y qué bueno hubiese sido que David tuviese a la par un amigo tan leal, un amigo incondicional. Y amados y amadas del Señor, llega un momento en que David dice: tengo que hacer algo para honrar esta promesa. Y entonces dice la palabra que David preguntó: ¿hay todavía alguno que haya quedado de la casa de Saúl a quien yo muestre bondad por amor a Jonatán? Parecía una simple pregunta, pero no era una simple pregunta, era una orden de encontrar a alguien de la sucesión del rey Saúl, un familiar directo de Jonatán. Y dice la palabra que había un siervo de la casa de Saúl que se llamaba Siba, al cual llamaron a la presencia de David, y el rey le preguntó: ¿eres tú Siba? Y él se lo confirmó y le dijo: tu siervo soy. Esta respuesta demostraba una actitud de reconocimiento ante el nuevo soberano: tu siervo soy. El rey le preguntó: ¿no queda nadie de la casa de Saúl a quien yo pueda mostrar la bondad de Dios? Él le tiene que asegurar a este hombre que no tiene una actitud vengativa, que él quiere hacer algo bueno, porque era la costumbre de que al levantarse una nueva casa real se quisiese borrar a la anterior casa real por un tema de preservar el trono, ¿verdad? Entonces, dice la palabra de Dios que Siba respondió al rey: aún queda un hijo de Jonatán lisiado de ambos pies. ¡Qué noticia! Hay un sobreviviente, y resulta que el sobreviviente es hijo de Jonatán. ¡Qué tremendo! Entonces le preguntó el rey: ¿dónde está? Y Siba respondió al rey: he aquí que está en la casa de Maquir, hijo de Amiel, en Lodebar. De Lodebar se dicen muchas cosas, no sé cuánto de esto será cierto, pero pareciera ser que era un lugar marginal. Era un lugar donde había mucha pobreza. Era un lugar en el que nadie iba a pensar que podía vivir el hijo de un príncipe hebreo, un nieto del anterior rey. Y dice la palabra del Señor que el rey David envió a traerlo de la casa de Maquir, hijo de Amiel, de Lodebar. ¿Qué hizo David? Mandó a traerlo. Y esto, amado, ha generado muchas reflexiones en la palabra del Señor. Se habla de Lodebar como el lugar donde muchas personas se encuentran atrapadas, sin esperanza, vencidas, y de David como alguien que tipifica la bondad de Dios. como un rey que extiende su misericordia hacia alguien que está en un lugar de abandono o en un lugar de esclavitud moral y espiritual. Alguien que se siente sin futuro. Hemos usado este pasaje bíblico para hablar de personas que están en situaciones que parecieran irreversibles, pero que ante la misericordia, la bondad y el poder de Dios no lo son. Mefiboset no solamente vivía en un lugar de amargura, en Lodebar. Mefiboset estaba lisiado, físicamente lisiado. Y si estaba lisiado físicamente, probablemente, lo más seguro es que también estaba lisiado de su alma. Porque hay condiciones externas en el ser humano que marcan profundamente su condición interna. Pero dice la palabra que Mefiboset, hijo de Jonatán, hijo de Saúl, vino a David. La vida le cambió de pronto. De pronto llega una comitiva real, pregunta por él, por su nombre, y él es llevado ante la presencia del nuevo rey. Mefiboset probablemente no conocía que entre él y su padre muerto había una promesa que le enlazaba directamente con el nuevo rey. Y dice la palabra que cayendo sobre su rostro, esto es postrándose en tierra en una actitud reverente, en una actitud agradecida, dice la palabra que él, ¿verdad?, saluda de esa manera al rey. Y David le dijo, Mefiboset, en otras palabras, ¿eres tú, Mefiboset? Y él respondió, he aquí tu siervo. Mire, una respuesta muy similar a la que dio Siba, el que había sido criado en la casa de Saúl. Él le responde, he aquí tu siervo. Es decir, está aceptando la condición de David como rey. Y David le dijo, no tengas temor. Esto era importante, darle certeza de que no lo había mandado a llamar para mal, que lo había mandado a llamar para bien, para honrar una promesa. Le dice, no tengas miedo, porque ciertamente yo te mostraré bondad por amor a tu padre, Jonatán. Amados y amadas del Señor, el vínculo de amistad entre Jonatán y David había sido un vínculo muy fuerte. Jonatán había sido para él más que un hermano. Por tanto, Mefiboset estaría bajo ese favor. Ya no lo haría David por Mefiboset, sino honrando la amistad y el recuerdo de su hermano, amigo incondicional, Jonatán. Y dice la palabra que entonces David le dice que le va a mostrar favor, que le va a mostrar misericordia por ser hijo de quien era hijo, y le dice, te devolveré todas las tierras de tu padre Saúl y tú comerás siempre a mi mesa. Mire cómo se cambió la vida de Mefiboset. De ser un hombre pobre, pasa a tener de herencia todas las tierras las riquezas de Saúl. Y además de eso, pasa a tener un lugar de honor en la mesa del rey. Vuelve a comer en la mesa de un rey. Y dice la palabra que él se postró y preguntó: ¿quién es tu siervo para que mires a un perro muerto como yo? Esta era una expresión de humildad, de decir: yo no soy una persona importante para que el rey haga esto por mí. En algún momento de la historia bíblica, cuando David era perseguido por el rey Saúl, el abuelo de Mefiboset, David pronunció esas mismas palabras. Le dijo al rey: ¿quién soy yo, rey, para que usted me persiga? Soy un perro muerto. ¿Por qué me persigue? Esa era una expresión para decir: yo no me considero alguien importante. Yo soy una persona sencilla. Y dice la palabra que esa actitud tuvo Mefiboset. Y entonces el rey David, ¿verdad?, llamó a Siba, siervo de Saúl, y le dijo. Ahora, lo que le dice es una orden que él tiene que cumplir. Yo he dado al hijo de tu señor todo lo que pertenecía a Saúl y a toda su casa. Labrarás para él la tierra, tú, tus hijos y tus siervos, y almacenarás productos para que el hijo de tu señor tenga provisiones. Le nombra a Siba como el administrador general de todos los bienes de Mefiboset. Y dice la palabra del Señor, ¿verdad?, que le aclara a Siba: pero Mefiboset, el hijo de tu señor, comerá siempre a mi mesa. Le señala esto porque Mefiboset estaba lisiado de los pies y por lo tanto iba a necesitar ayuda personal, no solamente alguien que administrara sus bienes. Se acabó para Mefiboset todo tipo de marginación social y moral. Su vida ha cambiado por completo. Y dice la palabra que Siba tenía 15 hijos y 20 siervos. Mire, no le iba mal a Siba. Pero ahora, con sus 15 hijos y sus 20 siervos, va a estar administrando los bienes de Mefiboset. Se da cuenta que no era poco. Heredero de una gran fortuna. Y Siba respondió al rey: tu siervo hará conforme a todo lo que mande mi señor el rey a su siervo. Y Mefiboset comía a la mesa de David como uno de los hijos del rey. Vivía como príncipe. Era tratado como un príncipe. Alabado sea el nombre del Señor. Y por eso la aplicación que hacemos del pasaje bíblico: de Lodebar nos sacó el Señor y ahora comemos a su mesa. Alabado sea el nombre de Dios. Y dice la palabra que Mefiboset tenía un hijo pequeño que se llamaba Micaías. Todos los que habitaban en la casa de Siba eran siervos de Mefiboset. Bueno, ahora pasa Mefiboset a ser siervo de David, ¿verdad?, en cuanto a honra, pero ahora Mefiboset tiene siervos que administran sus bienes. Y se habla que tenía un hijo. Y dice el versículo 13: pero Mefiboset habitaba en Jerusalén. Los bienes tienen que haber estado en tierra benjamita, porque Saúl era benjamita y tienen que haber estado allí sus bienes. Pero Mefiboset habitaba en Jerusalén. ¿Por qué? Porque él comía siempre a la mesa del rey. Era un hombre ahora tratado con honor. Y relata de nuevo la palabra que él era cojo de ambos pies. Fíjese que su condición física, pues, se mantuvo, porque en ese tiempo no había manera de mejorar esa condición física. Es más, aún en nuestro tiempo, hay condiciones físicas que no hay manera de mejorarlas, que la ciencia médica no puede hacer mucho. Solamente el Señor Jesucristo, solamente un milagro puede cambiar ciertas condiciones físicas. Se nos habla, por ejemplo, del cojo que pedía limosna en el templo, ¿verdad? Que siempre se ponía en la puerta, que se llamaba La Hermosa, y que recibió un milagro de parte del Señor cuando Pedro, el apóstol, le dijo: no tengo oro ni plata, pero lo que tengo te doy. En el nombre de Jesús de Nazaret, levántate y anda. Y esos milagros siguen ocurriendo. Milagros siguen ocurriendo. Dios sigue certificando la condición de su Hijo Jesucristo a través de milagros. Y la condición de Mefiboset era aún mayor, porque era en ambos pies que tenía la limitación. Quiere decir que él en este tiempo hubiese andado en muletas, quizás en silla de ruedas. Pero esa limitación física no impidió que él recibiera bendiciones extraordinarias que cambiaron por completo su vida, tratado como un hijo de David. Esta no es solamente una historia de un final feliz para un niño que fue desdichado. No, esto es un ejemplo de redención. Un acto tipológico de lo que el Señor puede hacer con vidas rotas, con vidas atrapadas, con vidas lastimadas. El Señor, dice la palabra, levanta del polvo al pobre y entre príncipes lo hace estar. Y esto se cumplió de manera literal en un hombre llamado Mefiboset, el único sobreviviente del príncipe Jonatán. Alabado sea el nombre del Señor.

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1: En Sendas, esta es la hora.
2: Una de la tarde, con dos minutos.

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1: Qué difícil es hallar una esposa extraordinaria. Hallarla es como encontrarse una joya muy valiosa. Quien se casa con ella puede darle toda su confianza. Dinero nunca le faltará. A ella todo le sale bien. Nunca nada le sale mal. Sale a comprar lana y lino y con sus propias manos trabaja con alegría. Se parece a los barcos mercantes. De muy lejos trae su comida. Se levanta muy temprano y da de comer a sus hijos y asigna tareas a sus sirvientas. Calcula el precio de un campo. Con sus ganancias lo compra. Planta un viñedo y en él trabaja de sol a sol. He leído lo que dice la Santa Biblia en Proverbios capítulo 31, versículos desde el 10 hasta el 17. Hola amigos, soy Donizetti Barrios y les doy una cordialísima bienvenida a Promesas de Dios. Un abrazo fraternal. Rompecostillas para cada uno de ustedes. Gracias por estar en nuestra sintonía a esta hora. Gracias porque otras personas nos están escuchando debido a que usted les ha contado. Por ello, gracias. En tercer lugar, gracias por escribirnos o por llamarnos y compartirnos de qué forma nuestra programación les está mejorando la vida. Les ha cambiado de forma de pensar, les ha cambiado la actitud, les ha permitido ver errores en su vida y corregirlos, les ha hecho mejores esposos o mejores padres. Gracias, porque a muchos les ha nacido en el corazón escribirnos y decirnos en palabras sencillas: mire, esto es lo que escuchar su programa ha producido en mi familia o en mi vida. Gracias por ese detalle. Y en cuarto lugar, gracias, gracias y muchas gracias por orar por nosotros cada día. Cuando usted conversa con Papá Dios y le pide por nosotros y por nuestras familias, por ese detalle, muchísimas gracias. Iniciamos nuestro programa en este día dando gracias a Papá Dios porque nos estamos acostumbrando a ser personas agradecidas, nada de ser personas quejumbrosas que siempre están buscando el pelo en la leche, todo les sale mal, nada les gusta, malo porque es blanco, malo porque es negro, malo porque es pequeño, malo porque es grande, de todo hacen una protesta. Todo les molesta, todo les fastidia, terrible. Y más bien, son esas las personas molestas y fastidiosas para los demás. Estamos acostumbrándonos a ser personas agradecidas, que se enfocan en las cosas buenas, positivas, para tener el valor suficiente y la moral de vencer las cosas malas. En esta ocasión, vamos a darle gracias a Papá Dios porque Él siempre nos provee para nuestras necesidades materiales. Papito Dios, gracias por ser un padre fiel, porque tú sí sabes lo que es paternidad responsable, no como sucede en muchos de nuestros países, donde un hombre engendra cantidades de hijos y luego sale y se va a hacer su propia vida sin preocuparse de esos seres humanos que él trajo a este mundo. No les importa si comen o no comen, si visten o no visten, si en la calle les tratan mal o les tratan bien. Ellos se despreocuparon por completo de esos seres humanos. Tú no eres un padre así, Señor. Tú eres un padre responsable, siempre atento a nuestras más mínimas necesidades. Nos guías, nos acompañas, nos suples, nos atiendes en cada cosa que precisamos. Papito Dios, gracias por tu fidelidad siempre. Muchas gracias. En el nombre de Jesús. Amén.

Hae Jin perdió a sus padres cuando era un niño pequeño. A los 8 años entró en un orfanato de World Vision, en Daegu, Corea. Era muy inteligente y fue siempre el primero en todas las clases en la escuela elemental. Cuando se hallaba en la escuela secundaria, un doctor y misionero voluntario norteamericano, el doctor Daniel E. Fontaine, se hizo cargo de todos sus gastos personales y académicos. En correspondencia regular, el doctor Fontaine animó a Hae Jin a matricularse en la Universidad de Kyungpuk. Más tarde, el doctor Fontaine se trasladó al Congo, pero desde allí siguió correspondiéndose con el joven coreano y ayudándole con su modesto salario de misionero. Durante un tiempo, Hae Jin tuvo intención de ir a trabajar al hospital misionero del Dr. Fontaine. Luego decidió quedarse en Corea para trabajar entre los muchos huérfanos desgraciados y sin sostén, sus hermanos y hermanas. El misionero que lo patrocinó le había dado el ejemplo.

0: Hoy es el día para que cobres tu cheque por la fe en el Banco de la Fe.
1: Aquí está tu cheque para el día de hoy para que lo puedas cobrar por la fe en el Banco de la Fe. Este cheque debes firmarlo, endosarlo, apersonarte de él, adueñarte de él y cobrarlo por la fe en el Banco de la Fe. No intentes cobrarlo en otro banco porque no lo van a reconocer y no te lo van a pagar. Este cheque se cobra por la fe y personalmente en el Banco de la Fe, donde Papito Dios, quien es el dueño del banco y el girador del mismo, te lo va a pagar. Él va a reconocer ese cheque. Pero recuerda, en oración ante Papito Dios. El cheque lo estoy sacando del libro de cheques del Banco de la Fe de Charles Spurgeon, de la serie Grandes Devocionales de Libros Clie, y el de hoy se encuentra en la Biblia, en Josué capítulo 23, versículo 10. Un varón de vosotros perseguirá a mil, porque Jehová vuestro Dios pelea por vosotros, como Él os dijo. ¿Para qué contamos las personas? Un hombre con Dios es una mayoría, aun cuando haya mil en contra suya. Puede suceder que nuestros colaboradores sean demasiados para que Dios pueda obrar por medio de ellos, como aconteció con Gedeón, que acrecentó sus fuerzas menguando el número de sus combatientes. El ejército del Señor nunca es pequeño. Cuando quiso fundar un pueblo, llamó solo a Abraham y le bendijo. Para vencer la soberbia de Faraón, no echó mano de ejércitos aguerridos, sino que se sirvió solamente de Moisés y Aarón. Dios a menudo se sirve también de un solo hombre antes que utilizar ejércitos conducidos por oficiales experimentados. ¿Todos los israelitas juntos mataron tantos enemigos como Sansón solo? Saúl y sus ejércitos hirieron a mil, empero David a 10,000. El Señor puede conceder al enemigo grandes ventajas y, sin embargo, vencerle. Si tenemos fe, tenemos a Dios con nosotros. ¿Y qué podrán entonces las multitudes humanas? Un mastín puede conducir grandes rebaños de ovejas. Si el Señor te envió, hermano mío, su fortaleza realizará sus planes por tu medio. Por lo tanto, confía en su promesa y sé valiente.
2: Es

0: ¡El correo!
1: Veamos lo que el cartero ha traído para ti en esta oportunidad. En este sobre hay un mensaje muy especial de parte de Papito Dios para ti, que eres tan especial para Papá Dios. Por eso el Señor ha movido tiempo, espacio y circunstancias para el provocar el que justamente en esta ocasión, en este momento de tu vida, puedas escuchar lo que Dios te dice y que te lo dice con mucho amor. Te lo dice es porque te ama. Si ustedes se mantienen fieles a mi palabra, serán de veras mis discípulos. Conocerán la verdad, y la verdad los hará libres. Juan capítulo 8, versículo 31 en la Biblia.

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1: Porque Dios no considera justos a los que oyen la ley, sino a los que la cumplen. Romanos 2:13.
2: Vamos ahora a hacer una pausa en Promesa de Dios y ya entramos con la segunda parte. No te vayas de la sintonía.
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3: 1:32 PM.
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5: Continuamos con la segunda parte de Promesas de Dios, Donizetti Barrios, acompañándote, y recuerda que nos puedes escribir al correo promesas@cbclavoz.com. No escribas promesa en singular, sino en plural, promesas. Luego el símbolo de arroba y después cbclavoz.com.
6: Cuando decimos media vuelta, pegamos la última y la...

0: fuerte el aplauso.
1: El último acto de Capucín. La mujer tomó la flor en sus manos, una flor llamada Capucín, de 5 pétalos color amarillo. Una flor francesa de olor penetrante. Con la flor en las manos y con el penetrante perfume en su nariz, la mujer se subió a la ventana de su apartamento, un octavo piso, y se arrojó al vacío. Vivía en Lausana, Suiza. Ella era Capucín, la famosa actriz de cine que llevaba el mismo nombre de la flor de su patria. A los 57 años de edad, había caído en profunda depresión. No pudiendo soportar el agrio perfume del desencanto, aspiró el perfume de su flor favorita y realizó la última actuación de su vida, el suicidio. La depresión es la enfermedad de este siglo. Es la enfermedad de la gente sin esperanza. Es la enfermedad que ataca a todos por igual. Ninguna clase social está libre de ella, ningún país ni sociedad puede decir que no la conoce. El caso de Capucín no es único. Hay muchos que han triunfado en la vida como ella, personas inteligentes, bellas, que escalan altas posiciones en cualquier carrera o profesión. Pero de pronto, se sienten invadidos. El hastío, el desencanto y el desabrimiento se posesionan de ellas y al no hallarle ningún sentido a la vida, se deprimen como globo que se desinfla. De Capucín se dijo que las cámaras estaban enamoradas de su bello rostro. Hollywood le abrió las puertas. Filmó más de 30 películas. Había llenado su vida con el perfume de la flor de su tierra y el embriagante aroma del éxito. Pero su corazón estaba triste, su mente confundida y su alma vacía. Regresamos, amigo, a lo mismo. Solo Cristo le da sentido verdadero a la vida. Solo el Señor Jesucristo, viviendo en nosotros, dentro de nosotros, nos libra del sombrío y aplastante efecto de la depresión. La riqueza, el éxito, el aplauso y la fama pueden esconderla por un tiempo. Pero a la larga, si no hay fe, la depresión nos hundirá. Bien decía San Agustín, el hombre de Dios del siglo IV, nuestra alma nunca descansará tranquila hasta que descanse en Dios. Solo un sometimiento total de nuestro ser a la persona de Cristo, autor y sustentador de la vida, podrá librarnos de ese mal universal. Tú puedes librarte de esa esclavitud. El Señor Jesucristo te está esperando, con los brazos abiertos. Él te ama. ¿Por qué crees que estás escuchando este programa a esta hora? Porque el Señor Jesucristo quería hablarte y decírtelo personalmente. Respóndele afirmativamente. Acude a sus brazos. Di conmigo esta sencilla oración. Señor Jesucristo, te necesito. Entra en mi corazón y cambia radicalmente mi vida. Gracias, Jesús, por estar dentro de mi corazón, por perdonar todos mis pecados, por la salvación de mi alma y por comenzar a transformar mi vida a partir de hoy. Amén. Si hoy por primera vez has hecho esta oración, escríbeme, que te voy a mandar material de desarrollo espiritual completamente gratis a vuelta de correo. Correo electrónico, por supuesto, no correo convencional. Escríbeme a promesas@cbclavoz.com. Repito, promesas@cbclavoz.com.

0: Acaba de llegar vía WhatsApp un mensaje de Dios para ti.
1: Salimos de Troa de embarco y fuimos directamente a la isla de Samotracia. Al día siguiente fuimos al puerto de Neápolis y de allí a la ciudad de Filipos. Esta era la ciudad más importante de la región de Macedonia y también una colonia de Roma. En Filipos nos quedamos durante algunos días. Un sábado fuimos a la orilla del río, en las afueras de la ciudad. Pensábamos que por allí se reunían los judíos a orar. Al llegar, nos sentamos y hablamos con las mujeres que se reunían en el lugar. Una de las que nos escuchaba se llamaba Lidia, una mujer que honraba a Dios. Era de la ciudad de Tiatira y vendía telas muy finas de color púrpura. El Señor hizo que Lidia pusiera mucha atención a Pablo, y cuando ella y toda su familia fueron bautizados, nos rogó: «Si ustedes consideran que soy fiel seguidora del Señor, vengan a quedarse en mi casa». Y nos convenció. Un día, íbamos con Pablo al lugar de oración, y en el camino nos encontramos a una esclava. Esta muchacha tenía un espíritu que le daba poder para anunciar lo que iba a suceder en el futuro. De esa manera, los dueños de la muchacha ganaban mucho dinero. La muchacha nos seguía y le gritaba a la gente: «Estos hombres trabajan para el Dios Altísimo y han venido a decirles que Dios puede salvarlos». La muchacha hizo eso durante varios días, hasta que Pablo no aguantó más y, muy enojado, le dijo al espíritu: «En el nombre de Jesucristo, te ordeno que salgas de esta muchacha». Al instante, el espíritu salió de ella. Pero los dueños de la muchacha, al ver que se les había acabado la oportunidad de ganar más dinero, llevaron a Pablo y a Silas ante las autoridades en la plaza principal. Allí les dijeron a los jueces: «Estos judíos están causando problemas en nuestra ciudad. Enseñan costumbres que nosotros, los romanos, no podemos aceptar ni seguir». También la gente comenzó a atacar a Pablo y a Silas. Los jueces ordenaron que les quitaran la ropa y los golpearan en la espalda. Después de golpearlos bastante, los soldados los metieron en la cárcel y le ordenaron al carcelero que los vigilara muy bien. El carcelero los puso en la parte más escondida de la prisión y le sujetó los pies con unas piezas de madera grandes y pesadas. Cerca de la medianoche, Pablo y Silas oraban y cantaban alabanzas a Dios, mientras los otros prisioneros escuchaban. De repente, un fuerte temblor sacudió con violencia las paredes y los cimientos de la cárcel. En ese mismo instante, todas las puertas de la cárcel se abrieron y las cadenas de los prisioneros se soltaron. Cuando el carcelero despertó y vio las puertas abiertas, pensó que los prisioneros se habían escapado. Sacó entonces su espada para matarse, pero Pablo le gritó: «No te mates, todos estamos aquí». El carcelero pidió que le trajeran una lámpara y entró corriendo en la cárcel. Cuando llegó junto a Pablo y a Silas, se arrodilló temblando de miedo. Luego sacó de la cárcel a los dos y les preguntó: «Señores, ¿qué tengo que hacer para salvarme?». Ellos le respondieron: «Cree en el Señor Jesús y tú y tu familia se salvarán». Pablo y Silas compartieron el mensaje del Señor con el carcelero y con todos los que estaban en su casa. Después, cuando todavía era de noche, el carcelero llevó a Pablo y a Silas a otro lugar y les lavó las heridas. Luego, Pablo y Silas bautizaron al carcelero y a toda su familia. El carcelero los llevó de nuevo a su casa y les dio de comer. Él y su familia estaban muy felices de haber creído en Dios. La Biblia, en Hechos capítulo 15, versículos desde el 11 hasta el 34.

0: Donnie, toma por favor tu Biblia y compártenos una linda promesa de Dios para que la podamos reclamar en este día.
1: Los abuelos crían cada vez más nietos. Abandono, encarcelamiento, drogas, muerte, enfermedades mentales son algunas de las razones de que 4 millones de niños estadounidenses ya no vivan con sus padres. Esta responsabilidad la ha adoptado uno de los abuelos o ambos en más de 2,5 millones de familias. Esta saltada generación de hogares ha aumentado en más de 50% en los últimos 10 años. En casi la tercera parte de estas familias, los padres están ausentes por completo. En otros casos, a veces los padres están presentes físicamente, pero emocional o económicamente son incapaces de cuidar de sus hijos. A diferencia del estereotipo de la mamá en zonas urbanas marginadas de asistencia pública y que cría el bebé de su hija adolescente, la mayoría de los abuelos que cuidan nietos son blancos entre 50 y 64 años y viven en áreas metropolitanas. Existen más de 700 grupos de apoyo en toda la nación que ejercen presión sobre el gobierno por derechos legales y apoyo económico para abuelos que cuidan nietos. Puesto que su cuidado a veces es informal, los abuelos también tienen problemas para conseguir que los niños tengan asistencia médica y para matricularlos en la escuela. Los primeros complejos habitacionales para abuelos que dirigen hogares se abrió en Boston en 1998. 26 familias viven ahora en el hogar. Carl Bowman comparte un apartamento con su esposa y un nieto de 9 años. No sé dónde estaríamos sin este lugar, dice. Aquí todos estamos en el mismo barco. Todos nos ayudamos mutuamente. Es muy triste que los niños no puedan tener a papá y a mamá al lado de ellos durante su formación, durante la crianza, sino que tengan que ver a los abuelos como los padres. Y sé muy bien que hay muchas familias que sufren, padres y madres que sufren porque les ha tocado emigrar o a otra ciudad o a otro país, desprenderse de sus hijos para conseguir dinero y estar girando para que nada les falte. En este momento, sé que hay madres que me están escuchando en otros países que sufren. Están trabajando muy duro, están mandando el dinero, permanentemente envían giros hacia la casa materna para que la mamá que está haciendo las veces de mamá siendo abuela le pueda dar todo lo que esta hija está consiguiendo en el exterior. Y eso trae sufrimiento. Yo voy a pedir a Dios por ustedes, para que el Señor les permita reunirse como familia, para que no haya esas rupturas, para que tu hijo crezca teniéndote a ti al lado de él. Querido Padre, también por ti voy a orar. Dios no quiere que por conseguir el sustento abandones a tu familia y te vayas bien lejos. Qué tristeza que tengan que mostrarle foto del papá que se fue hace 5, 6, 10 años a buscar mejores condiciones laborales a otro país y está mandando dinero, pero no está allí en casa. Eso es triste. Papito Dios, en el nombre de Jesús estoy orando por esta persona que me está escuchando en este momento. Te pido, Señor amado, en el nombre de Jesús, que esta persona tenga la dicha, la bendición de unirse nuevamente a su familia. Señor, haz un milagro. Lo que tengas que hacer, o que los hijos puedan tener los documentos legales para ir al lugar donde están sus padres, o que los padres puedan regresar al hogar y proveer todo lo necesario. Papito Dios, haz un milagro. Hay un enemigo interesado en destruir los hogares, en separar papá, mamá e hijos, mas tú estás interesado en unirlos. Señor, haz ese milagro. Te lo pido en el nombre de Jesús. Amén. Te pido que por favor, cuando Dios haya respondido a esta oración, o bien porque tus hijos viajaron a donde tú estabas, o tú pudiste regresar a casa y te está yendo bien y no tienes problemas económicos y estás sosteniendo a la familia, te pido que me escribas un testimonio y me cuentes: mira, Donnie, tal día, a tal hora, yo vi el almanaque, era tal fecha, y miré el reloj, era tal hora. Yo estaba pasando por esta situación, estaba en tal ciudad, en tal país. Tú oraste y yo le pedí al Señor que me permitiera reunirme con mi familia y Dios hizo el milagro de esta y esta forma. Yo espero que me mandes ese testimonio a promesas@cbclavoz.com. Repito, promesas@cbclavoz.com.
2: Escuchemos lo que dice la Biblia.
3: Él es la roca. Sus obras son perfectas. Y todos sus caminos son justos. Dios es fiel. No practica la injusticia. Él es recto y justo. Deuteronomio 32:4.
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1: El tiempo se nos ha acabado, amigos. Gracias por la sintonía. Donizetti Barrios les dice, por favor, cuando se levante de su cama, no ponga los pies en el suelo, sino las rodillas, para comenzar el día con oración. Es el deseo de Dios y el mío, que ustedes sean prosperados en todas las cosas y que tengan salud, así como prosperan sus almas.
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11: 2:01 p.m.
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13: El rey tenía problemas. Primero, eran problemas políticos. Su país estaba en guerra con una nación enemiga. Tenía las fronteras invadidas y el ejército enemigo metido en su territorio. Tenía también problemas económicos. No era para menos. Con el país en guerra, el ejército que había que mantener, el comercio dislocado por la situación, los campos sin cultivarse porque los hombres estaban enrolados en el ejército, la economía del país era un desastre. También tenía problemas familiares. Su yerno David era aspirante al trono y Saúl, el rey, sabía que tarde o temprano su corona caería de su cabeza para ser colocada en la de David. Su hijo Jonatán, el cual él soñaba verlo rey, era el primer aliado del aspirante David. Y tenía también problemas físicos, mentales. La carga que llevaba encima había quebrantado su sistema nervioso. Saúl estaba deprimido. Saúl estaba a punto de sufrir un surmenage. Saúl estaba ya semidemente. Antes había sido un hombre fiel. El profeta Samuel había sido su consejero, su guía espiritual. Pero Samuel ya había muerto y el rey había quedado solo. Solo con su tremenda carga emocional, esa que, al fin de cuentas, cada uno debe aprender a llevar solo. Y en ese estado depresivo, el primer rey de Israel va a consultar a un espiritista. En vez de ir a Dios, en vez de enmendar rumbos y buscar el consejo de la palabra de Dios y de los profetas, en el colmo de los desatinos, Saúl consulta a una adivina. ¿Cuál fue el resultado? Lo dice el capítulo 28 del primer libro de Samuel. Saúl recibió la reprobación definitiva de Dios y una sentencia de ruina y de muerte. ¿Qué enseñanzas, amable oyente, podemos extraer de la historia del rey Saúl y de su desastroso final? Déjame señalarte cuatro cosas. Primero, que en la vida vale más cómo se termina que cómo se comienza. Saúl comenzó su reinado bajo los mejores auspicios, pero después de 40 años se precipitó en el desastre. Segundo, que obedecer a la palabra de Dios en todo es la mejor política para reyes, naciones e individuos. Es imposible edificar una buena vida violando las sabias y eternas leyes de Dios. Tercero, que la consulta a adivinos, espiritistas, maestros del horóscopo, quirománticos, nigrománticos, hechiceros y brujos es un error mortal. Todas esas actividades están bajo la condenación de Dios. Cuarto, que hay uno solo que verdaderamente puede ayudarnos en nuestros problemas y depresiones, en nuestras angustias y pesares. Este se llama Jesucristo, Dios hecho hombre, quien dio su sangre por nosotros y vive para ser nuestro perpetuo amigo, Salvador y Señor. Cuidado con el sincretismo religioso. Mezclar lo santo de Dios con horóscopos o cualquier tipo de adivinación o de hechicería es una locura que lleva a la muerte eterna.
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1: 2:18 p.m.
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8: 2:33.
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¿Será que no temes a Dios? 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No, no seas indiferente, que a él lo han condenado injustamente.

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1: 2 de la tarde con 46 minutos.

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3: 3 de la tarde en punto.

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1: Hola, soy Sixto Porras de Enfoque a la Familia y quiero darle la bienvenida a este programa que espero usted pueda disfrutarlo, pero a la vez educarse. Mi buen amigo, el doctor José Luis Sinali, comparte con nosotros cómo evitar un abuso a nuestros hijos. Es triste pensar que el 94% de los abusadores son amigos de los niños, es decir, amigos de la familia. Un abuso no ocurre en automático, por eso es crucial que estemos preventivamente al lado de nuestros hijos. Escuchemos el sabio consejo del doctor José Luis Sinali.
2: Usted toma este pasaje bíblico de 2 de Samuel 13 y tiene el prototipo de lo que es una experiencia de abuso sexual hoy en día. ¿Quién abusó de Tamar? Un allegado, un familiar, un pariente, un hermano. El 94% de las personas abusadoras son personas que el niño conoce. ¿Cuánto le llevó Amnón tramar el hecho? Y le llevó mucho. Es un mito, es un error, es una mentira creer que el abusador es un frustrado sexual que en un momento de arrebato toma al niño y le baja los pantalones y lo viola. Olvídese de eso, porque eso es un mito. Eso es 1 de cada 10, pero 9 de cada 10. El abusador es una persona que lo premedita con por lo menos 6 meses de anticipación. Eso lo hace más perverso, diabólico, porque el tipo lo planeó, lo pergeñó, lo soñó, igualito, igualito, es un calco como lo estamos viendo acá. Si usted quiere saber cómo es hoy en día un abuso típico, lea 2 Samuel capítulo 13, fíjese cómo lo pergeñó, cuánto tiempo le llevó. Lo mismo le sucede al abusador. ¿Usted cree que es fácil abusar de un niño? No es fácil, hay que granjearse el favor del niño primero. ¿Y cómo hace el abusador para granjearse el favor del niño? Con regalos. Lo va seduciendo, lo pone en el regazo y le dice: te quiero como te quiere tu mamá. Eso lleva tiempo. Después tiene que granjearse el favor de la familia. Después tiene que tenerlo disponible. No es fácil abusar de un niño. Hay que eliminar un sinfín de obstáculos para tenerlo disponible. Todo eso le lleva por lo menos 6 meses de anticipación. Por eso lo hace más diabólico y perverso, porque lo pergeñó, lo soñó, lo planeó. Cada detalle estuvo planeado. Una de las experiencias más tristes que tuvimos que vivir nosotros al comienzo de nuestro ministerio fue un caso que nos sucedió en una de las provincias de nuestro país, en la Argentina, en el norte. Recién comenzábamos, y muy tímidamente, con el Ministerio Restauración Sexual, llevando charlas para matrimonio, para jóvenes. Habíamos comenzado a hacer capacitación docente con puntaje docente. Entonces nos invitan en una iglesia un viernes a la noche para dar una charla de sexualidad para matrimonios. Y nosotros, inocentes, nuestras primeras armas, fuimos y muy tímidamente comenzamos a compartir una charla para matrimonios, pero muy amena, matizada con chistes, con cosas para reírnos. Y mientras la gente se reía, aprendía. Y terminó muy linda la charla, todo el mundo aplaudió. Y ya casi nos estábamos yendo, cuando la pastora, una de las pastoras que nos había invitado, se había quedado después del culto con una mujer de mediana edad. No llegaba a 30 años, no tenía 30 años. Entonces la pastora se acerca, trae a esta mujer, y lo primero que advertimos es que la mujer tenía olor a vómitos. No la pastora, sino la mujer con la que venía. Que tenía un olor desagradable en su cuerpo, ¿no? Y también nos sorprendió el hecho de que la mujer mirara siempre hacia abajo, que nunca nos saludó, nunca se presentó. Así que nosotros entablamos una relación con la pastora y charlamos con ella, ¿no? Y en un momento, mientras nosotros estamos charlando con la pastora, la mujer que estaba al lado interviene, ¿no? Interviene en la conversación, por supuesto, sin saludarnos, pero levanta la mirada, levanta la cabeza, y por primera vez le vimos la cara. Interrumpe la conversación que estábamos teniendo y levanta el dedo y dice: si yo hubiera sabido que acá se iba a hablar de sexo, yo no venía. Y quedamos sorprendidos con Silvia, ¿no? Porque, bueno, todo el mundo había estado contento y dice, ah, yo no soporto que en mi cara se mencione la palabra sexo. ¿No se dio cuenta usted que cuando hablaban de sexo, mencionaban el término sexo, yo me levantaba y me iba al baño porque me da náuseas? Solamente el término sexo me da náusea, me da ganas de vomitar. Yo me levantaba y me iba al baño a vomitar. ¿No se dio cuenta usted de eso? Y efectivamente tenía un olor desagradable, ¿no? Entonces la sentamos y comenzamos a escuchar su historia, a desandar su historia. Y la mujer nos contó que cuando ella era muy chiquitita había sido abusada repetidas veces por su padre biológico. Y luego fue abusada por su hermano. Y cuando se casó se sintió ultrajada y abusada por su propio esposo. Dice, llevo 8 años de casada, llevaba ya, ¿no? 8 años de casada. Y dice, yo cuando estoy con mi esposo yo me desconecto. Soy un témpano. Él usa mi cuerpo, pero mi mente está en otra parte. Entonces nos dimos cuenta que el problema no era el tema sexo. El problema es que había un abuso sexual que no había sido resuelto en la niñez y que le traía consecuencia ahora en la vida adulta y en su vida de matrimonio. Esa experiencia, que fue una de las primeras que tuvimos, sumada al trabajo de investigación donde descubrimos que 4 personas de cada 10 han tenido o han sufrido algún tipo de experiencia sexual negativa en la infancia, llámese violación, abuso físico, manoseo. ¿Han sufrido algún tipo de experiencia sexual negativa? Piense usted en un grupo juvenil, piense usted en un auditorio. 4 de cada 10 personas sufrieron abuso. Cuando nosotros descubrimos eso en las encuestas que hicimos, nos sorprendimos. Y después de escuchar una vez tras vez, historias de personas que te abren el corazón y te comparten su historia de tristeza, nuestro corazón se fue sensibilizando y el dolor de la gente hizo que nosotros nos metiéramos cada vez más con este tema de la restauración sexual, con este tema de poder ayudar a las personas en el área de la sexualidad. El dolor de la gente sensibilizó nuestro corazón. Y uno de los temas centrales de nuestro ministerio, del Ministerio de Restauración Sexual, es el abuso sexual infantil. O son las consecuencias del abuso. Porque si una persona no es restaurada y sanada en esta área, si una persona ha sufrido algún tipo de experiencia sexual negativa, las consecuencias pueden ser de por vida.
3: 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Continuemos.
2: Nosotros estamos totalmente convencidos que si usted quiere abortarle el futuro a un niño, tiene que tocarlo en la sexualidad. De esa manera usted le roba el futuro. Por supuesto, lo estoy haciendo irónicamente, no es la sugerencia, ¿verdad? Es lo que le pasó a Tamar. A Tamar le robaron el futuro. ¿Y cómo lo sabe usted, pastor? Número 1, porque Tamar ya no va a volver a vivir en la casa del palacio, en la alcoba del palacio con el rey, porque las mujeres violadas, las hijas vírgenes que habían sido violadas, ya no podían vivir en el palacio con el papá. ¿Y dónde se va a vivir? A la casa de su hermano Absalón. 2, no podía casarse. ¿Qué hombre en aquel momento, en aquel tiempo, qué hombre quería casarse con una mujer violada? Esa persona, Tamar, ya no se iba a poder casar. Ya no iba a poder volver al palacio, ya no se iba a casar, ya no iba a tener familia, ya no iba a poder tener hijos. Y además de todo eso, nosotros estamos totalmente convencidos a la luz de la palabra de Dios que además de todas esas consecuencias, Tamar nunca pudo ser sanada interiormente, nunca sus emociones pudieron ser restaurada. ¿Y cómo lo sabe? Porque en la versión lenguaje sencillo, del verso 20 al 23, dice: y se fue a vivir a la casa de su hermano Absalón, coma, y prefería vivir sola, punto. ¿Qué le dice a usted la expresión de que prefería vivir sola? Es una de las consecuencias de las personas que han sido abusadas. Es incalculable la cantidad de consecuencias que pueden tener, pero una de esas es el aislamiento, el sentirse sola. Aunque está rodeada de personas, ella se siente sola interiormente, se siente vacía. Son personas inestables emocionalmente que dan un paso adelante y dan dos hacia atrás. Que emprenden algo en la vida y no lo terminan. Que son de emprender cosas en la vida, pero que nunca las terminan. Son inestables emocionalmente, consecuencias del abuso. Y prefería vivir sola. Yo creo que si Tamar no se suicidó, sería un milagro. Porque la única persona que podía haber ayudado a Tamar, ¿quién era? Su padre. Su padre era David, era el rey. No había gobernante, no había autoridad más alta que David en Israel, el padre de Tamar. Cuando David se entera que Tamar, su hija, había sido violada por su hermano Amnón, ¿sabe lo que hace David? ¿Tiene idea usted de lo que hace David? Dice el texto bíblico en la versión Reina Valera: se enojó muchísimo. Ah, se enojó muchísimo. ¿No lo recriminó a Amnón? No. ¿No lo castigó? No. ¿No lo mandó a la cárcel? No. ¿No lo desterró? No. No hizo nada con Amnón. Y lo que es peor, no hizo nada por Tamar. Si esa niña, porque era una niña, una adolescente, si esa adolescente no se suicidó, sería un verdadero milagro. Porque la única persona que podía haberla ayudado, que era su padre, la ignoró totalmente. Por eso tiene que tomar justicia ¿quién? No lo hace el padre, lo hace el hermano, Absalón. Y después de 2 años termina matando a Amnón. Es una tragedia familiar. Las consecuencias de un abuso sexual pueden ser ilimitadas, pueden ser de por vida, a menos que haya una intervención directa de parte de Dios y a menos que haya una intervención asertiva de un profesional, o a lo mejor no de un profesional, pero de una persona en la iglesia que entienda el tema, un terapista familiar, un consejero, alguien que entienda el tema, a menos que haya una intervención directa de esa persona, más lo que nosotros creemos esencial, la intervención de Dios, esa persona está destinada a vivir sin futuro como Tamar. Hay personas que están ancladas al pasado, recuerdos del pasado que no pueden borrar, que les hacen doler, que vuelven atrás y se enfrentan nuevamente a esa situación para sufrir una y otra vez.
1: Dese la oportunidad de buscar a alguien que le extienda una mano, con quien usted puede exteriorizar lo que vive, lo que siente y lo que experimenta, porque necesitamos recobrar la confianza, el placer, el deleite y sobre todo la sanidad emocional en el campo sexual. No lo guarde, dese la oportunidad de dialogarlo con alguien de confianza. Las secuelas de un abuso sexual deben ser tratadas y sanadas. Las personas que han experimentado un abuso sexual viven inestabilidad emocional. Todos necesitamos encontrar salud espiritual y emocional. Y termino diciéndole: escuche a su hijo y créale cuando le dicen que le tienen miedo a alguien o que no quieren ir a la casa de alguien. Ellos merecen ser tratados de la mejor forma y protegidos al máximo. Gracias por estar con nosotros. Le invito a que nos pueda acompañar a escuchar la última parte de esta conferencia. Soy Sixto Porras, de Enfoque a la Familia.
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5: 3 de la tarde con 15 minutos.

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Muy buenas tardes, amadas mujeres de propósito. Les saludamos con mucho cariño a todas las que están conectadas a través de Radio Senda 107.3 FM y a través de internet www.radiosendafm.com. Este es su programa Mujer de Propósito. Saludamos a todas las mujeres que en este momento están escuchando.

sus trabajos en sus comunidades o realizando sus labores del día. Si hoy estás escuchando este programa, quédate con nosotros, porque no es casualidad, Dios tiene una palabra para ti. Continuamos en Radio Senda 107.3 FM, programa Mujer de Propósito. En esta tarde estaremos compartiendo un tema muy importante para nuestra vida espiritual, basada en la palabra de Dios en el libro de Miqueas, capítulo 6, versículo 8, que dice así: Él te ha declarado, oh hombre, lo que es bueno y qué pide el Señor de ti. Solamente hacer justicia, amar misericordia y humillarte ante tu Dios. Y el tema que estaremos reflexionando hoy es lo que Dios pide de mí. Le habla su servidora Melania Arceda de la Iglesia Evangelística Ministerio Jesús es Bendición. Hoy estamos aquí trayendo una palabra para cada mujer que escucha el programa Mujer de Propósito. El tema, como le decía anteriormente, es lo que Dios pide de mí. Muchas veces, hemos preguntado como mujeres o como personas, y los hemos hecho tantas preguntas, y una de las preguntas que hemos hecho a Dios ha sido: ¿qué quiere Dios de mí? También, ¿cómo puedo agradar a Dios? ¿Qué espera Dios de mí? Han sido preguntas que nosotros le hemos hecho a Dios. Algunas personas, algunas mujeres piensan que Dios espera grandes sacrificios o cosas extraordinarias, cosas imposibles que nosotros no podamos dar. Pero su palabra dice, la Biblia nos enseña que lo que Dios pide de nosotros no es complicado, no es algo incansable. En el versículo que leímos de Miqueas, capítulo 6, versículo 8, encontramos tres cosas muy importantes que lo habla Dios y lo que espera de cada una de nosotras. Podemos ver que en primer lugar, Él pide hacer justicia. Cuando nosotros hablamos de justicia, pensamos en algún tribunal o algún caso o alguna defensa, pero la palabra de Dios nos dice otra cosa. Dice así: hacer justicia significa vivir con rectitud delante de Dios. Significa ser persona honesta, actuar correctamente y hacer lo que es justo, aún cuando nadie no está viendo. En otras palabras, ser íntegro ante Dios en todo momento y en todas partes. Así como tenemos un ejemplo bien claro en la Biblia, cuando leemos el libro de Jot, dice que Jot era íntegro ante Dios. Entonces, una mujer que hace justicia es una mujer que trata bien a los demás, que no engaña, que no actúa con maldad, que no tiene malicia, que no es una persona de doble ánimo, sino que procura vivir conforme a los principios de Dios. Dios se agrada cuando nosotras como mujeres, cuando hacemos nuestras acciones y estamos haciendo conforme a la voluntad de Dios y reflejamos integridad. No solo se trata de hablar de Dios, sino de vivir de una manera que honremos su nombre, que demos testimonio verdaderamente que somos personas que le servimos a Dios. Entonces, una de las formas de hacer justicia es vivir rectamente e integridad en todo momento de nuestras vidas. También nos dice, en segundo lugar, amar la misericordia. Cuando hablamos de misericordia, tenemos que saber que estamos hablando, que tiene que ver con el amor, con la compasión y el perdón hacia los demás. Amar la misericordia significa un corazón sensible al dolor de otros, sentir el dolor que está pasando la otra persona.

persona, sentir su sufrimiento, ponerme en el lugar de la otra persona. Significa también aprender a perdonar, ayudar al necesitado, ser paciente con los demás, que es uno de los dones del Espíritu Santo, los frutos del Espíritu Santo, y no guardar rencor en nuestro corazón, porque la palabra de Dios dice que sobre todo guardemos nuestro corazón, porque de él emana la vida. Entonces nosotros tenemos que guardar nuestro corazón, que no entre ningún rencor, que no entre ninguna amargura, porque a través de eso estamos aprendiendo a perdonar, porque muchas veces las personas pueden fallarnos o lastimarlos, pero Dios nos llama a tener un corazón lleno de misericordia. Cuando mostramos misericordia, reflejamos el carácter de Dios, reflejamos los atributos de Dios, porque Dios es misericordioso. Amén. El tercer punto que tenemos en este versículo de Miqueas 6:8 dice: caminar humildemente con Dios. Caminar humildemente con Dios significa reconocer que lo necesitamos cada día, cada minuto, cada segundo, que nuestra dependencia está totalmente en Él. Hay un salmo que me gusta bastante y que es en el Salmo 121, donde dice: alzaré mis ojos a los montes. ¿De dónde vendrá mi socorro? Mi socorro viene de Jehová. Entonces nosotros, nuestros ojos, tenemos que estar poniéndolo hacia arriba, mirando que de Él viene todo, teniendo y pensando que nuestra dependencia está en Él solamente, depender de Él, buscar su dirección y permitir que guíe nuestra vida. La humildad de Dios nos enseña a reconocer que sin Él no podemos hacer nada. Cuando caminamos con Dios, aprendemos a confiar en su voluntad y a dejar que Él dirija nuestros pasos. Una mujer que camina con Dios, una mujer que ora, que busca la presencia de Dios, que lee su palabra, que vive conforme a la voluntad de Él, que busca su presencia. Caminar humildemente con Dios es reconocer que cada suspiro que damos es por su gracia, que vivimos por su gracia, caminamos por su gracia, que en Él tenemos todo. Es entregarle el control de nuestra finanza, de nuestra familia, de nuestra salud, de nuestros hijos y de todos nuestros miedos, de todos nuestros proyectos, nuestros anhelos, de nuestros corazones. Querida mujer que nos escucha, Dios está buscando mujeres. Dios no está buscando mujeres perfectas, porque sabemos que perfecto solo Él, pero sí está buscando mujeres con un corazón dispuesto, mujeres que quieran vivir haciendo lo correcto, que tengan misericordia con los demás y que caminen cada día tomada de la mano de Dios. Cuando una mujer decide vivir de esta manera, su vida se convierte en una bendición para su hogar, para su familia y para todo lo que la rodea, porque está demostrando verdaderamente lo que Dios pide de ella, que son tres cosas, como le decía anteriormente: hacer justicia, amar la misericordia, caminar en humildad. Dios no está pidiendo cosas que nosotros no podamos dar, cosas imposibles. Tú estás pidiendo sinceramente, nuestro corazón está pidiendo que caminemos tomada de la mano de Él en todo momento, que vivamos en dependencia de Él, que seamos mujeres transparentes, que seamos mujeres que reflejemos la misericordia de Él. Eso es lo que está pidiendo Dios de nosotros. No está pidiendo otra cosa que nosotros no podamos dar. Por eso tenemos que pedirle al Señor que nos ayude a caminar
dentro de su palabra, a caminar bajo su voluntad. Así que yo te pido en esta preciosa tarde que cierres tus ojos ahí donde está. Si puedes, pon una mano en tu corazón. Vamos a orar, quiero orar en este momento por ti. Padre amado, Dios de toda gracia y ternura, hoy me rindo ante tu presencia con un corazón abierto y sediento de ti. En este momento de quietud, deposito a tus pies mis cargas, mis ansiedades y mi esfuerzo por tratar de ser perfecta por mis propias fuerzas. Señor, hoy entiendo que lo que quieres de mí no es una lista de logro, sino una vida rendida. Te pido que grabes en mi mente tu palabra, que grabes este versículo que leímos de Miqueas capítulo 6, versículo 8, en mi espíritu, en mi mente. Dame la fuerza para hacer justicia con sabiduría y valentía, siendo una mujer cuya palabra sea verdad y cuyo ejemplo sea luz. Limpia mi corazón de toda amargura y enséñame a amar la misericordia, que de tal manera que mi vida sea un bálsamo para sanar y mis palabras sean tu voz para consolar. Pero sobre todo, Padre, enséñame a caminar humildemente contigo. Quita de mí el orgullo de querer controlarlo todo y permítame disfrutar de la paz de saber que tú llevas el control y dominio de todas las cosas en mi vida. Que cada paso que dé hoy sea en sintonía con tu perfecta voluntad, Señor. Hazme una mujer conforme a tu corazón, con lo que tú me pides, Señor, que refleje tu belleza interior y que vivas bajo la sombra de tu sala. Que mi mayor gloria sea simplemente conocerte y caminar a tu lado todos los días de mi vida, Padre. Que yo pueda, Señor, ser una imitadora tuya aquí en la tierra, Padre. Que yo pueda, Señor, mi Dios, ser, Padre Santo, mi Dios, ese testimonio para muchas mujeres, Padre, para que podamos hacer, Padre Santo, lo que tú estás pidiendo, Señor, en tu palabra, Señor, mi Dios. Oro por aquellas mujeres, Señor, mi Dios, Padre, que te están pidiendo, Señor, mi Dios, peticiones especiales, Padre, en su vida, Señor. Oro para que toque su corazón, Señor, que sean sensibles a tu presencia, Señor, que podamos ser obedientes a tu palabra, Señor, que podamos entender tu palabra, que tu palabra nos pueda dar sabiduría, Señor, para poder entender tu palabra y que no solamente seamos oidoras de tu palabra, sino hacedoras también, Señor, que podamos llevarla a la práctica cada día, Señor. Ayúdanos, Señor, a seguir adelante. Ayúdanos, Señor, mi Dios, a buscar tu presencia cada día, a llenarlos, Padre Santo, de tu palabra, Señor, a llenarlos, Señor, de tu amor, Señor, cada día, para poder nosotros llevar, Señor, mi Dios, amor, ir, Padre Santo, a los necesitados, así como dice tu palabra, que tenemos que hacer misericordia con aquellos que están necesitando, aquellas personas que están pasando dificultades, que están pasando enfermedades, que están pasando crisis, Señor, mi Dios. Ayúdanos a ser compasivos, Señor, a tener misericordia y sobre todo amor para aquellas personas, Señor, y poder también, Padre Santo, perdonar a aquellas personas que lo han ofendido, Señor. Sabemos que es muy difícil, Señor, que a veces es muy difícil perdonar a aquellas personas que lo han hecho daño, pero tu palabra dice que tenemos que perdonar, amar a nuestros enemigos, y es allí donde nosotros tenemos que hacer cambio en nuestras vidas, ser transformada a través de tu palabra, Señor, en el nombre de Jesús. Oh Espíritu Santo, también vengo orando, Señor, mi Dios, por todas las necesidades, Señor, mi Dios, Padre. Oramos también, Señor, mi Dios Todopoderoso, por
cada hermana que en este momento está pasando alguna dificultad, que está pasando alguna enfermedad o que está pasando alguna crisis, Señor, para que sea tu Espíritu Santo fortaleciendo su vida, para que sea tu Espíritu Santo, Señor, llenándola de tu presencia, dándole fe, dándole fortaleza, Señor, en cada momento, Padre, que ella esté necesitando de una palabra de fortaleza, de una palabra de edificación, de una palabra de bendición, Padre. Ahí, Señor, mi Dios, envió palabra de sanidad también en los hospitales, Señor, Padre. Padre, yo te pido por los enfermos en los hospitales, Señor, Padre, por aquellas personas que están sufriendo enfermedades, Señor, mi Dios, pero que estas personas, Padre Santo, pon ángeles allí que le prediquen la palabra, que hablen de ti, Señor, mi Dios Todopoderoso, y que puedan conocerte, Señor, en el nombre de Jesús. Oramos, Señor, mi Dios, Padre bendito de la gloria, Señor, por todas aquellas personas que están, Señor, mi Dios, en las cárceles, Señor, para que seas tu Espíritu Santo penetrándote ahí, Señor, hasta donde llegue tu palabra, Señor. Ayúdanos, Señor, cada día, Padre Santo, a hablar de tu palabra, Señor, mi Dios, para que tu reino se extienda, Señor, para que las personas sean libres en el nombre de Jesús, porque tu palabra dice, y conocerás la verdad, y la verdad lo hará libre, libre, porque tu palabra, Señor, Padre Santo, mi Dios, ha llegado a nuestras vidas para libertarnos, Señor, mi Dios, para sanarlos, para restaurarlos, Padre bendito de la gloria, en el nombre de Jesús. Hoy estamos aquí una vez más, Señor, trayendo tu palabra, Señor, mi Dios Todopoderoso, para que cada mujer, cada persona que escuche esta palabra, Señor, quede, Señor, mi Dios, en su mente, en su alma, Señor, mi Dios Todopoderoso. Hoy te damos gloria, te damos alabanza, te damos adoración solamente a ti, Señor, porque tú eres el merecedor de toda gloria, Padre. Damos gracias por estar en este programa de Mujeres de Propósito, Señor, Padre, que esta palabra que hemos hablado, Señor, no solo haya llegado a los oídos de cada mujer, de cada persona, sino que haya tocado su alma, Señor, que la haya fortalecido, Señor, que Dios le sane, Señor, mi Dios, toda enfermedad, todo problema en su corazón, Señor, mi Dios, que Dios le lleve cada día a conocerlo más profundamente a Él, Señor, en el nombre de Jesús. Bendigo a cada mujer que ha escuchado este programa en el nombre de Jesús, Padre Santo, y esperando que siempre estén conectadas a través de Radio Senda 107.3 FM, donde seguiremos creciendo juntas en el propósito de Dios. Amén. Dios les bendiga grandemente. Fue una bendición muy grande estar con ustedes en el programa Mujer de Propósito. Bendiciones.

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1: 3:35.
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1: De la tarde con 47 minutos.

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4: 4 de la tarde con un minuto.
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7: Soy un joven de 17 años y me encuentro casi sin amigos, señor Palau. Tengo muchos conocidos en el colegio, pero amigos no. ¿Cómo hago para conseguir amigos? ¿Qué pasos debo dar para obtenerlos? Agradeceré mucho su consejo, ya que usted le habla mucho a la juventud. Muchas gracias, joven. Para mí es un placer hablarle a la hermosa juventud latina. Y me encanta ayudar a la juventud. En primer lugar, ¿cómo conseguir amigos? Primero busque pocos y buenos. Ningún individuo puede tener 100 amigos, puede tener 100 conocidos, puede tener 100 amistades, pero amigos verdaderos es imposible porque los amigos llevan tiempo. Los amigos y la amistad hay que cultivarla. Así que no piense en tener toda una enorme cantidad de amigos. Por otro lado, no se conforme con solamente un mejor y gran amigo, porque eso también limita a la persona y puede malcriarse y, digamos, tener actitudes extrañas. Así que procure tener un grupito de 3, de 6 amigos buenos, depende del lugar donde usted viva. Segundo, dice el libro de los Proverbios, inspirado por Dios, por Salomón, el gran rey de Israel del pasado: el que quiere amigos ha de mostrarse amigo. O sea, si usted quiere que otros sean sus amigos, usted tiene que manifestar una actitud de amigo. ¿Qué es la amistad? La amistad es comprensión. La amistad es lealtad. La amistad es confianza. La amistad es consejos. La amistad es mantenerse fiel en las buenas y en las malas. En tercer lugar, querido joven, le recomiendo que recuerde esto, que ha dicho un famoso escritor: los mejores amigos son los libros. Y la verdad que tiene mucha razón, aunque no es la única razón. Yo le recomiendo que lea bastante, joven. Usted puede hacerse amigo de los autores de los libros leyendo buenos y sanos libros. No se le ocurra leer literatura pornográfica. No pierda el tiempo con literatura que yo llamaría, si se me permite, basura. Lea libros buenos, libros sanos, libros positivos. Y no tienen que ser siempre libros cristianos, porque hay libros que no tienen que ver directamente con el cristianismo, pero que son con grandes libros. Por otro lado, el mejor libro del mundo, ya sabe cuál es, ¿verdad? Es la Biblia. El libro que se ha vendido de a más millones que cualquier otro libro en la historia y está traducido a más idiomas y lenguajes que cualquier otro libro. En cuarto lugar, hágase amigo de sus padres y de sus hermanos, si los tiene. Recuerde que la familia es lo más íntimo que hay en el mundo. Y en vez de andar buscando por todos lados amistades, recuerde que su madre, su padre, sus hermanos y hermanas pueden ser sus mejores amigos y sus más fieles a través de la vida. Por otro lado, si va a buscar buenos amigos, vaya a una buena iglesia. Una iglesia donde se enseña la Biblia, donde se practica lo que se enseña, donde usted nota que está el Espíritu de Dios moviéndose. Y por último, recuerde que el mejor amigo del mundo es Jesucristo. Una vieja canción que yo cantaba de niño decía: es Cristo el mejor amigo, es Cristo el mejor amigo, pues Él no nos dejará, siempre nos acompañará. Es Jesús el mejor amigo. ¿Usted se ha hecho amigo de Jesús, de Cristo, mi estimado joven? ¿Se le ha entregado su vida? ¿Usted vive para Él? La ventaja de tener a Jesús de amigo es que Él nunca se va, nunca desaparece y nunca nos deja.
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1: 4 de la tarde con 16 minutos.

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1: De la tarde con 30 minutos.
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1: 4 de la tarde con 47 minutos.

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4: En Sendas, esta es la hora.
5: 5 de la tarde en punto.
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1: 5 de la tarde con 17 minutos.

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7: 5:31 p.m.
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1: De la tarde con 48 minutos.
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